0: ¿no? Ahí estaba chévere.
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2: Lanzaron una startup que controla el ganado mediante drones, monitorea peso, pasto, agua y animales enfermos. Claro, se está pensando más en los feedlot y granjas más chicas, por supuesto. No sé si se da en los campos nuestros, pero por las dudas, la propuesta combina drones autónomos, análisis de datos e inteligencia artificial para optimizar el manejo ganadero. Ya

0: en el 25 y logró recaudar $1.200.000 para impulsar el desarrollo de la plataforma. Además de mover animales, los llamados cowboys robóticos recopilan información clave para la gestión de los establecimientos. Los drones pueden detectar fuentes de agua, verificar el estado de las cercas, estimar biomasa de pasturas e incluso intensificar posibles signos de enfermedades en el ganado. Toda esa información se integra en un sistema que genera un gemelo digital de la finca. El productor puede seguir cada misión en vivo y acceder posteriormente a informes detallados que facilitan la toma de decisiones sobre rotación de pasturas, alimentación y planificación productiva. Según la empresa, cada dron puede volar hasta 10 kilómetros por carga, recargarse en unos 30 minutos. Aunque varias funciones siguen en fase beta, la tecnología ya genera interés en regiones ganaderas por un potencial para agilizar tareas y mejorar la toma de decisiones en los campos.
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0: Anselmo de Mendoza, Anselmo Bustos.
3: La señora Tonada.

0: con Anselmo de Mendoza. Habíamos escuchado Mi vieja en una tonada. Ahí estaba, o Señora Tonada, pero en una versión muy especial de un chico que no tenemos el nombre. Y nos hacía confundir. Gracias a todos.
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2: Hermoso. 23.8 es ahora la temperatura en
1: Buenos Aires. 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
16: Voy buscando mi fortuna.
0: Bueno, vamos con los números de la suerte.
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0: ¿Qué tenemos, Kirila?
17: Tenemos, así es, de ayer lunes, la nocturna mendocina, a esta hora el 8.777.
0: El 77, piernas de mujer, si no me equivoco, piernas de mujer a la cabeza de la mendocina. Segundo.
17: 4.133.
0: Tercero.
17: 8.964.
0: Cuarto.
17: 8.181.
0: Quinto.
17: 1.135.
0: Sexto.
17: 8.171.
0: Séptimo.
17: 1.811.
0: Octavo.
17: 7.821.
0: Noveno.
17: 1.086.
0: Y décimo.
17: 7.987.
0: El 77 entonces, piernas de mujer a la cabeza en la mendocina y en la nacional, dígame por favor que no lo tengo todo.
17: 3.995.
0: El 95 que significa los anteojos a la cabeza en la nacional, ahora sí, el número es completo, 3.995. Segundo.
17: 1.272.
0: Tercero.
17: 9.145.
0: Cuarto.
17: 4.291.
0: Quinto.
17: 5.255.
0: Sexto.
17: 8.184.
0: Séptimo.
17: 9.783.
0: Octavo.
17: 8.656.
0: Noveno.
17: 6.874.
0: Y décimo.
17: 2.182.
0: El primero, 95, la nacional. 77, piernas de mujeres, la provincial.
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0: sorry.
1: Rapidito, vamos con signos. 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
1: Atención, acuarianos, Acuario y Piscis, acuarianos, en el trabajo, las nuevas ideas, los puntos de vista distintos, las concesiones espontáneas son valoradas.
2: Atención, Piscis, buen día para reconciliarte con alguien cercano. Escucharlo hablar desde el corazón puede remover emociones que estás ignorando desde hace tiempo.
1: Y Aries,
2: volver a coincidir con alguien que no veías hace tiempo despierta en ti una sensación de alegría difícil de disimular.
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2: 9:06.
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1: Elaboración de chacinados y embutidos, herramientas teóricas y prácticas para elaborar curso, charla, día jueves 18, viernes 19 de junio, horario de 14 a 18 en el Instituto de Educación Superior, UGACOP, arancel 20.000 pesos.
2: La garrafa en tu barrio, cronograma del mes de junio, hoy martes 16 en contingencias sociales, Pedro Molina y Entre Ríos.
1: El intendente Molero y la delegada de Alvear Oeste, Jimena García, invitan a los festejos del marco del Día de la Bandera, cronograma 10:30, desayuno para alumnos, 11:30, acto oficial, 12 horas de desfile, 14. 14:30, espectáculo artístico, sábado 20, Plaza Manuel Belgrano.
2: Cursos 20-26, manipulación de alimentos, mañana miércoles 17 de junio a partir de las 8:30 horas en San Pedro de la Tuel.
1: Dirección General de Escuela comunica a los propietarios de inmuebles que el día miércoles 24 de corriente a las 10 se realizará apertura de licitación pública por el alquiler de inmueble destinado al funcionamiento de la Delegación Administrativa Regional Sureste de Alvear, bajo el número 025-LPU-26.
2: Se viene la fiesta de la cerveza del Sur Mendocino y ya podés obtener tu entrada en el informador turístico de nuestro departamento, también en la boletería del Cine Teatro Antonio La Falla y por la página Ticketek.
1: Cuida a tu mascota, tenencia responsable, quirófano veterinario móvil desde las 13:30. Hoy, el 18 y 19, en Alvear Oeste.
2: Celebremos juntos el Día de la Bandera, show en vivo desde las 14:30 horas. Fede Toledo, Taller Municipal de Danzas Alma Raíz, Ballet Municipal de Folclore y mucho más. Trae tu reposera y el mate para compartir el día juntos desde las 13:30 horas en Plaza Manuel Belgrano el próximo sábado 20 de junio.
1: Cronograma Feria Recolección de Residuos. Se recuerda que hoy, martes 16, la recolección será totalmente normal. Hora 9:09 en todo el territorio nacional. Actualizamos datos del tiempo en Alvear. A esta hora la temperatura es de 1 grado 2 décimas 90, el porcentaje de humedad. 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

0: La vida vale la pena. Ahí estaba
1: Sergio Denis.
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0: El diario 1.
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0: Prueba de fuego para las obras del acceso este con cortes y desvíos que obligarían a cambiar recorridos.
1: Más información, el invierno tendría temperaturas poco habitual.
0: Aunque no se descartan olas de frío puntuales, dice el titular del diario 1. El CEN lanzó la convocatoria para el premio Jóvenes Mendocinos Destacados 2026.
1: Se acabó la espera. La selección argentina debuta en el Mundial 2026 frente a Argelia.
0: ¿Cuál es la única confederación que aún no ha logrado victorias en la Copa del Mundo 2026?
1: ¿Quién es Maduka Okoye, el arquero de Nigeria que bebotea las redes?
0: Se pudrió todo entre los hinchas de la selección argentina, los argentinos en Times Square. Impactante video.
1: ¿Por qué se emocionó Lionel Scaloni en la conferencia de prensa?
0: Los otros partidos de este martes 16 de junio con el debut de Francia frente a Senegal.
1: Mundial 2026. Nueva Zelanda con Tim Payne de titular empató con Irán en Los Ángeles.
0: Banderazo multitudinario de los hinchas argentinos en Kansas City antes del debut.
1: ¿Hasta cuándo? Los hinchas uruguayos estallaron contra Bielsa tras el debut del Mundial.
0: El Mono Navarro Montoya del Mundial 26. Argentina es para mí la mejor selección del mundo.
1: Uruguay sufrió y mereció mucho más que el empate ante Arabia en su debut.
0: Envejecimiento poblacional de Mendoza. Uno de cada cuatro adultos tendrá más de 65 años en el 2035.
1: Es oficial que comercios de Mendoza deberán discriminar impuestos en facturas desde el 1 de octubre.
0: El fin de semana largo trajo más de 51 mil turistas a Mendoza con un impacto económico de 200 millones de pesos.
1: Lionel Scaloni, antes de su segundo mundial como DT de la selección argentina, llegamos en un buen momento.
0: Por los mendocinos detenidos en Libia, desde Alvear le reclamaron acción al gobierno nacional.
1: Seis amigos volvían a bailar y todo terminó en tragedia. Terrible muerte de dos chicas de 17 y 18 años.
0: Hallaron muertos a un padre y sus dos hijos en su casa y la principal hipótesis estremece al país.
1: Certificado único de discapacidad CUD, ¿qué hacer si se pierde?
0: Un barco de España pesca en Argentina una merluza liberada hace 13 años.
1: Patrimonio del fin del mundo, el árbol que crece hacia el costado y flamea en tierras australes.
0: ¿Quiénes son los cinco desaparecidos? Salieron a pescar pejerreyes y no hay señales de vida.
1: Las claves de la ley minera que impulsa San Juan y sigue de cerca a los mendocinos.
0: El caso Adorni vuelve al centro de la escena política y mediática tras el fin de semana largo.
1: Milei quiere flexibilizar el nombramiento de jueces para la corte evitando la impugnación ciudadana.
0: Docentes de universidades convocaron un paro de 4 días tras rechazar la oferta de Nación.

0: Internaron al director de salud del sur, Abel Freidenberg, por una complicada infección cardíaca.
1: Javier Milei respaldó a Manuel Adorni en medio de investigación judicial por un patrimonio.
0: El suplemento de Acción Deporte, fútbol femenino, Independiente Rivadavia y Gimnasia repartieron puntos en Ciudad Deportiva.
1: Gutiérrez Sport Club ascendió a Primera A en la liga tras vencer en la final a Rodeo del Medio.
0: Los Pumitas con tres mendocinos van al Mundial M20 de Georgia. ¿Cuándo juegan y dónde verlo?
1: Nicolás Otamendi listo para otro Mundial. Mundial con la selección argentina, disfruto de estos momentos.
0: Primera Nacional, Nahuel Galardi, su momento de calentura tras la derrota del Deportivo Maipú ante Tristán Suárez.
1: España no pudo con Cabo Verde en el Mundial 26, las críticas fueron lapidarias, debut para olvidar.
0: Abuso sexual, los monjes del Cristo Orante enfrentan una audiencia clave en el polo judicial.
1: Estudiantes de Estados Unidos llegaron a Mendoza para vivir con familias locales y conocer la cultura.
0: Un impactante accidente terminó con una camioneta volcada en una esquina con semáforos de Maipú.
1: Investigación Express firmó abusando de su sobrina de 3 años, lo destapó Google y lo condenaron a 13 años de cárcel.
0: Vendí el Bora para venir al Mundial, la fiebre mundialista de un mendocino en Estados Unidos.
1: Para la distinción sanmartiniana 26 está abierto el registro de postulantes en la legislatura.
0: Economía, confirmado el precio del dólar en los bancos este martes 16 de junio.
1: De los policiales y judiciales liberaron a Guachurri, el trapero que está detrás del club de la pelea que fue desbaratado en Godoy Cruz.
0: Un motociclista provocó un accidente y manejaba con 7 veces más de alcohol del que lo permitido.
1: Desbarataron un torneo de peleas clandestinas en Godoy Cruz llamado el Club de la Pelea. Títulos del diario 1 de hoy.
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4: 9:24 en todo el territorio nacional.
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0: 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Go. Sorry. Bueno, señores, estamos buscando la nota especial de la mañana.
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0: Bueno, la palabra del director de la escuela, Joaquín B. González, cumple 100 años. La escuela de la California, el próximo 30 será el acto desde muy temprano en horas de la mañana. Así nos cuenta Hugo Martínez, quien es su director en este momento.
2: Exacto, 100 años, un centenario de historias acá en nuestra querida escuela.
0: Bueno, ¿y siempre en la zona o vino de otro lado el nombre?
2: Mira, el nombre que desde el principio de año lo venimos trabajando con los chicos, porque viste que los datos del patrono de la escuela, claro, siempre quedan como se aprenden un ratito y después se olvidan. El nombre viene de una personalidad de mucho reconocimiento en La Rioja, claro, de mucha intervención política y social y cultural, así que bueno. De ahí se desprende el nombre de nuestra escuela, la 1244 Joaquín B. González.
0: Bien. Pero el establecimiento siempre estuvo ubicado aquí en Alvear, ¿o vino de algún otro lado? Porque hay otras que vinieron de otros departamentos.
2: No, este establecimiento se inició a unos metros de acá, lo que se conoce como el Callejón Jaume y Calle 7.
0: Bien.
2: Y después se trasladó a unos 200 metros más hacia el norte, por la misma calle. Así que bueno, desde hace 100 años está en estos espacios la escuela.
0: ¿Es la zona que se llama como la California?
2: Así es, la California. Para aquellos que no conocen un poco la historia, es la idea que esta denominación obedece a que aquellas primeras personas que, según tengo entendido yo, vinieron a estos lugares, encontraron el territorio, el terreno que le sirvió después para hacer su propia vida, ¿no? Una cuestión similar a California allá de Estados Unidos, según me han contado. Ajá. Es esto.
0: Mira vos.
2: Y lo mismo ha pasado con Los Ángeles, también más allá del lado de Bóvenes.
0: Bien.
2: Entonces el clima, el terreno era muy parecido, entonces bueno, asociaron esos nombres con los nuestros y aquí quedó el nombre de la California.
0: Bueno, estuve tentado a decirte allá en el fondo de la 7, pero no, es el comienzo de la 7, en realidad, porque está cercano a la A, ¿no?
2: Por allá. Exactamente, sí.
0: Bien, y bueno, 100 años que se preparan, ¿cómo?
2: Con mucha ansiedad, con muchas ganas de festejar, que es lo que necesitamos en general todos, ¿no? Uh-huh. Con mucha austeridad, porque entendiendo la situación que está viviendo cada uno de nosotros, pero bueno, las ganas están. Se ha hecho invitaciones a las distintas autoridades que nos acompañan, desde las autoridades departamentales, desde el intendente, gente de su gestión, las direcciones de la escuela, de nuestros supervisores que siempre están indicándonos y ayudándonos en este tipo de organizaciones y bueno, en todo lo que corresponde a la cuestión pedagógica, administrativa y social. Uh-huh. Así que un acto de muchos encuentros. Te cuento de que bueno, empezamos a trabajar con esto, se ha acercado mucha gente, exalumnos de la escuela, a contar historias que han vivido acá. Qué ayer bueno. Precisamente estuvo un señor que tiene fincas acá, bueno, muy agradable escuchar sus historias acá vividas, que se las transmitimos a los chicos. La verdad que hemos llamado, le hemos puesto como título, ¿no?, a este encuentro 100 años, mil historias. Y bueno, nada, eso, es encontrarnos, apelar a la nostalgia de que a cada uno los atraviesa cada vez que vuelven al recuerdo. Hay gente que se ha emocionado mucho ver sus registros, el registro de sus notas, de calificaciones, porque acá tenemos un archivo donde dejamos guardado todos los registros de asistencia, que ahora no los usamos porque tenemos el GEI, pero nada, verse en sus notas, en sus calificaciones hace muchísimos años atrás, les mueve un poquito el corazón y el alma, entonces bueno, se van muy emocionados, así que nada, eso es lo que hacen 100 años de historia, recuperar la memoria y nada, esta cuestión de volver a encontrarse con uno mismo también.
0: Bien, ¿y cómo está la escuela? ¿Qué matrícula tiene hoy?
2: Bueno, esta escuela ha tenido unos cambios muy grandes. Yo hace 20 años que estoy en la escuela acá trabajando.
0: Claro.
2: Y hemos pasado a tener 60 alumnos en una época donde el trabajo de la agricultura y todo estaba mucho más en auge, ¿no? A tener ahora 19 alumnos en total, uh-huh, como matrícula. Somos una escuela que es denominada de tercera, de grado múltiple,
0: bien,
2: por esas características, ¿no? Pero que los chicos cuentan con todos los beneficios que se encuentran en otras escuelas, como por ejemplo, los chicos atraviesan con profesores, ¿no? Especializados en las distintas áreas, arte visual, educación física, música. Hace poquito tuvimos la incorporación del profe de informática. Los chicos inician la escuela con el nivel inicial, o sea, tienen esa posibilidad, además de un montón de cosas que el otro día en una reunión con la supervisora destaqué, que es un acompañamiento de la gestión municipal, por ejemplo, muchos chicos llegan a la escuela con traffic, ¿no? Uh-huh. En las distancias por ahí ayuda mucho a la familia a tener la presencia de los chicos en nuestra escuela, claro, y el comedor escolar, que también es una ayuda importante para la comunidad.
0: Bien. Hugo, decinos, ¿el acto cuándo va a ser? ¿Cómo se va a desarrollar?
2: Bueno, el acto, la idea de... Esperemos que, viste, que siempre se te retrasan un poquito algunas cosas. Bien. Pero la idea está hacerla el mismo día, que cuenta la resolución, que se resuelve que se arme la escuela, ¿no? El día 30 de junio, uh-huh, a las 10 de la mañana, así que aprovecho la posibilidad que vos me das de comunicarnos con la comunidad, de aquellos que han sido alumnos, que hay muchísimos. Está buenísimo porque surge muchísima gente que dicen, yo estuve por la California con alumnos y se acuerdan de sus maestras, se acuerdan de sus compañeros. Así que a las 10 de la mañana, el día 30 de junio, está toda la comunidad que quiere acompañarnos invitada para el acto formal del reencuentro y de estar unas horitas por ahí reencontrándose con la historia de la Escuela Joaquín.
0: Como debe ser. Gracias, Hugo. Felicitaciones, felicidades en estos 100 años.
2: Bueno, muchísimas gracias a todos. Y gracias por esta atención de comunicarse con nosotros.
0: Ahí está Hugo Martínez, el director de la Escuela Joaquín B. González de la California, que cumple 100 años de vida, pero quería destacar que la comunidad educativa está pidiendo también la solidaridad de ex alumnos, ex maestros, ex directivos, amigos, para llevar a cabo el acto y poder servir una tortita, algún lanche, alguna colaboración en cuanto a eso se refiere, para festejar los 100 años como corresponde, después del acto central del día 30 a las 10 de la mañana.
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0: ahora. 9:33 en todo el país, Infobae con estos títulos. El fin de la guerra de Medio Oriente trae más noticias positivas que negativas para la economía argentina. Carlos Lampe, arquero de Bolivia, afirmó que Argelia será un rival difícil para Argentina. Es una selección que puede lastimarla.
1: El dramático relato del productor que se salvó del accidente en el que murió Gaspi. Te debo la vida.
0: La última práctica de Argentina antes del debut del equipo ante Argelia y el gesto de Scaloni que sorprendió.
1: Detuvieron a la presunta viuda negra acusada de matar al socio y amigo de Martín Menem.
0: Adorni se quedó sin apoyo y presionan para que renuncie si Milei no lo echa.
1: El arquero Bocini ya supera a Tim Payne en Instagram. Pasó de 50.000 a 6 millones y medio de seguidores.
0: Infobae, octavo año consecutivo como medio líder de noticias en Argentina.
1: De los diarios a los chatbots, la transformación del consumo de noticias en América Latina.
0: De acuerdo, es de cuánto es el saldo negativo de la SUBE en junio y quienes pueden acceder a la tarifa social para pagar más barato.
1: Avance contra el cáncer de páncreas, el fármaco que podría cambiar el pronóstico de los tumores más letales.
0: La mala regulación constitucional de la moción de censura.
1: ¿Cómo invertir desde la Argentina en acciones de SpaceX? Que ya subieron 20% y revolucionan Wall Street.
0: Juicio por Luan Peña. Sabemos quiénes lo llevaron, pero no sabemos por qué, dijo el fiscal. De las derrotas como campeón defensor al jugador que llamaron al último momento y fue titular los debuts de Argentina y Mundiales.
1: Experiencias, autoridad y el antecedente de la final de Qatar. ¿Quién es el árbitro que va a dirigir a la selección en su debut?
0: Marcelo Bielsa descolocó a Tinelli con una insólita conferencia tras el empate de Uruguay.
1: Los Jaimitos de Videomatch volvieron en Infobae Mundial. La canción para Tinelli, Messi y Pergolini.
0: El show de Maxi Quilates en Infobae Mundial terminó sumándose a una competencia de jueguitos.
1: Con un divertido blooper de Ossi, Tinelli hizo sus predicciones y anticipó cómo le va a ir a la selección.
0: Bochini vivió el banderazo en Kansas, recordó sus días con la camiseta y sorprendió con un elogio a Tinelli.
1: Francia tendrá un duro inicio en la Copa del Mundo contra Senegal.
0: Con Messi la selección comenzará su defensa del título ante Argelia.
1: Atento Argentina, Austria y Jordania pondrán primera en el Mundial.
0: Juega la selección de 10 respuestas clave para cuidar la salud cardiovascular durante el partido.
1: La previa de la selección en Kansas, el banderazo de los hinchas, las dudas del equipo y la emoción de Scaloni.
0: Irán y Nueva Zelanda empataron en un vibrante partido, video y el resumen, los goles.
1: Las condiciones que la Casa Blanca impuso al régimen de Irán para firmar el acuerdo definitivo.
0: Se reanudó el juicio por los cuadernos de la corrupción con una nueva ronda de testigos.
1: El jugo que los expertos recomiendan cada mañana para ayudar a reducir la hipertensión.
0: Una red de networking lleva 10 años en construirse. Sofía Kilichi reveló la clave para crear relaciones duraderas.
1: Antes que la jueguen, la juego yo. El extraño audio que envió la mujer que mató a puñaladas a su hijo en Chaco.
0: El consumo de carne volvió a caer y llegó a su menor nivel en 20 años.
1: El fusil de guerra que le encontraron al acusado de ser el cerebro del intento de robo boquetero al Banco Provincia.
0: La despedida de Gaspi, entre sonrisas y anécdotas, sus compañeros de Steam lo recordaron con un especial en vivo.
1: Manu Úrsera, el marido de Nicole Neumann, dejó sin palabras a Juanita Viale por el regalo que le dio a su hijo de 2 años.
0: Más títulos, el gobierno no quiere que el caso Adorni condicione la reforma electoral y acelera contactos con las provincias.
1: Video, volvía de la facultad y 3 hombres intentaron secuestrarla en Bursaco.
0: Cuídense mucho de esta persona, la fuerte advertencia de Ingrid Grootgay sobre su expareja tras una infidelidad y una estafa económica.
1: El truco que transforma los carbohidratos en aliados para reducir calorías.
0: Juicio por la muerte de Maradona tras un tenso cruce con Burlando, sigue la declaración del jefe de enfermeros imputado.
1: El gobierno no puede frenar las tensiones por Adorni y la presión en el Congreso lo complica cada vez más.
0: El PJ Federal le hizo un guiño al campo y vuelve a poner en debate el programa económico del peronismo.
1: Sus finanzas, las nuevas indagatorias apuntan a la ex cúpula directiva del Club Atlético Banfield.
0: En medio de los ataques masivos rusos, Reino Unido suministrará uranio enriquecido a Ucrania para asegurar sus centrales nucleares.
1: Los líderes del G7 celebran una sesión especial junto a Zelensky para abordar la guerra en Ucrania y aumentar la presión sobre Rusia.
0: Emmanuel Cecchiotti, ¿cómo lo afectó el retiro, sus ganas de ser entrenador y el legado que busca dejarles a sus hijos?
1: ¿Cuáles son y cuánto cuestan los 10 autos 0 kilómetros más baratos del mercado argentino.
0: Más títulos: combinación de frío, menor movimiento y comida más pesada, claves de una dieta saludable para los silvers en invierno.
1: El panadero que cazaba a sus víctimas como animales en los bosques y las marcas de las tumbas en un mapa del horror.
0: Otros títulos a esta hora.
1: El PRO exigió la presentación de Adorni en el Congreso y reclamó podría resolver esta situación renunciando.
0: En medio del operativo por Cristina, Kicillof evita definiciones electorales contundentes.
1: Alerta por frío extremo y las tarifas en aumento. ¿Qué hacer para reducir la factura de electricidad?
0: La increíble historia de la princesa india que espió para los aliados fue delatada por despecho y fusilada por la Gestapo. El gobierno oficializó los cambios en el proceso de selección de jueces de la Corte Suprema y otras autoridades.
1: Una de cada dos personas que hoy tienen 60 años vivirá hasta los 90 o pasará de los 90 años.
0: ¿Qué obstáculos enfrentan las personas mayores al pedir soporte digital en teléfonos y tabletas? Según una investigación de la Universidad de Illinois.
1: Los 10-20 mejores villanos de la historia de la TV.
0: El gobierno elude la reforma política en el Senado para no tratar ficha limpia y empuja la ley hojarasca.
1: El caso de los hermanos millonarios que murieron sepultados por toneladas de basura en su mansión de Nueva York.
0: ¿Cuál es la diferencia entre demencia y Alzheimer, según expertos? La dura caída de Adrián D'Argelos de Babasónicos en pleno show, el video del momento.
1: Las cuatro señales, dice la información, poco conocidas del déficit de proteínas según nutricionistas.
0: ¿Manteca, margarina o aceites vegetales? ¿Cuál elegir para cuidar el corazón? Títulos del diario Infobae. 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

0: Vamos a los números de la suerte. No, con los números de el mercado
1: de la suerte para algunos.
0: Para
1: aquí.
0: Los ganaderos. De Cañuelas, efectivamente, los precios de hoy, teniendo en cuenta que es martes, recuerden, porque muchos están sorprendidos. Novillos especial, joven de más de 430 kilos, 4.215,62.
1: Novillos regulares de hasta 430 kilos, 3.368.
0: Novillitos de hasta 390 kilos, 5.026.
1: De más de 390 kilos, 4.593.
0: Maquillonas especiales hasta 390 kilos, 4.831.
1: De más de 390 kilos, 3.797.
0: Macho entero joven, 4.862.
1: Vacas especial jóvenes de hasta 430 kilos, 2.943.
0: De más de 430 kilos, 3.183.
1: Vacas en condición regular, 2.518.
0: Conserva buena, 2.153.
1: Conserva inferior, 2.034.
0: Toros especiales, 2.959.
1: Toros regulares, 2.783.
0: Se han contabilizado hasta esta hora de la mañana, 9.42 minutos, 3.091 cabeza en lo que hoy se denomina como un ingreso también importante, con 6.000, entre 6.000 y 6.500 cabezas. 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

0: Así pasaba Karina junto a Emanero. No me digas que no.
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14: Bueno, tuvimos homenaje a la prensa por parte de COSPAC, la cooperativa eléctrica de Boven. Presentamos nota.
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14: Este fue el pequeño discurso allí de Horacio Sarzotti, el presidente de la cooperativa eléctrica de Boven.
15: Congratulaciones a todo el Boven. Es un gusto y un reconocimiento a la tarea que hacen todos los días de informar, que nos permiten estar todos al tanto de lo que pasa en nuestro departamento. Como recién alguien le decía, que cuando viene el gobernador, ustedes son los encargados de transmitirle nuestra inquietud y nuestras necesidades, con que es una tarea loable. Desde parte de la cooperativa estamos dispuestos siempre a apoyar esto y mantener un periodismo serio y que es lo más importante para uno cuando siente a alguien hablar que está creyendo en esa persona, que no está dudando. Con que gracias por venir. Gracias por estar en Boven. Boven nos necesita y seguiremos luchando en una situación complicada que tenemos, porque hemos terminado un año con productos que no atienden los costos de producción, y eso genera que progresivamente un abandono de nuestra todo lo que es rural. Tenemos algunas ideas que habrá que cambiar un poco la matriz productiva para encontrarle y que no terminemos siendo un departamento geriátrico, porque nuestra juventud tiene que ir en busca de otro horizonte. Muchas gracias, espero que la pasemos bien, disfrutemos de una cena y que no sea la última.
14: Muchas gracias. Ahí está Horacio Sarzotti, presidente de la cooperativa eléctrica de Boven, entonces en esta cena homenaje a la prensa.
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1: Hablamos de ecología. Revelan qué plantas alpinas sufrirán más por el cambio climático. Un estudio liderado por la Universidad de Oviedo ha revelado que las estrategias de germinación de las plantas alpinas varían en función del hábitat en el que se desarrollan. La investigación realizada sobre 56 especies concluye que las plantas de ambiente alpinos mediterráneos responden mejor a los periodos prolongados de frío que las de hábitat alpinos templados. Los resultados aportan nuevas claves para comprender cómo el cambio climático puede alterar la regeneración de las especies y modificar la composición futura de los ecosistemas de montaña. El estudio ha sido desarrollado por el Laboratorio de Vegetación y Biodiversidad del Instituto Mixto de Investigación de Biodiversidad en Austria y analiza los factores que condicionan la germinación de especies propias de dos grandes tipos de hábitat alpinos presentes en diferentes ecosistemas, mediterráneos y templados. Los resultados muestran que la principal diferencia entre los dos tipos de hábitats se encuentra en la respuesta que tienen al frío. Las especies de ambientes alpinos mediterráneos registraron porcentajes de germinación significativamente mucho más elevados. Por el contrario, ambos grupos reaccionan de forma similar ante la falta de agua y de luz, factores que redujeron notablemente la germinación. Una de las autoras del trabajo, Clara Espinosa de Alba, destacó que los resultados muestran que aunque los requerimientos de germinación son muy específicos de cada especie, las condiciones climáticas del hábitat también desempeñan un papel muy fundamental. Comprender estas diferencias es fundamental para anticipar cómo van a responder las comunidades alpinas a los cambios ambientales previstos durante las próximas décadas. El estudio plantea que en escenarios caracterizados por inviernos más cálidos y una menor cobertura nival, podrían verse favorecidas las especies capaces de germinar con menores necesidades de estratificación fría y con una mayor tolerancia a la escasez de agua. Por el contrario, las especies más dependientes de largos periodos de frío y una de mayor disponibilidad hídrica podrían experimentar mayores dificultades para poder regenerarse.

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1: Bueno, cerramos con signos, Ludmín.
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1: Bueno, estamos los tres taurinos porque todavía lo lleva Willy Leitone, está llegando Cachito en el control del sonido. ¿Cómo le va, Cacho? Buen día. Estamos los tres taurinos, vamos.
2: Así
1: con
2: es.
1: Tauro, entonces.
2: Tauro, no vas a necesitar grandes reuniones para sentir cercanía emocional. Basta con una conversación tranquila o alguien dispuesto a escucharte sin interrupciones.
1: Bueno, para Géminis, Marisa, para Jari, para todos los geminianos, necesitas abrirte a relaciones con los demás o para mejorar todos los ámbitos de tu vida. Mantenerte aislado no te favorece, Géminis.
2: Y atención, Cáncer, no todo el mundo llega para exigirte algo. Algunos quieren acompañarte. Comienza a construir vínculos en lo que te sientas emocionalmente seguro.
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0: Es información en nuestro portal de internet. Detuvieron en Villatuelo a un joven tras un robo en un comercio. Un joven identificado como B.E.B. Larga, de 27 años, fue aprehendido por personal policial en Villatuelo luego de ser sorprendido con elementos que habían sido sustraídos de un comercio de la localidad. El procedimiento se llevó a cabo en la intersección de calles Pedro del Castillo y Mariano Moreno cuando efectivos que realizaban tareas de patrullaje observaron a un hombre de actitud sospechosa. Al advertir la presencia policial, el sujeto intentó darse a la fuga, lo que dio inicio a una persecución que culminó con su detención. Al momento de ser interceptado, los uniformados constataron que transportaba una mochila para bebé y un cinturón de cuero. Minutos más tarde, se verificó que ambos elementos habían sido robados en un comercio ubicado sobre calle Belgrano. Según la información policial, autores del hecho habrían ingresado al local tras romper la vidriera y sustraer diversos objetos. Gracias al rápido accionar de los efectivos, se logró recuperar parte de elementos denunciados como robados.
1: Capacitaron a empleados municipales para actuar ante situaciones de incendio. Empleados de servicios públicos de la Municipalidad de General Alvear participaron de una capacitación sobre manejo del fuego y procedimientos de actuación ante incendios. La jornada estuvo dirigida principalmente a choferes de camiones regadores y contó con la participación de personal de Defensa Civil y del Plan Provincial de Manejo del Fuego.
0: Milagro en Luján de Cuyo, manejaba alcoholizado, volcó y se salvó. Un grave accidente vial se registró durante la madrugada de este martes en Luján de Cuyo, cuando un hombre que conducía un elevado nivel de alcoholemia perdió el control de su vehículo y terminó volcando, en tanto que, a pesar de la violencia del siniestro, el conductor resultó ileso. El hecho ocurrió cerca de la 1:45 en la intersección de calles Cobos y Bransen de Luján de Cuyo. Según la información policial, el automovilista circulaba de norte a sur por calle Cobos cuando, por causas que aún se investigan, perdió el dominio del Fiat Palio y protagonizó un espectacular revuelto. Tenía un grado 65 de alcohol en sangre.
1: ¿Por qué este invierno podría ser diferente en Mendoza pese a los recientes días de frío? Aunque las bajas temperaturas ya comenzaron a sentirse, el invierno de 2026 podría ser menos riguroso que otros años si se analiza el comportamiento promedio de toda la estación. Así lo indica el más reciente pronóstico climático trimestral del Servicio Meteorológico Nacional, que prevé para los meses de junio, julio y agosto una mayor probabilidad de registrar temperaturas medias por encima de los valores históricos.
0: Licencia de conducir, ¿quiénes serán los automovilistas que ya no podrán renovar el registro? Indica la información, la licencia de conducir es uno de los elementos, documentos que importante, más importante que debe portar cada conductor cuando sale a la vía pública. Este carnet, al igual que el seguro del vehículo y verificación técnica vehicular, son fundamentales, motivo por el cual el usuario se expone a severas multas en caso de no presentarlo. Aunque la ley de tránsito reciente dice facilita la renovación de licencia de conducir, hay situaciones que pueden impedir que un conductor la obtenga. Los principales motivos son no aportar examen psicofísico. Este examen obligatorio para todos evalúa la capacidad física y mental para conducir de manera segura. Sin su aprobación no se puede renovar la licencia. No realizar la renovación anual para mayores de 70. A partir de esta edad, la licencia debe renovarse cada año, previa verificación de aptitudes físicas o psicofísicas. Si no se cumple con este trámite, la persona no podrá conducir legalmente.
1: De lo nacional, detuvieron a la viuda negra acusada de asesinar al CEO de la empresa de Martín Menem. Una mujer de 33 años fue apresada por efectivos policiales de Buenos Aires, sospechada de ser la presunta autora material del homicidio de Daniel Osorio Peñalosa. El empresario venezolano era el gerente general de la compañía Gentech, firma de suplementos de la que es socio el presidente de la Cámara de Diputados, Martín Menem.
0: ATM Mendoza sumará inteligencia artificial para atender a los contribuyentes. La Administración Tributaria Mendoza, ATM, oficializó la creación de una nueva plataforma que incorpora inteligencia artificial y videollamadas para optimizar la atención al público. El gobierno de Mendoza ratificó el acuerdo con la Universidad Nacional de 3 de Febrero, UNTREF, institución que desarrollará, capacitará y pondrá en marcha este sistema automatizado y asistido para los contribuyentes de la provincia. El administrador general de ATM firmó la resolución tras el visto bueno del gobernador y del ministro de Hacienda y Finanzas, según lo publicado este martes en el boletín oficial.
1: Más docentes de las universidades convocaron al paro por 4 días tras rechazar la oferta de Nación. El Congreso Extraordinario de la CONADU rechazó por unanimidad la propuesta salarial presentada por el Gobierno Nacional en la mesa paritaria. Debido a esto, se ratificó un paro en las universidades nacionales de actividades por 96 horas, afectando de manera directa de clases y exámenes tanto en Mendoza como al país.
0: La información del plano internacional. Ahora se terminó la guerra, fin de guerra en Medio Oriente, trae más noticias positivas que negativas para la economía argentina. Los mercados festejaron el acuerdo entre Estados Unidos e Irán. Hubo subas muy fuertes en Wall Street, pero también mantuvieron la tendencia alcista las acciones argentinas que cotizan en New York y los bonos en dólares. Si bien hubo feriado local, los precios deberían mañana reflejar esta mejora, que se reflejó en una nueva caída del riesgo país, quedando ayer a 425 puntos básicos. La normalización de los mercados obliga a volver a calcular algunas situaciones. Por ejemplo, el barril de petróleo a $100 implicaba un ingreso adicional por exportaciones del orden de los 5.000 millones de dólares. La balanza energética apuntaba a un superávit inédito de 12.000 millones de dólares. Pero ahora la situación cambia porque el barril Brent cayó a $83 ayer, o sea, 17% menos que aquel valor inicial. Esto significa que el ingreso por exportaciones será menor al que se había estimado, y lo mismo ocurría con el saldo de balanza comercial. Se mantiene la proyección de exportaciones a un récord de 100.000 millones de dólares para el 26. Es muy probable que el volumen quede muy cerca, aunque habrá que seguir mes a mes qué pasa con los precios del barril a nivel internacional. 10 de la mañana, 11 minutos en todo el territorio nacional. La temperatura en Alvear a esta hora indica solo 5 grados para nosotros, en realidad 4 grados 5. La humedad relativa del ambiente alcanza al 90%. 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
0: Aiga Pornis.
1: Persiana Americana.

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2: Bueno, espectáculo y algo más, Luti.
3: Bueno, vamos con 25. Algunas del espectáculo a esta hora. Ayer se conoció un nuevo eliminado de Gran Hermano, no, de Generación Dorada, así es. En este caso fue uno de los que ya han estado desde el principio, no se han ido de la casa, ni han vuelto, ni demás.
2: Hay quienes están hablando de Zunino. Estafa. Le hacen gastar un montón de pesos a la gente para echarlo y después lo vuelven a meter.
3: Y sí, puede ser. O sea, la gente destina mucho dinero en estas votaciones, más que nada estos grupos grandes de personas que se arman, más que nada ya en Buenos Aires. No creo que aquí en General Alvear haya alguien que esté votando por alguien de Gran Hermano, me parece que no. Pero en esos lugares así se junta mucha gente donde invierten mucho dinero y obviamente les molesta que después de que los eliminaran los vuelvan a meter. Pero bueno, así es el juego y se fue un nuevo participante que se llama Zunino en este caso, que bueno, es el apellido Zunino. Y quedan, no sé, quedan muchísimos, más de 10 personas quedan todavía. Yo creo que después del Mundial, tal vez, no lo sé. El Mundial yo sé que lo van a ver.
2: Bueno, perfecto, señora. El espectáculo también es el partido de hoy, ¿no?
3: Sí, totalmente. Y todo lo que pasa alrededor, no solamente de la selección, sino del...
2: Se emocionaron los dos ayer, Scaloni y
3: Palermo. Palermo.
2: No se había dado cuenta que estaba en la conferencia Scaloni.
3: Porque le fue a preguntar.
2: No haberlo visto.
3: Sí, él, creo que fue Martín que fue a preguntarle. Ajá. Y bueno, ahí él reaccionó, se emocionó mucho, se abrazaron, obviamente recordando que han sido compañeros de lindo, selección argentina y hoy debuta la selección argentina, pero digo que no solo nos rodea a nosotros los argentinos, sino que también a otros países que están siendo debutantes. Ajá. En este mundial, que han dado sorpresas y demás. Ayer, por ejemplo, el arquero de Cabo Verde, que fue la figura del partido frente a España, tenía tan solo 40.000 seguidores en las redes sociales. Después de que terminó el partido, tiene 40 años.
2: Ajá.
3: 40 años tiene y fue la figura, y además es la primera vez que juega en un mundial, figura del partido, se llevaron el primer punto mundialista, subió a casi 7 millones de personas.
2: Impresionante.
3: 7 millones de personas siguiendo a este jugador, y así también como este fenómeno que empezó con Tim Payne, de ayer, de Nueva Zelanda. E hicimos famoso a la persona que sabe de fútbol, cero, porque
2: sí,
3: es muy
2: como
3: malo.
2: Nosotros.
3: Es malo, no, es muy
2: allá
3: malo jugando.
2: Lo sacaron.
3: Sí, no, jugó una gran parte, pero más o menitos. Pero bueno, también ellos consiguieron, creo, el primer punto de su historia. Ajá. En mundiales.
2: Sí,
3: así
2: claro.
3: Que es todo una locura este Mundial 2026. Bueno. Y veremos qué pasa hoy con la selección argentina.
2: Y agarró una mi perro, Tinelli, finalmente a Infobae lo sacó del ostracismo, así lo puso ahí en el show. Y aparentemente
3: le está yendo bien, está funcionando.
2: Un equipo de atrás como para sostenerlo. Los Jaimitos aparecieron ayer de los de Video Match. Volvieron en Infobae Mundial, la canción para Tinelli, Messi y Pergolini. Allí estaban los tradicionales cómicos que ha tenido Tinelli.
3: Sí, los mejores.
2: Un montón de años, ¿no? Y bueno, lo sorprendió la conferencia de Bielsa también. Viste que se enojó, Bielsa estaba...
3: Sí, es medio raro.
2: Vive renegado.
3: Como dicen los jóvenes de ahora, me incluyo, está gagá.
2: Está gagá, puede ser, pero fue así históricamente.
3: Sí,
2: ustedes,
3: sí,
2: que
3: sí.
2: Son muy jóvenes, no lo recuerdan, pero históricamente fue así, ¿eh?
3: Y están muy enojados los uruguayos con él por el rendimiento de la selección, que ayer casi pierden el debut.
2: Para colmo.
3: Así
2: bueno.
3: Que también otro personaje de, puede ser, porque no de la farándula, pero del deporte, además es argentino.
2: Bueno, Manu Úrsera, el marido de Nicole Newman, dejó sin palabras a Juana Viale.
3: ¿Qué le regaló al hijo?
2: No sé, ¿lo viste?
3: No, porque vimos el título, pero...
2: Un hijo de 2 años.
3: Y se sorprendió ella, debe haber sido algo muy raro.
2: Se lo trajo Papá Noel, un regalo que según sus palabras, la confesión se produjo durante una charla, una moto eléctrica.
3: Ah, me parecía que venía por ahí.
2: Una moto eléctrica, la
3: me
2: regaló
3: parecía.
2: Al nene de 2 años.
3: Con razón, la Juanita le dijo, ¿te parece?
2: Está loco.
3: Claro, me parecía que venía por ese lado de un juguete así, porque
2: no era,
3: otra
2: no,
3: cosa que puede
2: no
3: ser.
2: No era para mí, un arma, yo había pensado un arma.
3: Ah, bueno, pues puede ser peor.
2: Alguna,
3: sí,
2: no,
3: sí,
2: alguna
3: de esta,
2: de
3: juguete, sí, sí.
2: Sí, sí, pero regalándole armas de tan chicos, viste, a veces
3: no
2: es lo mejor.
3: No, no, y una auto, moto, barra, cuatriciclo,
2: es casi un arma.
3: Es lo mismo.
2: Es casi un arma, vamos.
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8: Y es 32 en todo el país, estamos en Radio Dinámica, somos su compañía del día desde el sol, radiante, brillante, hermosa la mañana, pero ¿qué le voy a decir? Fresquita, ¿eh?
9: Fresca, sí.
8: Fresca, fresca la mañana, efectivamente, no es para menos, estamos a un paso de...
9: El invierno.
8: Ni más ni menos.
9: A muy pocos días.
8: 4 grados 5, la temperatura actual, 80% de humedad, la mínima fue a las 6 de la mañana por allí con... 0.6 aquí en el centro. Estoy hablando de lo que fue aquí en el centro, en la intersección de 7 y M, 1.5 grados. Mira vos, la mínima del día de hoy.
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8: Ahora salió. Se ve caído la página, mira.
9: Ah, perdón, me asusté, digo, estoy diciendo algo mal. Puede ser, sí, ahí la vamos a estar actualizando. 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
3: Bueno, tenemos una nota muy especial,
4: Ludmila. 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
3: Hay una campaña por Mateo, es un nene de 7 años que tiene algunos problemas y necesita la ayuda, principalmente la solidaridad de nuestra gente. Estamos con Macarena Verdalles, que es su mamá. Maca, es un gusto saludarte, buen día.
5: Hola, buen día. ¿Cómo están?
3: Bien, muy bien. Gracias, el gusto es mío. Gracias por atendernos. Vimos esto en la mañana de hoy, también había una solicitud tuya a través de nuestras redes de darte una mano y nos pareció interesante charlar un poquito para explicar qué está pasando con Mateo, que tiene 7 años.
5: Sí, Mateo tiene 7 años. Hace 4 meses fue diagnosticado con un quiste, nada más. Al pasar los meses, Mateo empeoró. Se volvió a repetir una resonancia, por la cual se detectó otro quiste, que es por el cual Mateo está perdiendo la visión y la audición del lado derecho. Y bueno, y nos informaron que tiene la mitad de su cerebro. Tomado. Por el cual hoy Mateo se encuentra bastante delicado de salud. Está muy hinchado. Bueno, tiene un ojito caído. Y bueno, hace picos de fiebre. Tiene mucho dolor de cabeza, él por lo general usa una vincha elástica.
3: Pobrecito, claro.
5: Es autista también, así que usa sus aparatos de autismo y bueno, hoy en día está con un tratamiento, que bueno, su tratamiento es muy costoso.
3: ¿Dónde, y bueno, Maca, el nene Mateo está en tu casa ahora?
5: Sí, Mateo, él hace 4 meses que tiene una maestra domiciliaria.
3: Digo, no está internado. No está internado, está en su domicilio, digamos.
5: No, está en su domicilio. Sí, nosotros llegamos el miércoles de Mendoza.
3: Bien.
5: Sí, él está en su domicilio, está, bueno, como te dije, en el estado que está.
3: Claro.
5: Y bueno, ya es cuestión de esperar porque él tiene un tratamiento. A ver qué evoluciones tiene ese tratamiento. Si ese tratamiento Mateo lo acepta, sería un golazo, como te digo.
3: Bien.
5: Si ya Mateo no lo acepta, es derivado a Buenos Aires, por lo cual va a intervenir a una cirugía de alto riesgo.
3: ¿A él dónde lo están, atendiendo?
5: A él lo atienden en el NOTI.
3: En el NOTI, ajá.
5: Sí, su neuróloga y su neurocirujano. Hay estudios, como te digo, que sí se hacen ahí y estudios que no, por lo cual hay estudios que son costosos, que obviamente, bueno, los saco de mi bolsillo.
3: Claro.
5: Como te dije, bueno, nosotros somos una familia muy pequeña, Mateo tiene 3 hermanitos. Bien. Y bueno, mi marido hace 4 meses que está sin trabajo.
3: Uf.
5: Porque al ir y venir con Mateo por ahí viajamos y queda internado y está 10, 15 días y volvemos a llegar a casa y es un montón, él quedó sin trabajo, así que como que también cuesta un poquito más solventar los gastos de Mateo.
3: Bien, me imagino. Maca, ¿y acá que tiene alguna atención local, digamos, un acompañamiento? ¿Cómo hacen?
5: No, Mateo, él no, porque al ser atendido allá,
3: claro,
5: acá no lo atienden, porque es un niño de alto riesgo. Y con las enfermedades que hay ahora, imposible, menos que menos lo atienden, así que yo tengo que llevarlo sí o sí a un consultorio particular, que él tiene su pediatra de cabecera, que ella ya sabe en las condiciones que está Mateo y es el primer niño que atiende, obviamente.
3: Claro, seguro, pero digo, si hace picos de fiebre y demás, necesitaría también el apoyo local.
5: Sí, él cuando hace picos de fiebre o alguna otra cosa que le pase, yo automáticamente me comunico al Noti. Uh-huh. Porque él es atendido allá.
3: Claro.
5: Lo que pasa es que de estar en el médico, ya es un montón para él. Entonces, me tengo que quedar con un solo neurólogo y con un solo neurocirujano para que ellos estén también acompañándolo, obviamente.
3: Claro, y vayan definiendo. Escúchame, Maca, ¿y en qué te ayudamos? ¿Qué están haciendo?
5: Nosotros hemos hecho una rifa solidaria. Ajá. A beneficio de Mateo. Sale 4.000 pesos el numerito. Uh-huh. Y bueno, hay numeritos disponibles también, y bueno, y cualquiera que quiera aportar un granito para Mateo sería de gran ayuda para nosotros, obviamente.
3: Hay un alias que veo ahí en el flyer, ¿querés repetirlo al aire?
5: Sí, es mateoperez26.mp.
3: Bien.
5: Y mi número de teléfono es 2625-523881 para quienes se quieran comunicar conmigo, comprar numeritos o saber de Mateo. Yo los mantengo al tanto. Por ahora Mateo no recibe visitas, hay mucha gente que quiere verlo,
3: no, claro,
5: pero no recibe visitas por el tema de la gripe esta, y él no se puede contagiar de nada.
3: No, menos en este tiempo, claro.
5: Así que, bueno, por eso también hay mucha gente que pide verlo, y bueno, ya he dicho que no porque no quieran que lo vean, sino bien, porque, bueno, está con muchos cuidados, obviamente.
3: Bien, seguramente vos vas a ir informando a través de las redes como corresponde, ¿no?
5: Sí, Mateo ahora, bueno, él está con el tratamiento que tiene, y bueno, yo cada vez que viajo y cada vez que surge algo, yo siempre lo pongo en mi muro, en mi estado de Facebook. Así que, bueno, todo lo que pase con Mateo va informado ahí, porque, bueno, hay mucha gente que pregunta, obviamente.
3: Bien. ¿Y tenés algún apoyo oficial local? Digamos, ¿hay pasajes? ¿Hay algo que te den?
5: Sí, Mateo no puede viajar en cole, porque Mateo del dolor de cabeza se desmaya, así que no. Pero sí, la MUNI se hace cargo del combustible y del alojamiento para Mateo en Mendoza cada vez que viajamos.
3: Ah, bueno. Por lo menos tenés
5: sí,
3: digamos.
5: Sí, eso lo tengo cubierto, gracias a Dios, pero yo estoy 4 o 5 días,
3: claro,
5: con Mateo allá, y bueno, son gastos extras que tengo, y tengo otros niños que dejo acá, así que como que también es un montón.
3: Por supuesto, claro, y allá comida, moverse, vehículos y demás, claro, todo.
5: Sí, porque en realidad la MUNI me da el combustible de ida nada más, el de vuelta lo tengo que pagar yo, lo saco yo de mi bolsillo. Y bueno, y el alojamiento sí, nos cubre los días que Mateo tiene que estar allá, nos cubre el alojamiento.
3: Está perfecto. Maca, te agradezco el que nos haya dispensado estos minutos. Yo no sé si querés usar todo lo que quieras, el micrófono, en el buen sentido de la palabra, digo. Vamos a repetir enseguida en el final el alias y tu teléfono, pero si querés decir algo más, lo que vos quieras.
5: Sí, no, darle las gracias obviamente a todos los que están desde el día uno de que yo tengo a mi Mateo en ese estado. Obviamente que como mamá no es fácil, me está costando un montón.
3: Lógico.
5: Me está costando aceptar la enfermedad de mi hijo, me está costando. Y bueno, como te digo, soy demasiado fuerte, pero porque tengo otros niños más aparte de Mateo y hay que seguir.
3: ¿Qué edades tienen los otros chiquitos?
5: Tengo una nena de 14 años,
3: ajá,
5: otra nena de 13 y otro varoncito de 9, y ya después está Mateo de 7.
3: Claro. ¿Y los chiquitos se quedan con alguien de la familia? ¿Cómo haces?
5: Se quedan con mi suegra, sí, ajá, cuando ella puede se quedan con ella, y si no, bueno, viajo con todos.
3: Oh, claro, es todo un tema.
5: Todo un tema, sí, la escuela, llegar, presentar certificado, completar tarea, no, es algo que... Que bueno, que obviamente tengo que estar, me supera, como te dije. No estoy bien, porque es algo que muchos me dicen, ¿cómo se es, Maca?
3: Sí, pero no es que nadie está preparado.
5: ¿Sabes qué? Que solamente mirar la carita de Mateo te da toda esa fuerza para seguir y decir, yo puedo y tengo que poder. Es así.
3: Seguro, seguro, pero nadie está preparado para semejante caso. Escuchame, Maca, ¿y estás con apoyo psicológico, algo para ustedes también?
5: No, nosotros no. Yo por ahora me dijeron que, bueno, que una vez que ya se acomodara lo de Mateo, sí, porque, claro, bueno, me está afectando a mí como mamá, obviamente.
3: No, por supuesto.
5: Porque soy yo la que cargo con ellos. Pero sí tengo, por ejemplo, Morena, que es la del medio, que a ella también le está afectando, así que ella sí está con psicólogos. Le agarró depresión y demás. Uf. Porque, bueno, Mateo es muy pegote a Morena, entonces, bueno, le afectó.
3: Demanda
5: un poquito más. Así que, bueno, es eso, o sea, la rutina de ellos, el giro que ha hecho en nuestras vidas Mateo
3: es tremendo,
5: es, claro, un montón.
3: Claro. No en vano te digo, lo del apoyo psicológico es necesario porque tenés que estar bien vos para poder atenderlo, seguramente.
5: Sí, sí, sí, muchos me dicen el apoyo psicológico te va a hacer bien, Maca, pero bueno, Mateo, él depende mucho de mí,
3: claro,
5: él está 24/7 conmigo y lógico, como que también es un montón.
3: Lógico, sí, sí. Maca, gracias, fuerza, y estaremos con vos bien pegados. Repetime el alias y repetime tu teléfono.
5: Bueno, el alias es Mateo Pérez 26.mp y mi número de teléfono es 2625 40 y... Ay, ahora me olvidé.
3: Yo te lo doy.
5: Bueno,
3: ¿es el que está publicado acá?
5: 52-38-81.
3: Ahí está. 52-38-81. Y Pérez, y el Pérez con Z.
5: El Pérez con Z.
3: Bien, ahí
5: sí,
3: está.
5: Sí, sí, ¿cómo estáis?
3: Maca, te agradezco mucho. Estamos con vos tantas veces sea necesario. Ya tenéis nuestra vía de comunicación.
5: Bueno, dele, muchas gracias. Y bueno, gracias por darme este espacio, obviamente. Me hacía mucha falta, la verdad, te soy sincera, me hacía, el apoyo de la gente me ha ayudado un montón salir adelante.
3: Claro, sentilo. ¿Dónde residen ustedes, barrio? No te digo.
5: Nosotros vivimos en la calle Emilio Civit, al 146, a una cuadra de La Guardia.
3: Ah, bien, claro, más cerquita imposible.
5: Sí, no.
3: Un abrazo fuerte, Maca.
5: Bueno, gracias.
3: Hasta cada momento, saludo a la familia.
5: Gracias.
3: Bueno, ahí está la mamá de Mateo, este chiquito de 7 años que, como escuchaban ustedes, tiene complicaciones de todo tipo y que necesita el apoyo de la comunidad. Alias para colaborar, Mateo Pérez con Z, Mateo Pérez 26.mp o al teléfono 523881.
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1: 10:55 minutos.
0: La temperatura en Alvear a esta hora 4 grados. No, ¿qué estoy diciendo? Aumentó de golpe. 7 grados 7. 74 el porcentaje de humedad, casi 8 grados a esta hora, subió repentinamente 74 el porcentaje de humedad. 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
0: Bueno, ¿está para la cocina?
1: Estoy para la receta para de hoy.
0: 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Llegó el camión anoche, ¿eh?
1: Con todo feriado, fresquito.
0: Feriado y todo, efectivamente. 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
1: Atención, la receta para hoy, con lo mejor de fruta y verdulería F&M. Chorizos a la portuguesa, vamos a necesitar 8 chorizos de cerdo, dependiendo de cuántos sean en su hogar y cuánto coma cada uno, 12 bolas grandes cortadas en pluma, un morrón rojo cortado en tiras, uno verde, 3 dientes de ajo picado, 400 gramos de puré de tomate, una taza de vino blanco, 2 hojas de laurel, una pequeña cucharada de pimentón dulce, sal y pimienta a gusto y aceite de oliva. En una sartén grande o cacerola vas a dorar los chorizos por todos sus lados, los vas a retirar y los vas a reservar. En la misma sartén agregas un poco de aceite si es necesario y comenzás a dorar la cebolla, los morrones y el ajo hasta que estén tiernos. Agregas el pimentón y mezclas rápidamente para que no se queme. Agregas el vino blanco y dejas cocinar algunos minutos para que se evapore el alcohol. Sumas el tomate y las hojas de laurel, lo condimentas con sal y con pimienta a gusto. Volves a colocar los chorizos en la salsa y cocinas a fuego bajo durante 40 minutos, revolviendo de vez en cuando hasta que la salsa espese y los chorizos estén bien cocidos. Puedes servirlo con puré, con papas fritas, con arroz blanco, en cazuela acompañada de abundante pan para mojar, obviamente, en la salsa. Si te gusta un poco picante, le puedes agregar ají molido para la receta de hoy martes. Chorizos a la portuguesa.
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1: Atención, leoninos, una salida improvisada, una conversación divertida cambia por completo tu energía emocional, vuelves a sonreír con verdadera tranquilidad.
2: Atención, Virgo, ten presente que pedir ayuda no te hace menos fuerte ni menos capaz, y si es posible que encuentres las salidas que no habías hallado.
1: Y para Libra, no todas las compañías merecen el mismo espacio en tu vida, mientras algunas drenan tu energía, otras consiguen darte calma con muy poco esfuerzo, Libra.
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2: 11:03.
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0: Para empleados municipales para actuar ante situaciones de incendio. Empleados del Servicio Público de la Municipalidad participaron, dice la información, de una capacitación sobre manejo de fuego y procedimientos de actuación ante incendios. La jornada estuvo dirigida principalmente a choferes de camiones regadores y contó con la participación de personal de Defensa Civil y el Plan Provincial de Manejo de Fuego. El objetivo es fortalecer los conocimientos de personal municipal en materia de prevención, seguridad y respuesta ante emergencias, además de unificar criterios de actuación para resguardar tanto a los trabajadores como a los recursos materiales afectados a estas tareas.
1: El Andes Fútbol Club celebró sus 110 años de vida con una gran cena aniversario. Con un emotivo mensaje cargado de orgullo, historia y compromiso, celebraron los 110 años de vida de la institución, resaltando el crecimiento sostenido de la entidad y el trabajo realizado para seguir fortaleciendo su rol social y también deportivo.
0: Desde este martes habrá cortes totales en el acceso este de Mendoza y desvíos en Maipú y obras para varios mendocinos, también para quienes de Alvear nos dirigimos a la capital mendocina por ese acceso a tener en cuenta. Hoy martes 16 al mediodía comenzará una etapa clave de remodelación del acceso este, ahora se denomina Ruta Provincial 22 en Maipú, con el cierre total de sectores de las calzadas principales en ambos sentidos de circulación. Es el ingreso a Mendoza. Los vehículos deberán transitar exclusivamente por colectoras mientras se realizan trabajos de reparación de pavimento, sellado de fisuras, bacheo y colocación de nuevas capas asfálticas.
1: Por los mendocinos detenidos en Libia, desde Alvear le reclamaron acción al gobierno nacional. Cuatro mujeres integrantes de la Coordinadora de Derechos Humanos de General Alvear filmaron un video con la intención de que llegue al presidente de la Nación, Javier Milei. En este exigen por la representación de los mendocinos detenidos en Libia, María Paula Jiménez y Lucas Aguilera, quienes integraban una misión humanitaria hacia la Franja de Gaza. La iniciativa busca que el mensaje se viralice y sea visto por las autoridades nacionales. Los participantes sostienen que hace semanas no existen novedades concretas sobre la situación de los jóvenes y reclaman que se arbitren todos los medios diplomáticos posibles para lograr su liberación. La solidaridad nunca puede ser un delito, es la consigna que cierra la grabación.
0: Advierten que 7 de cada 10 adultos mendocinos tienen exceso de peso y refuerzan la atención integral de la obesidad. La información indica que desde el programa provincial de obesidad destacaron la necesidad de detectar tempranamente a las personas con exceso de peso y fortalecer tratamientos interdisciplinarios para prevenir complicaciones de salud. En San Rafael funcionan entre 5 y 6 centros de atención especializados. La obesidad continúa siendo uno de los principales desafíos sanitarios de Mendoza y en el país. Según los datos expuestos por el programa provincial de obesidad, entre 6 y 7 de cada 10 adultos presentan exceso de peso, mientras que cerca del 40% ya padecen obesidad. Frente a este escenario, el sistema público de salud trabaja a través de una red integrada por más de 50 equipos multidisciplinarios distribuidos en toda la provincia.
1: Más del ámbito provincial, Descargo, el organizador del Club de la Pelea en Godoy Cruz. No hay ganador, no hay apuestas, no hay fines de lucro. Luego de pasar algunas horas en los calabozos de la Comisaría 6 y afrontar un proceso en la justicia, uno de los organizadores del Club de la Pelea hizo su descargo. En un canal de streaming en Zona Barro, se refirió a la situación vivida tras el operativo que se realizó el domingo pasado en el oeste de Godoy Cruz en busca de desbaratar el evento de boxeo callejero. Conocido en el ambiente del trap, es uno de los organizadores del Club de la Pelea y se trata de una especie de club callejero donde ya se habían realizado 4 eventos de boxeo clandestino. Por redes sociales se convocaba a cualquier persona que quiera subir a un ring para mantener un combate y el movimiento fue creciendo fecha a fecha. El domingo pasado, un operativo de la policía desbarató lo que iba a ser la quinta fecha. Organizadores y espectadores terminaron aprendidos en la hacienda Nolan, ubicada en el oeste de Godoy Cruz, donde había un improvisado ring y hasta baños químicos en construcción.
0: El juego de los espejos, la jueza que debe resolver sobre su ex abogada. La relación profesional previa entre una magistrada y una conjueza abrió interrogantes sobre la apariencia de imparcialidad en el expediente más picante de la justicia mendocina, el caso D'Agostino. Cada vez nos parecemos más a Comodoro Py, pero nosotros somos la versión de los 5.000 lotes. La sentencia la dio una de las jueces con más experiencia en el Poder Judicial de Mendoza. Usó esa analogía para graficar el momento crítico que atraviesa la justicia mendocina. La comparación tiene que ver con la cantidad de operaciones y roscas en curso, pero sin el toque enigmático que caracteriza a los federales. Acá es más explícito, sin sofisticación. Por ejemplo, la jueza Eleonora Arenas quedó envuelta otra vez en una discusión sobre imparcialidad en relación con la causa que tiene como imputado por violencia de género a Marcelo D'Agostino. Por H o por B, siempre aparece su nombre en los resultados de los sorteos, primero como magistrada de un juzgado penal colegiado, después como integrante de un tribunal penal colegiado. El azar tiene esos caprichos, casi un sesgo que se mantiene en la justicia mendocina.
1: Envejecimiento poblacional en Mendoza, una de cada cuatro adultos tendrá más de 65 años en 2035. Ya es una realidad. La población de Mendoza envejece a paso rápido y ya se nota que atraviesa una transformación demográfica que comenzó a impactar en distintas áreas del estado. Actualmente, el 16% de la población tiene más de 65 años y las proyecciones oficiales indican que esa proporción llegará a 24% en 2035. El fenómeno ocurre al mismo tiempo que se desploma la cantidad de nacimientos. Mientras en 2014 se registraban alrededor de 33.000 bebés por año, en 2025 fueron apenas 15.000, una caída cercana al 55%.
0: El dólar oficial 1.450, el dólar blue 1.460, el riesgo país en 420 puntos. Indica la información que detuvieron a la presunta viuda negra acusada de matar al socio y amigo de Martín Menem, presidente de la Cámara de Diputados de la Nación. La sospecha cae sobre Anabela Sabrina Olmedo, de 33 años. Fue arrestada en José C. Paz por la división homicidio tras una pesquisa de la Fiscalía 22 y el Juzgado 40. La policía de la ciudad detuvo este lunes a una mujer de 36 años acusada de haber asesinado a Daniel Antonio Osorio Peñalosa, el empresario venezolano y directivo de Gentech Argentina, que fue encontrado muerto en su departamento del barrio porteño de Caballito. La sospechosa fue identificada como Anabela Sabrina Olmedo y quedó a disposición de la justicia como presunta autora material del crimen. La captura fue realizada por efectivos de la División Homicidios en la localidad bonaerense de José C. Paz tras una investigación encabezada por la Fiscalía. De acuerdo con fuentes con acceso al expediente, la mujer fue identificada la semana pasada a partir del análisis de cámaras de seguridad, pero permaneció prófuga mientras los investigadores avanzaban en distintas tareas para determinar su ubicación y concretar su arresto. 11 de la mañana, 12 minutos en todo el territorio nacional. Actualizamos datos del tiempo en Alvear. A esta hora la temperatura en nuestra región es de 8 grados 6 décimas, 70 el porcentaje de la humedad. 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
3: 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Decesos. A la edad de 70 años, ha dejado de existir la señora María Ramona Ampuero de Barroso. Sus restos fueron sepultados en el cementerio de Arral del Padre. La señora María Ramona Ampuero de Barroso se domiciliaba en Malvinas, Argentina, 650 de Arral del Padre. Servicio de sepelio prestado por Sexagal y Cochería Arbeloa. A la edad de 78 años, ha dejado de existir el señor Cornelio Ramón Peñalosa. Sus restos están siendo velados en Sala 1 de Sexagal y recibirán sepultura a las 15:30 en el cementerio local. El señor Cornelio Ramón Peñalosa se domiciliaba en calle 13 y M. Servicio de sepelio prestado por Sexagal y empresa Suchelli.
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0: Bueno, la Irana Feudal había dado su parecer en relación al caso Adorni y dijo, entre otras cosas, que no iba a parar hasta lograr que renuncie y se vaya. Salió Johnny Viale y me la cruzó, le tapó la boca a la locutora de Tinelli. No podés dar clase de nada, le dijo Johnny. Extraño, ¿no?, el enfrentamiento con quien también es una figura nacional, como la enana, que se convirtió en todo un emblema, ¿no? A ver si podemos escuchar el audio de Johnny Viale contestándole, a ver si podemos... La locutora de Tinelli no puede darle clases a nadie. Johnny Viale cruzó a la enana feudal entonces en este editorial que hizo en su programa.
4: Quiere que aves rapaces de la corrupción se disfracen de Heidi y nos manipulen la cabeza. Eso no, ¿eh? Aunque se pongan la ropita de monja, todos sabemos que ustedes son piratas que se han robado media Argentina. Acá es que la mentira hace daño fenomenal. La mentira en política te destroza la credibilidad, te saca seriedad como interlocutor. Alberto Fernández, altísimo mentiroso, retaba a la gente que incumplía la cuarentena, el surfer, ¿te acordás? Surfer malo. Y hacía la fiesta con Fabiola. Guillermo Moreno, altísimo mentiroso, ¿no? Decía que la inflación bajaba, tocaba el INDEC. Massa, el rey de los mentirosos, el rey de los mentirosos, altísimo mentiroso, decía en las entrevistas, con Cristina nunca más voy a meter preso a los ñoquis de la Cámpora. Y terminó siendo el candidato presidente de la Cámpora. Entonces, no es gratis mentir, porque la gente se enoja, rompe la relación de confianza representante-representado. Y acá tenemos un jefe de gabinete que confesó haber mentido durante muchos años en su declaración jurada para no pagar impuestos, ya siendo funcionario público. Es dañino. Y el gobierno no se puede permitir tener a un jefe de gabinete en estas condiciones. Lo que hace este señor es taponar al gobierno. Hay un montón de cosas buenas, buenas noticias para comunicar, que quedan tapadas porque Adorni se instala en la agenda de la opinión pública. Es una piedra, Adorni. Por ejemplo, rápidamente, la inflación de mayo bajó al 2.1, el nivel más bajo en 8 meses. Pasa de largo. Riesgo país, 430 bajó hoy todavía, el más bajo de 2018. Pasa de largo, por culpa de Adorni y de Milei que lo sostiene. Banco Central, 107 jornadas consecutivas de compra de dólares. La tercera racha más larga de la historia. Pasa de largo. Y esto está mal, es culpa del gobierno, ¿eh? Standard & Poor's sube la calificación de la deuda argentina. Pasa de largo. No lo pueden comunicar por Adorni. Entonces, dense cuenta que Adorni es un tapón para el gobierno. Es una piedra. Y encima le dan letra al régimen más corrupto, más nefasto de la historia argentina, mirá.
5: Lo metieron en esta historia y ahora no va a saber cómo salir. El problema es que no tuvo otra alternativa que meter la cabeza donde la tuvo que meter y ahora confesó. ¿Y ahora cómo sale esto? Entonces, Patricia dijo, esto es una chantada, y primero lo dijo Villarroel. O sea, Patricia y Villarroel se pusieron de acuerdo en que este es un chantada.
6: Yo lo que pongo las manos en el fuego es en que Cristina Kirchner jamás tocó un peso que no fuera de ella. En esto no tengo ningún tipo de duda. Si lo he dicho en el 2014, si lo buscas en Infobae, sale el título. Pongo las manos en el fuego por Cristina Kirchner respecto a su honestidad personal.
7: La declaración jurada es la tercera obra pictórica más importante, más compleja de la historia. Viene El Jardín de las Delicias del Bosco, después viene Las Meninas de Velázquez y la declaración jurada de Adorni. Esos son son las tres, ¿cómo se llama? El podio.
8: Tipo que te dice que tiene las criptomonedas desde el año 2013, le han encontrado un video donde dice que él compró las criptomonedas en 2017. O sea, lo veo con entusiasmo. Creo que estas cosas tienen que hacer reaccionar a la gente de que no era una mentira lo que se les estaba contando. Y no voy a parar, te lo juro por Dios, no voy a parar hasta que el último argentino de la República Argentina se entere de que eso está sucediendo.
4: Al gobierno, que el kirchnerismo esté así, ¿no? Dinero robado en vialidad, 547 millones de dólares, 1.094 adornis. Dinero robado en cuadernos, 200 palos verdes, 400 adornis. Dinero robado en la causa Cira, ahora lo vamos a hablar. Se estima 7.500 millones de dólares, 15.000 adornis. Dinero robado en la causa López, José López, 9 palos verdes, 18 adornis. Dinero robado en Otesur, 20 millones de dólares, 40 adornis. Dinero robado en la ruta del dinero K, 55 millones de dólares, 110 adornis. AFA, 400 millones de dólares, 800 adornis. Divorcio Insaurralde Sirio, 20 millones de dólares según Carlitos Pagni, 40 adornis. Pero la locutora de Tinelli decía que la causa Adorni tiene que hacer reaccionar a la gente. Está bien. Por supuesto que Adorni ya debería haber sido expulsado de una patada en el Tujes. Pero no podemos permitir que aves rapaces de la corrupción se disfracen de Heidi y nos manipulen la cabeza. Eso no, ¿eh? Aunque se pongan la ropita de monja, todos sabemos que ustedes son piratas que se han robado media Argentina. Entonces, muchachos, no se suban las medias porque esto es fotocarne. Bájense del pony porque ustedes no están para darle clases de honestidad ni civismo a nadie.
9: El conductor de TN apuntó directamente contra toda la hipocresía y la moralina berreta del kirchnerismo que ahora se hacen los indignados y ven corrupción en absolutamente todos lados, menos en su propio partido, donde apuntan con el dedito hacia el gobierno de Javier Milei mientras piden por la liberación de Cristina Kirchner, asegurando que es todo una conspiración de la justicia a pesar de las cientos de pruebas y testimonios que la incriminan como la jefa de una banda. En ese sentido, apuntó contra la reidora de Tinelli, la enana Feudale, que se reía de los discapacitados y que ahora cree tener la autoridad moral para autopercibirse como una periodista estudiada que ve la realidad. Una pobre señora que se la conoció por ser la mucama del conductor del Bailando y que los kirchneristas la tienen en un pedestal.
0: Parte de lo que era el editorial de Johnny Viale en relación al caso Adorni, por supuesto, pero también tapándole la boca a la locutora de Tinelli. No puede dar clases de moral, le dijo.
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0: Primera Z con estos títulos. A esta hora, atención, ¿cómo es el plan que propone un rescate financiero a familias morosas de Mendoza? Mundial 26, ¿qué consecuencia le puede traer a la selección argentina los empates de España y Uruguay?
1: Tras perder a un amigo por ELA, atraviesa Sudamérica corriendo 50 kilómetros por día.
0: Bombazo, Scaloni dejó afuera a Otamendi para el debut de Argentina en el Mundial. El particular plan de Milei para mirar el debut de la selección en el Mundial.
1: Casas chinas en Mendoza y el boom de la construcción modular bajo la lupa.
0: El motivo por el que Donald Trump no está contento con Benjamín Netanyahu.
1: Obras, hoy comienzan los cortes en el acceso este. ¿Dónde están ubicados y por dónde transitar?
0: Rescataron a cuatro excursionistas que quedaron varados en la cercanía de Cerro Arco.
1: Video, incidentes entre hinchas de Argentina y Argelia a horas del partido.
0: Capital será cargo de una demorada obra que abandonó el gobierno nacional.
1: El verdugo de Argentina en Qatar 2022 vuelve al Mundial. Herbert Renard anunció y asumió en Túnez tras un despido express.
0: La selección argentina comienza la defensa del título enfrentando a Argelia. Hora, televisación y streaming.
1: Hace tu pronóstico para el debut de Argentina ante Argelia.
0: Con Tim Payne en cancha, Nueva Zelanda e Irán debutaron con un atrapante 2-2 en Los Ángeles.
1: Bocinha, el héroe de Cabo Verde que era electricista y llegó a la selección por LinkedIn.
0: Cambió el retail mendocino con los grandes mall y ahora apuesta por un nuevo formato.
1: Atención contribuyentes, ATM comenzará a usar inteligencia artificial y videollamadas.
0: El precio petróleo vuelve a niveles previos al conflicto en Medio Oriente a la espera de la firma del acuerdo.
1: Enfermedad holandesa, ¿qué es y cómo puede afectar a la Argentina?
0: Delirio y caos en el centro mendocino por el evento de un famoso influencer.
1: El PRO acorrala a Manuel Adorni y le exige a Milei que tome una decisión.
0: Agustina Gandolfo sorprendió a Lautaro Martínez en Kansas. Así fue el tiempo, el tierno encuentro.
1: Reforma en las designaciones judiciales, ¿qué cambia con el nuevo decreto de Milei?
0: Acuerdo bélico es oficial. Irán declaró el fin de la guerra con Estados Unidos e Israel.
1: Tragedia en Estados Unidos. Estrelló un bombardero B-52 y fallecieron sus 8 tripulantes.
0: Arranca la segunda ronda de paritarias. La oferta salarial definitiva a los estatales.
1: Ataque con drones de Ucrania contra Rusia. Una refinería se incendia en Moscú.
0: Depilación definitiva. ¿Por qué pueden aparecer quemaduras o volver a crecer el vello?
1: Paso a Chile. Estado actual y pronóstico para alta montaña.
0: Mundial 26. Los hábitos que recomiendan los especialistas para disfrutar el fútbol sin descuidar la salud.
1: El gobierno blinda a Adorni entre el intento de la oposición para desplazarlo de su cargo.
0: ¿Qué tan cierto es que el Mundial 26 taparía la preocupación económica de los argentinos?
1: ¿Cómo estará el tiempo este martes en Mendoza? Vientos variables y ascenso de la temperatura.
0: Rial apuntó contra Tinelli tras sus declaraciones por la muerte de Gaspi.
1: Las postales que dejó la muestra íntima de Laura Rothman.
0: El tierno reencuentro de McAllister con su familia horas antes del debut.
1: Nueva oportunidad. ¿Qué famosa pareja se reconcilió tras una polémica separación?
0: El fuerte exabrupto de More Beltrán con Juan Marconi. ¿Qué es ese chorizo?
1: ¿Qué le tuvo que comprar Cris Morena a Pergolini para que acepte trabajar con ella?
0: Chiche Helblum habló sobre su experiencia en terapia intensiva y conmovió a todos.
1: Más bombazo mundial. Aseguran que Tim Payne fichará por un grande de Sudamérica y podría ser rival de River y Boca.
0: Mundial 2026 con la inteligencia artificial redefine la transmisión y la experiencia del fútbol.
1: Uno por uno, ¿cómo fue cada debut de la selección argentina en el mundial?
0: Con tres mendocinos entre los convocados se conoció la lista de los pumitas para el mundial juvenil.
1: La ilusión no se negocia. 7 de cada 10 argentinos creen que el escaloneta ganará el mundial.
0: Lionel Messi versus Diego Maradona. ¿Quién es el mejor jugador argentino según una encuesta?
1: La insólita respuesta de Bielsa sobre por qué no levantó la mirada para las fotos oficiales del mundial.
0: De desconocido a estrella mundial, el fenómeno Bocinha que superó hasta a Tim Tain.
1: Sorpresa en el 11 argentino, el Cholo Sotile reveló la formación tentativa de Scaloni para el debut.
0: Policiales agredió a una mujer, escapó y fue detenido con un arma tumbera en Maipú.
1: Cámaras, una viuda negra y un bar investigan como homicidio la muerte del amigo de Martín Menem.
0: Caso Maradona, tres testigos clave revelan la verdad sobre el abandono en la internación domiciliaria.
1: Femicidio de Agostina Vega, los tres acusados prestarán declaración indagatoria.
0: Los títulos del diario MDZ a esta hora en Mendoza. 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
2: Amame en cara más lenta era, como lo decía.
3: Algo así lo decía.
2: Algo parecido, ¿no? Era, ¿cómo se llama? Me dijiste que se llamaba.
3: El charango.
2: El charango. Amame en cámara lenta, Valeria, con
3: Cumbia Club.

0: Así pasaba el popular de esta hora junto a Cumbia Club y Valeria Lynch. Ámame en cámara lenta.
1: Bienvenida, Valeria.
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0: ¿Hubo festejo en el Croto?
1: Así es, sus 110 años de vida, presentamos nota con el Super.
0: La presidenta Karina Bustos esto decía en su discurso.
2: Nada menos que 110 años de historia. 110 años de pasión, de esfuerzo y de un amor incondicional por estos colores que pasaron de generación en generación. Mirar atrás, recordar a los pioneros, pero mirar el presente es ver un club gigante y lleno de vida. Hoy las canchas están colmadas de chicas y chicos jugando al fútbol, hockey, básquet, y ahora también se ha sumado futsal. Tenemos bochas, vóley, una institución llena de disciplinas. Nos demuestra que no paramos de crecer. Y hablando de orgullo, quiero hacer una mención muy especial a nuestra primera de fútbol y a todo su cuerpo técnico, que han hecho una tarea enorme y un trabajo impecable en este torneo Apertura. Nos han representado con grandeza nuestra camiseta. Sabemos perfectamente que el Clausura, y estamos convencidos que vamos a hacer una buena tarea. Todo el club los banca y confía en ustedes. Este orgullo inmenso que siento al presidir la institución no es un logro individual, es la tarea de un equipo que nos toca encabezar junto al vicepresidente Bautista Molero, respaldado por una comisión directiva, que ¿dónde están todos? Que salgan todos. Sol, Gaby, bueno, Ramón que no se encuentra, Aldana, Meli, Anita, Lucy, Tommy, Patrick que no está, Esteban, José, mi esposo. Y a cada colaborador, gracias por dejar el alma acá adentro. En solo 2 meses de gestión, hemos trabajado arduamente, sin parar un solo día. Reactivamos el club y pusimos en funcionamiento la campaña de socios, porque sabemos que es la base de todos son ustedes. Cada nuevo socio que se suma es un voto de confianza a este proyecto. Además, el trabajo no se detiene y ya nos encuentra planificando una nueva edición del Crotito, nuestro torneo emblemático que año tras año reúne cientos de chicos de todos lados, llenando nuestro club de sonrisas, compañerismo y fútbol infantil. Nuestro compromiso hacia el futuro es seguir multiplicando el deporte y la infraestructura, pero sobre todo seguir siendo una escuela de vida. El deporte nos une y nuestra bandera va a ser siempre la del respeto, la inclusión y la no violencia. Los clubes los hace la gente y este aniversario es de cada uno de ustedes. Los invito a brindar por la historia que nos trajo hasta acá, por el presente que estamos transformando juntos y por el futuro de nuestra querida institución. Salud y feliz aniversario, Crotos.
0: La presidenta Karina Bustos del Andes Fútbol Club festejando los 110 años el día sábado en su salón. Espectacular, está realmente acondicionado, muy bonito el salón de fiestas del Club Andes. Habló también el vicepresidente Bautista Molero, no es ni más ni menos que el hijo del intendente municipal. Esto decía Bautista.
3: El amor del club se ha transmitido siempre por la familia. A mí me tocó con 8 o 9 años empezar a caminar el predio de este club. Y tengo recuerdos muy lindos, especialmente con mi abuelo Lito, aquella campaña del Federal B. Veníamos todos los domingos a la cancha y hoy su edad no le permite venir a la cancha, pero llevo con muchísimo orgullo su legado. Me parece que la situación de hoy en día es muy difícil para ser dirigente. Para ser dirigente, disculpen la palabra, pero hay que tener huevos. Perdón por la palabra. Y me gustaría que le demos un aplauso a la comisión, que están todos en la cocina. Nos hemos matado trabajando toda la semana, 24-7. No tengo mucho más que decir, simplemente palabras de agradecimiento. Espero que nos sigan apoyando. Este es un club que su historia, marca que siempre cuando la gente colaboró y cuando los hinchas nos unimos, pasaron grandes cosas. Logramos un ascenso y eso es algo que no lo tiene ningún otro club de Aguiar y nos tiene que llenar de orgullo. Así que muchísimas gracias y bueno, arriba el trato. Un aplauso.
0: Bautista Moreno, vicepresidente de Andes, también en los festejos de los 110 años.
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1: 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Vamos con el de mujer a mujer de hoy. ¿Cuál es la diferencia entre la demencia y el Alzheimer, según expertos? La confusión entre demencia y enfermedad de Alzheimer es frecuente tanto entre pacientes como entre profesionales de la salud. Aunque ambas se asocian al deterioro cognitivo, describen realidades distintas y separarlas es determinante para un diagnóstico y un abordaje adecuado. Según el doctor Aaron Jackson de la Cleveland Clinic, demencia es el término

0: alternativas terapéuticas. De acuerdo con la información, la demencia implica una disminución significativa de la capacidad para pensar, con impacto en áreas como memoria, razonamiento y comunicación. Este deterioro excede el olvido ocasional asociado al envejecimiento. Quienes atraviesan un cuadro de demencia suelen tener problemas para sostener conversaciones, recordar nombres conocidos o organizar rutinas como tomar medicamentos o pagar facturas, entre otras. Se trata de un declive mental más marcado del esperable por la edad, lo que permite distinguir estos trastornos de los lapsos de memoria propios del envejecimiento normal. Existen tipos de demencia además del Alzheimer. Uno de ellos es la demencia frontotemporal, caracterizada por cambios en la conducta y en la personalidad. Puede incluir impulsividad, gastos inusuales o comentarios inapropiados. En otro, la afasia progresiva primaria afecta sobre todo al lenguaje. Quienes la padecen pueden tener dificultades para encontrar palabras, nombrar objetos o comprender lo que comunican otras personas. La enfermedad de Alzheimer es la causa más frecuente de demencia a nivel mundial. En el cerebro de las personas afectadas, las neuronas mueren por la formación de placas y acumulación. Estos cambios suelen iniciar en el hipocampo, región relacionada con la memoria. La señal inicial suele ser la pérdida de memoria a corto plazo, en particular la dificultad para retener sucesos recientes o conversaciones inmediatas.
1: Las palabras que nos unen, soñadoras.

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2: Bueno, atención con Mafalda. Me pide Alejandra que aclaremos que la ropa que está reuniendo es de niños.
3: Ah, de niños.
2: De niños solamente, no tiene la posibilidad de ni de manejar ni de entregar a nadie que sea mayor, digamos, ropa mayor por ahora, ¿no? Lo que estamos haciendo es juguetes y ropa para niños. ¿Estamos? Todo para niños, la gran campaña de Mafalda por estos días, que además tiene para comenzar el Mundial
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3: Presenta los últimos tres, a Escorpio, Sagitario y Capricornio.
2: Escorpiano para ustedes, el horóscopo del día, sin esperarlo, un amigo cercano te demuestra toda la lealtad de forma discreta, pero certera, en el amor, sé sincero, no prometas lo que no estás dispuesto a dar, Escorpio.
3: Sagitario, conocer gente nueva, cambiar de ambiente o simplemente conversar con personas distintas renueva tu estado de ánimo.
2: Y Capricornio, atención, hay personas que llevan mucho tiempo intentando acercarse más a ti, pero tus propias barreras no lo han permitido. Baja un poco la guardia y comparte tus emociones, Capricornio.
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0: respiratorias y demás, ¿no? ¿Presentamos nota?
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0: Vamos a hablar con el médico jefe de guardias del Hospital Regional de nuestro departamento, el doctor Mauro Cucharini. Mauro, es un gusto saludarte, buen día.
2: Hola, ¿qué tal? Buen día. ¿Cómo anda?
0: Muy bien. Gracias por atendernos, Mauro. Sé que la mañana debe ser complicada para ustedes, pero queríamos robarte un poquito para alertar sobre esta ola en la que hemos ingresado con enfermedades respiratorias, fundamentalmente afectando a los más chiquitos.
2: Mirá, esto empezó a aparecer a mediados de mayo, entre el 15 y 20 de mayo empezó a aparecer esta ola de frío y por ende de enfermedades respiratorias. Bien. Y encabezado por la gripe, prácticamente.
0: Uh-huh. La gripe normal, digamos, la gripe común.
2: Es normal, lo único que se dio en una forma así como repentina, uh-huh, de empezamos a aumentar las atenciones en un 60% y en base a enfermedades respiratorias más que nada, y más que nada en niños. Lo claro. Bueno de esto es que muchos niños le generó esto un faltante a la escuela, y como que pareciera que hubiera sido un buen remedio para disminuir un poco las enfermedades respiratorias. Uh-huh. Lo hemos notado ahora en los últimos días.
0: ¿Dejó de contagiar?
2: Claro. Hizo como un pico. Contagiaron varios niños y adultos también. Eso generó una deserción en las escuelas. Y entonces ahora empezó a bajar. Ahora hemos tenido más o menos un 30% menos de atenciones que hace 15, 20 días atrás. Bien. Por suerte. Uh-huh.
0: Pero hubo algunas afecciones sobre chiquitos bastante fuertes que hicieron que se produjeran internaciones o derivaciones.
2: Sí, tal cual. Hubo un par de internaciones con neumonías en niños pequeños, neumonías que le llamamos nosotros bilaterales, neumonías que a veces este virus de la influenza genera acompañado alguna infección respiratoria bacteriana y terminan algunos niños en internación. No son muchos, pero siempre uno, dos, tres o cinco, uh-huh, terminan internados, sí. Lo habitual de los inviernos, ¿eh?
0: Por supuesto.
2: No ha habido un pico más alto que otros días.
0: Las recomendaciones más comunes las damos permanentemente, pero bueno, siempre se produce alguna alteración.
2: Sí, a ver, las recomendaciones para adultos y para niños, ahora va a venir una ola de frío aparentemente, uh-huh, esta semana. Una de las recomendaciones es mantener los ambientes de las casas lo más calentito posible, que estén entre 20, 22 grados, 24 grados. Yo sé que por ahí las condiciones de todas las casas no son iguales.
0: Pero tampoco que sea, Mauro, tampoco que sea una exageración en cuanto a temperatura.
2: Claro, no muy caliente ni tampoco muy frías.
0: Los dos extremos son malos.
2: Si vos me permitís, Beto, una recomendación que quiero dar es que muchas casas se calefaccionan con braseros. Uh-huh. Y eso es lo que nosotros tenemos que tratar de evitar, de calefaccionar los ambientes con un brasero.
0: Claro.
2: Porque eso produce monóxido de carbono y puede existir una intoxicación con monóxido de carbono. Recordemos que hay muchas casas que no tienen gas natural, uh-huh, y se calientan mucho a leña.
0: Sí, señor.
2: Y bueno, y eso también puede generar a veces una afección respiratoria y a veces letal. Entonces, que tengan mucha precaución en calentar los ambientes sin brasero, no posible. Esa es una de las recomendaciones que le damos a todas las mamás que van a la guardia.
0: Está bien. En cuanto a calefacciones, ¿hay algunas más secas, otras más húmedas? ¿También eso tiene que ver?
2: Sí, tiene un poco que ver. La calefacción seca a veces puede producir una irritación de la vía aérea. Siempre, no sé si vos recordás que a veces las abuelas ponían una ollita con agua en la cocina para que hubiera un poco de vapor y de esa manera.
0: Y si había eucaliptus, mejor.
2: Claro, mejorar un poco la parte respiratoria. A veces los aires acondicionados generan una calefacción más seca, uh-huh, y eso también irrita un poco la garganta, la nariz, y puede predisponer también a que el virus avance. Pero bueno, hay muchos factores. Las recomendaciones son esas: hidratar bien a los niños, hidratarse bien los adultos. Si hay alguno en la casa con algún síntoma de gripe, sería bueno que se pueda poner un barbijo, así esté dentro de la casa. Entonces, se contagia generalmente por gotitas de estornudo, por gotitas de saliva, por respiraciones muy cerca. Entonces, cuando hay un estornudo, siempre conviene estornudar hacia el brazo, lavarse muy bien las manos, que son recomendaciones sencillas y que por ahí pueden evitar el contagio.
0: Efectivamente. Bueno, recordemos que en la época del COVID, con el tapaboca, arreglamos varias cosas.
2: Sí, sí, porque casualmente, como este virus es de transmisión respiratoria, o sea, vía aérea, claro, con el barbijo nosotros hacemos como una barrera a que esos gérmenes anden por el medio ambiente y el que está al lado o el que está cerca no lo aspire, ¿no es cierto?
0: Bien.
2: Eso sería una buena barrera. Nosotros ahí en la guardia, en la recepción, en la entrada, tenemos una cajita con barbijo y aquel que viene con una afección respiratoria generalmente se lo damos. Y a los fines que en la sala de espera tampoco haya una difusión de este virus cuando uno va a la guardia, ¿no es cierto?
0: Bien.
2: Y bueno, y también la gente que anda un poco resfriada o con una pequeña tos y estar demasiado gripado, sería bueno también que pueda utilizar un barbijo, no a la escala de la pandemia, pero sería un buen método de prevención para estas enfermedades respiratorias.
0: Bien, hay que tener en cuenta algunos remedios caseros que no son todo lo positivo que quisiéramos.
2: Claro, son más que nada son precauciones de barrera. El barbijo actúa como una barrera para que no deje casualmente pasar el germen hacia la vía aérea, ¿no es cierto?, de los demás integrantes. Y los remedios caseros, bueno, siempre existen en la fiebre, en los niños, los pañitos fríos, y como decía la otra vez la doctora Piñeiro, con los niños, que a veces el ibuprofeno es una buena medida para los niños que empiezan a levantar temperatura y que quizás en la casa con ibuprofeno pueden manejarse bien, y bueno, y tener su consulta a la guardia, obviamente, si lo fuese necesario, ¿cierto?
0: Claro.
2: Porque la guardia en un momento se desbordó, hace 10 días atrás se desbordó,
0: claro.
2: O sea, estaba arriba de 120 niños por día.
0: Por supuesto, y además ahí puede convertirse en un centro de contagio.
2: Y claro, porque bueno, se empieza a hacinar un poco la sala de espera de gente, por su problemática, obviamente, y bueno, eso genera también un poco de transmisión en el mismo hospital o en la misma guardia, ¿no?
0: Sí,
2: aunque
0: sí.
2: Uno no lo crea.
0: Donde hay aglomeración de gente.
2: Claro. Ahora, en este fin de semana, como dato, mermaron bastante las atenciones. Del sábado al lunes, mira, sábado, domingo, lunes, tuvimos 78 niños con afecciones respiratorias, a un promedio de 20, 25 niños por día.
0: Claro.
2: ¿Cuándo llegamos a tener 70 niños por día hace 20 días atrás? O sea, como que ha tenido un poco de merma, pero bueno, no hay que confiarse tampoco.
0: No, por supuesto. Todo este sistema de inhaladores y demás, ¿se recomiendan hoy? ¿Qué pasa con eso?
2: Y los inhaladores se deben usar por prescripción médica.
0: Bien.
2: No cualquiera puede agarrar un inhalador y hacerse un puff de salbutamol o de budesonide o de esos broncodilatadores que se utilizan a través del aerosol. Eso, cuando eso lo que hace es prevenir o liberar el broncoespasmo que producen las infecciones. Ajá. Pero siempre con indicación médica.
0: Perfecto.
2: Porque tienen sus efectos adversos también, ¿no?
0: No, por supuesto. Doctor, te agradezco mucho. No sé si quedó algo más por destacar.
2: No, que decirle a la gente que se siga cuidando, que bueno, que utilice los barbijos si pudiera, que consulte si realmente es necesario, y que bueno, acá en la guardia del hospital nosotros estamos siempre dispuestos a atenderlo a la población en general, y que a veces pueden ocurrir algunas demoras porque, como decía la otra vez, esto de la gripe se nos ha incrementado a las urgencias que ya teníamos habitualmente. Entonces,
0: claro,
2: por ahí a veces codificamos nosotros cuál es la verdadera emergencia, y a veces puede haber demoras en aquellos que solamente consultan por un simple resfrío. Entonces, bueno, que tengan un poco de paciencia, que van a ser todos atendidos, y que tomen las precauciones para no llegar a la guardia, ¿no?
0: Muchas gracias, doctor. Gracias siempre.
2: Bueno, muchas gracias por la nota, que anden muy bien.
0: A vos.
2: Que tengan un buen día.
0: Gracias. El doctor Mauro Cucharini, jefe de guardias médicas del Hospital Regional de nuestro departamento.
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0: 16.
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1: Bueno, señores, vamos con más nota. ¿Qué cantidad de material que tenemos? Vamos.
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1: Se vienen los actos por el Día de la Bandera el próximo sábado. Habla la delegada de Albero Este, Pueblo Luna, Jimena García. Esto decía.
6: Los años con todos los preparativos, siendo anfitriones en nuestra queridísima Plaza Manuel Belgrano. Así que aprovecho para invitar a toda la comunidad, ya que los eventos se van a llevar a cabo el día sábado. Vamos a arrancar a las 9:30 con el desayuno de los alumnos, que van a ser los protagonistas, ya que van a ser los que prometen la lealtad a la bandera. 9:30 tenemos el desayuno con ellos, 10:30 tenemos el acto protocolar, y a las 11:30 estaríamos arrancando con el desfile con todas las instituciones y todas las escuelas de la zona.
7: Muy bien, después sigue todo el festejo hacia la tarde, pero bueno, contanos en ese trayecto de que termina el desfile y hasta que empiezan los espectáculos artísticos.
6: Sí, la verdad que estamos muy contentos, ya que el año pasado fue el primer año en el cual retomamos con el desfile y todas las instituciones están muy contentas. Así que terminaría el desfile a las 12 y a la tarde tenemos toda la parte artística con los shows que van a empezar a partir de las 14:30 en la plaza también Manuel Belgrano. Así que los invito a toda la comunidad y de paso les comento un poco quiénes van a ser los artistas. Tenemos al ballet municipal, a los talleres que son municipales también que participan en Oeste. Vamos a tener Buena Cepa y a Fede Toledo. Así que pueden llevarse el mate, vamos a tener también artesanos y food truck para que puedan aprovechar de quedarse en la mañana y todo el día en la plaza, así que vamos a tener agua caliente para que puedan aprovechar y pasar una linda jornada junto a la comunidad. Gracias.
1: La delegada de Albero Este, ahí estaba Jimena García, invitando entonces al acto del Día de la Bandera el próximo sábado.
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0: Vamos finalizando con más material informativo.
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0: Bueno, en este caso, para el anuncio que se ha hecho formalmente de la cancha de pádel, agua, obras de agua, cloaca, circulación, hablan Juan Tiempo, el secretario de Obras Públicas, y también lo hizo Alberto Tito Gómez, el director de Deportes.
4: Canchas de pádel reglamentarias, digamos, con dos ofertas, está en etapa de adjudicación, próximo a definirse para comenzar el montaje de todo lo que van a hacer estas canchas de este deporte que viene tan en auge, tanto a nivel nacional, internacional, y bueno, también acá en el departamento, lo hemos visto con los distintos complejos que se han ido desarrollando y todas las inversiones que se han hecho en relación a este deporte. Así que muy contentos de poder hacer el aporte desde el municipio a la Sociedad General Alvear en relación a todo lo que significa el pádel hoy.
5: ¿Cuál va a ser el destino? Digo, es un deporte que viene en auge en Alvear.
4: Sí, a ver, el destino es, digamos, para toda la población, puede acceder al beneficio, digamos, de tener unas canchas de pádel de primer nivel, sumar, en realidad, porque, digamos, ya hay existentes y no dan abasto realmente, así que venimos a contribuir con la demanda que tiene la sociedad hoy de este deporte. Así que, bueno, con buen tino, creo yo, hemos hecho el esfuerzo para poder prestar este servicio.
6: Secretario, ¿está definida la empresa? ¿Cuándo se va a saber eso? ¿Qué tiempo de obra?
4: Estamos en la etapa de adjudicación, están analizando la documentación en suministros, pero bueno, hay una exclusión de una de las ofertas por una falta de un documento de garantía, que es una cuestión excluyente para poder seguir en el proceso. Así que nos queda una sola empresa de oferta que estamos terminando de analizar si cumple todos los requisitos que pide por pliego la licitación, y bueno, seguramente si todo está bien, en breve se va a poder comenzar con el montaje.
7: Estamos hablando de un monto de cuánto, secretario.
4: Las dos canchas son 79 millones de pesos.
7: ¿Será de uso libre?
4: No, digamos, es concesionado, como siempre se ha hecho, seguramente. Ahí seguramente Tito podrá dar mayor detalle sobre cómo se va a hacer la administración de las canchas. Pero bueno, es necesario, digamos, tener un reglamento de uso y seguramente alguien que maneje todo lo que sea el tema
7: de turno. ¿Hay un plazo de ejecución? ¿Cuánto ahora?
4: A ver, como no está adjudicado, todavía no puedo, digamos, decirte en 15 días se van a poder empezar a montar, pero seguramente rápido. No sé si han prestado atención, en Universo Deportivo están montando una cancha en la esquina de Ceballos y Sarmiento, si no me equivoco, y la verdad que es sumamente ágil, digamos, el montaje de la cancha, así que esperemos tenerlo lo más pronto posible.
7: Tito, ¿qué características va a tener esta cancha? Contanos y bueno, ¿cómo va a ser el funcionamiento?
8: Sí, las canchas ambas son semipanorámicas, las dos van a tener el piso sintético, buscamos el piso el de mejor calidad existente en el mercado, y bueno, como recién decía el secretario, van a salir a concesión, van a tener un uso mixto, ¿no? Porque por un lado van a salir a concesión, donde tiene, o sea, la reglamentación va a ser que el costo de las mismas, ¿sí?, tenga un precio, o sea, tenga un valor competitivo, ¿sí? Pero, o sea, que no afecte al privado, pero que tampoco dejen de cumplir un rol social, exacto. Y por otro lado, bueno, va a tener un uso social, ya que, bueno, nosotros tenemos las escuelas deportivas aquí, y bueno, tenemos la escuela deportiva de pádel, así que, bueno, va a ser utilizada también con ese fin.
4: Alberto, por ejemplo, ¿va a reunir condiciones para recibir a torneos federados aquí?
8: Obviamente, nosotros el principal, o sea, lo que nos define, lo que define la posibilidad de traer un torneo o no, más que la cancha, es las dimensiones de la plataforma. Sí, entonces nosotros al momento de hacer la plataforma tomamos las medidas, nos asesoramos con profesionales en la materia y bueno, hicimos una plataforma sobredimensionada, ¿sí? Sobredimensionada en cuanto a los pasillos laterales y de fondo, para que, bueno, que es lo que exigen para poder hacer torneos de nivel nacional e internacional.
7: Secretario, ¿está lista la obra de circunvalación, aquella zona que se había quedado complicada con el agua?
4: Sí, a ver, hemos terminado o próximo a terminar, digamos, la verdad nos faltan detalles para terminar el nexo que va a poder proveer de agua a todos los vecinos de la zona del barrio Faustino Andrés, los nuevos barrios Alvear 1 y 2, Soenga, Inmigrante y alguna parte de San Carlos, que venían sufriendo por ahí a partir de lo que fue el robo de un pedazo de cable y posterior pérdida de la perforación que se encontraba ahí en Algarrobo Bonito. Estamos terminando un nexo que bueno, va a poder prestarle el servicio con normalidad. Yo creo que esta semana no solamente vamos a terminar con el nexo este que termina de solucionar el tema del servicio de agua, sino también que vamos a terminar con toda la obra que estábamos haciendo de agua y cloaca dentro del barrio Soenga, y todo lo que es la preparación de las cajas, como le llamamos vulgarmente, pero es básicamente el aporte de material estabilizado al suelo de las calles para que tenga un mejor drenaje. Así que creo que toda esa zona, la verdad, se está revalorizando a partir de la gestión del intendente, que la verdad que prioriza, digamos, todo lo que es la sanidad y todo lo que son las condiciones de vida de los vecinos, para que, bueno, ante contingencia no haya tanto barrial, para que tenga mejor servicio de cloaca y agua. Así que venimos trabajando en eso, en conjunto con AISAM, también hay que decirlo, la verdad que hacen su aporte y trabajamos muy bien en conjunto, así que muy contentos y esperamos que a partir de seguro de la semana que viene, más tardar, va a estar todo listo para que los vecinos tengan realmente otra realidad de vida.
7: ¿Esa perforación no sirve más?
4: No sirve más, porque digamos, básicamente lo que pasó fue que el pedazo, cuando cortaron el cable, el otro pedazo de cable fue para dentro de la perforación, se hizo un nudo abajo y ahí se trabajó con gatos neumáticos, con martillo, con un montón de cosas, y no se pudo rescatar ni siquiera la bomba. O sea, no es solamente que perdimos la perforación, que si volver a hacer una perforación significa un montón de millones de pesos, sino que además perdimos la bomba, con lo que hoy ya no es solamente hablar de perforación, sino de perforación y bomba, una inversión muy grande, que bueno, este nexo viene a solucionar, por lo menos en el inmediato plazo, realmente ni siquiera corto, porque ya está casi solucionado, la prestación del servicio de agua para, bueno, todos los barrios que te mencioné antes.
7: Habrá que pensar en una nueva perforación en algún momento, digo, es una zona muy grande.
4: Nosotros con AISAM estuvimos trabajando en la perforación que tenemos nosotros en UBACOP. Hay un proceso de análisis de agua, digamos que, bueno, hay que ver cómo resultan para ver si se puede llegar a utilizar o no, y después, en el caso que se pueda utilizar, hay obras complementarias para hacer para todo lo que es la salida del agua hacia las zonas que nosotros necesitemos. Pero bueno, después, si esa perforación no sirve y el nexo funciona bien, obviaremos la perforación, y en el caso de necesitar una perforación, sí, o sea, necesariamente vamos a tener que hacer una perforación.
5: Secretario, aprovecho a consultarle, muchas consultas sobre este programa que anunció el intendente Molero, Chau Garrafa, ¿y más precisiones?
4: A ver, las precisiones, yo he estado hablando con Nicolás de Pascua, que es el director de Relaciones Institucionales de CODAS. En el día de ayer yo me comuniqué con él, y nos avisaba que, digamos, después de entregado el gasoducto, ellos ya tienen trabajando los equipos técnicos para lograr la habilitación. Uh-huh. Y que, digamos, hasta el momento en el que no esté habilitado el gasoducto por Ecogas, nosotros no podemos firmar ningún convenio, digamos, porque, bueno, no tiene servicio, se entiende. Entonces nosotros lo que estamos haciendo es, en el municipio, recibiendo por ahí los pedidos, tomando lista, llevando nota y fijando prioridades para, bueno, apenas nosotros podamos comenzar a gestionar las factibilidades desde el municipio para los barrios estos, con todo lo que implica llenar un formulario a nombre del municipio, implica realizar un croquis de la zona y de la traza de la red, Y una imagen satelital que hay que sacar de cada una de las partes que se quieran sumar, digamos, a este proyecto de Chau Garrafa que anunció el intendente. Vamos a ir trabajando. ¿Cuál va a ser el método? Vamos a ir por orden de prioridades, digamos, a medida que vayamos teniendo consultas y también teniendo en cuenta por ahí las distintas zonas que nos lo van pidiendo. Ahí es importante, me parece yo, aclarar que es una son obras de red, ¿sí? No son obras domiciliarias. No es que se incorpora esa parte en el caso que tengan que hacer una conexión, digamos, desde la casilla de gas hacia adentro del domicilio, sino que es la red que lleva el servicio a la puerta de la casa. De la puerta de la casa para adentro, como es una obra totalmente privada, pero bueno, es nuestro modo de contribución poder financiar, digamos, lo que es la obra de gas que hoy básicamente lo que hacen las empresas que realizan obra es fijar un 50-60% del total del monto por vecino, que tiene que ser una entrega inmediata y luego entregar cuotas, digamos, la idea del municipio es licitar toda la obra y que vuelva después de contado en cuotas en la boleta del gas.
9: Bueno, la palabra de Juan Tiempo, secretario de Obras Públicas de la Comuna, y Tito Gómez, director de Deportes, sobre licitación de canchas de pádel primero, después terminamos hablando de obras de agua, cloacas y gas.
10: Vamos a dejar esto claro ya, ¿ok?
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0: 110. Y en el 2016
1: grados, la actual temperatura 50, el porcentaje de la humedad, el pronóstico actualizado a las 12, hace minutos nada más, indica mayormente nublado, parcialmente nublado, 18 de máxima, creo que llegamos bien, estamos a 2 grados. Mayormente nublado el miércoles, parcialmente nublado, así estará el día con 15 de máxima. 16 el jueves con el cielo parcialmente cubierto y así llegaremos prácticamente al fin de semana con temperaturas parecidas, salvo el domingo que bajará un poquito a 13 de máxima tan solo. ¿Cómo le va, Claudio?
2: Muy bien.
1: Bien.
2: Gracias, gracias por la bienvenida. Bien, bien, gracias.
1: Bueno, ha mejorado un poquito el clima,
2: sí,
1: en
2: mucho.
1: Estas últimas horas.
2: Bastante, bastante.
1: Sí. Está despejado, sin viento en su superficie, me parece. Efectivamente, con 16 grados, nada más y nada menos. El día D ha llegado a la selección argentina. ¿Estamos listos?
2: Yo estimo que sí.
1: Bien.
2: Estimo que, bueno, seguramente Ludmila se habrá encargado de contarles un poco.
1: No, no
2: de
1: mucho.
2: La,
1: no, no.
2: De la...
1: No hemos tenido tiempo de hablar, bueno, en toda la mañana.
2: Bueno, de la formación, hoy.
1: Salvo lo de Otamendi, que creo que es. ¿Sí? Otamendi,
2: sí,
1: que quedó afuera, quedó confirmado.
2: Bueno, ¿qué le pasa?
1: Aparentemente debe recuperarse, no sé cuál es el problema de fondo, pero algunos de los diarios lo descartaron de hecho.
2: Bueno, acá están las probables formaciones.
1: Bien.
2: Martínez, Molina, Montiel, Romero y Lisandro Martínez, con Facundo Medina, no sé si es línea de 5 o si en definitiva Facundo Medina va a jugar de 5 posicional.
1: Ajá.
2: Y se va a meter entre los centrales. Puede hacerlo, puede jugar de 5 y puede jugar de central también, por algo está ahí, ¿no?
1: Uh-huh.
2: Rodrigo De Paul en el medio campo, Alexis Mac-Allister, Enzo Fernández y Thiago Almada, Leo Messi y Lautaro Martínez serán los hombres de ataque. Ahí.
1: Bien.
2: Está confirmado que no va a estar Otamendi, al menos en la formación titular.
1: Inicial, o titular, ¿no?
2: No va a estar en la formación titular. Bueno, será porque, en definitiva, hay una... hay una precaución con ciertos jugadores que son bastante veloces.
1: Uh-huh.
2: Ser un central en esta época no es nada fácil, sobre todo con la edad que tiene Otamendi, ¿no?
1: Bien.
2: No estoy bajándole el precio ni nada, pero seguramente Otamendi, que no está muy bien físicamente, podría sufrirlo esto, ¿eh?
1: Claro,
2: una pelota a la espalda. Jugadas largas. Uh-huh. Y ahí obviamente necesitas jugadores con mucha recuperación.
1: El resto de los jugadores, el Dibu, que estaba con...
2: Mira,
1: un traba en un dedo.
2: Está confirmado Martínez, aparentemente. Uh-huh. Va a usar una fístula, algo que inclusive es un invento argentino, que...
1: Ajá.
2: Le van a poner en el dedo ahí.
1: No podía ser otro.
2: Sí, como para que pueda resistir el partido.
1: Uh-huh.
2: Y bueno... Tagliafico no va a estar, el lateral izquierdo, parece que está tocado también. Ahí está Nahuel Molina, otro de los que venía no físicamente entrenando a la par de los demás.
1: Uh-huh.
2: Y después Gonzalo Montiel, el lateral de River, que parece estar confirmado también y se ha recuperado, ¿no? Dice Nahuel Molina o Gonzalo Montiel, uno de los dos va a jugar.
1: Bueno.
2: Seguramente el técnico verá cuál es el que está mejor físicamente para afrontar este partido. Te repito, son jugadores muy rápidos que juegan muy bien con la segunda pelota, la pelean bien y obviamente Argentina tiene una forma de jugar que te presiona bien arriba, saca los centrales bien arriba y cuando pasa esto vos quedás con cierta debilidad si no tenés jugadores rápidos, ¿no?
1: Bueno, no te quiero sorprender, digamos, pero de Argelia conocemos como bien...
2: No mucho, no mucho. Si algunos jugadores puntuales que militan en algunas ligas de Europa, pero no mucho más que eso.
1: No mucho más que eso.
2: No mucho más que eso. Sí, como todo equipo africano son muy físicos.
1: Aburrido, físicos.
2: Exactamente. Así que veremos cuál es la propuesta del equipo argelino. Ya han sorprendido varios, ¿no?
1: Uh-huh.
2: De los equipos jugando en un clima bastante complicado, con 31 grados, inclusive a la noche. 31 grados a la noche.
1: Uh-huh.
2: Así que lo físico también juega un papel importante, ¿eh?
1: Seguro.
2: Muy, muy
1: seguro.
2: Importante.
1: Bueno, hay una selección que echó al técnico en el primer partido, después sí, de haber perdido.
2: Sí, sí, sí, sí. Y es la selección que le ganó a la Argentina en el Mundial de Qatar.
1: Ajá, bien.
2: Es aquella selección que le gana 1-0 que termina ganándole el partido a la selección argentina. Así que volvió ese mismo técnico.
1: Ajá.
2: El que en aquel momento ganó y que dijo, esto es una circunstancia, Argentina seguramente va a seguir y va a salir campeón, es el mismo técnico el que hoy se hace cargo del equipo.
1: Bueno,
2: así que mirá,
1: de urgencia.
2: Primera baja de técnico.
1: ¿Estaba en Estados Unidos o lo llamaron?
2: No tengo ni idea, no tengo ni idea, pero seguramente debe haber estado mirando o invitado a alguno de los palcos.
1: Señor, bueno, seguimos. Linda conferencia de prensa, tocaste todos los temas. O casi.
2: Varios de los temas que
1: están en el candelero.
2: Que en la agenda siempre están, con tiempo, porque, bueno, hay algunos que se van trasluciendo en la posibilidad de que se hagan las obras, como lo que serán las canchas.
1: Uh-huh.
2: Vos sabés que terminó la conferencia y pasó lo que me parecía que iba a pasar, ¿no? A los 10 minutos de terminada recibió un mensaje de un vecino que con todo el derecho del mundo pueden hacerlo, ¿no? Me preguntaba, ¿no hay otra? Uh-huh. ¿No hay en qué invertir casi 80 millones de pesos? Y entonces le comenté, le dije, este es un proyecto que se hizo hace mucho.
1: Suele suceder.
2: Nosotros, claro, pero a lo mejor tal vez nos faltó a nosotros explicarlo o le faltó explicarlo al funcionario, a
1: tal
2: lo mejor.
1: Vez, sí, sí.
2: Pero en algún momento lo dijimos. ¿Vos te acordás cuando,
1: sí,
2: cuando todavía no estaba ni la plataforma esa, que fuimos a hacer una nota?
1: Uh-huh.
2: Porque me enteré que iban a presentar el proyecto para las canchas de pádel. Entonces, bueno, hicimos una nota en aquel momento.
1: En su momento fue la de hockey.
2: Claro, sí, claro. Son dineros que vienen específicamente
1: partidas
2: para determinada construcción o determinado
1: no
2: proyecto.
1: No es que se pueda cambiar esa plata por otra,
2: claro,
1: cosa.
2: Claro, seguramente
1: rápido.
2: Hace falta.
1: Contempla
2: y también
1: eso.
2: Hace falta las canchas, sí. Y también hace falta dinero en otros lados, seguro.
1: Seguro, seguro, seguro.
2: Seguro.
1: Seguro.
2: Pero el dinero viene ya
1: con
2: un destino.
1: Uso específico.
2: Exactamente. Y después el tema de del agua y las cloacas en el barrio Soenga, la zona de circunvalación, el barrio Faustino Andrés, el nuevo barrio allí que había tenido un problema por una locura de alguno que se le ocurrió llevarse un pedazo de cable, una
1: tremendo,
2: una cosa porque
1: se cayó el cable, se enredó abajo, está a 100 metros eso.
2: Claro.
1: La bomba es sumergible.
2: Sí.
1: Si se atranca algo allá a 100 metros, no hay forma de extraerlo.
2: Claro, y la extracción es a 300.
1: Uf, más todavía.
2: A 300 metros comienza la extracción, porque es allí donde está el agua medianamente consumible.
1: Tremendo,
2: ¿no?
1: Tremendo.
2: Bueno,
1: con lo que significa el costo que tiene una perforación de esa cantidad de metros.
2: Me parece que sale como 50 millones una perforación.
1: No menos.
2: Una
1: no
2: perforación menos. De ese tipo.
1: Mirá lo gracioso del tipo que se llevó el pedazo de,
2: no,
1: de cable.
2: Una locura lo que complicó en esos días. Bueno, el tema es que ya
1: no sé
2: está
1: por qué tampoco tenía las medidas de seguridad de ese lugar.
2: No conozco. Pero bueno,
1: no es para, habremos aprendido, supongo,
2: ojalá,
1: que no se puede dejar en manos de los vándalos ese tipo de cosas.
2: Ojalá. Bueno, el tema es que ya se ha restaurado el agua en ese lugar, supliéndola con otros otros pozos de otra manera. Los vecinos están volviendo a la normalidad hace un tiempo y también están terminando con la obra de cloacas.
1: Ajá.
2: ¿Y qué agregó el secretario? Bueno, que se está terminando las cajas, porque acordate que se va a faltar.
1: Además, claro,
2: ese barrio. O sea que se va, coincido con él en que se va a revalorizar.
1: Seguro.
2: El barrio en ese lugar. Y bueno,
1: para lo cual había que terminar todo, claro, lo demás, cloacas, agua.
2: Y si no, es imposible avanzar con otra obra.
1: Es romper y romper.
2: Claro. Y bueno, después tocó el tema de el tema Garrafa,
1: uh-huh.
2: Chau Garrafa, porque todavía hay gente que está con algunas dudas y queriendo más información después de la nota y la invitación que hicimos claro, al programa.
1: Uh-huh.
2: Bueno, seguramente lo vas a ver en algunos otros programas.
1: Seguro. Bueno, escuchamos una nota del intendente Omar Félix en los medios por estas horas. A ver si podemos escuchar. No sé si es esta concretamente.
3: Uh-huh. ¿Quién los va a acompañar el miércoles?
4: Espero que los sanrafaelinos. Vamos a invitar a todos los sanrafaelinos a participar. Es un evento importante. Va a estar la gente de Cogas, va a estar la gente... Hemos invitado a la gente de Menargas, el organismo... Y después abierto, es un evento abierto a toda la comunidad.
3: No puedo no preguntarle si lo invitó al gobernador y al intendente Alvear.
4: Ambos comprometieron apoyo económico para la realización de esta obra. Eso no se ha cumplido. Hemos llegado hasta aquí, por eso digo que lo hemos logrado esto los sanrafaelinos solos. Para nosotros resulta en una gran decepción y creo que eso desmerece no solo a la política, desmerece a las personas. Por eso es que en esta oportunidad este es un logro de los sanrafaelinos y van a estar los sanrafaelinos.
3: Ya no están invitados.
4: No, no están invitados. O sea, si quieren venir, van a ser bien recibidos.
3: Ayer, Alejandro Molero habló del programa Chau Garrafa.
5: Propone que a través de convenios con Ecogas, nosotros lo que vamos a hacer es facilitarle a los vecinos de los distintos barrios la obra de distribución de gas por los barrios. El municipio llama a licitación por la obra del barrio X de nuestro departamento, paga la obra en su totalidad y el vecino, con este convenio que firmamos con Ecogas, a través de la boleta del gas, del servicio, una vez que ya está disfrutando del gas natural, empieza a pagar en cuotas la obra junto al servicio.
4: Primero, no se puede incorporar ningún ítem distinto al del consumo en la factura del gas. Segundo, es un tema que corre por cuenta de quien lo dice y veremos, el tiempo dirá si lo cumple o no lo cumple. La capacidad íntegra del gasoducto en cuanto a lo que incrementa o lo que va a llegar a partir de esta obra es íntegramente de San Rafael. Hay una resolución que es la resolución 70 que establece con claridad que las factibilidades, a pesar de que el acceso sea abierto, las factibilidades la entrega la empresa Ecogas conjuntamente con el municipio de San Rafael. La entrega la empresa Ecogas conjuntamente con el municipio de San Rafael.
5: Tenemos el suministro de gas asegurado, garantizado para General Alvear sin límites.
3: ¿No tiene asegurado el suministro como lo afirmó él ayer?
4: No sé por qué lo dirá, si irá a construir un gasoducto nuevo. Hoy día no tiene asegurado ningún suministro. Esto yo quiero ser claro, nosotros queremos que llegue el gas a General Alvear y que todos los vecinos puedan tener acceso al gas natural. Lo que es injusto es que sean los sanrafaelinos quienes tienen que pagar la parte de obra que le corresponde a General Alvear para que también dispongan del gas.
1: Bueno, un informe de los medios sanrafaelinos acerca de lo que va a suceder mañana, la inauguración del gasoducto. Varias mentiras en la cara como fierro tiene el intendente sanrafaelino en cuanto a varias cosas. El aporte del gobernador de la provincia y del intendente de Alvear fue ofrecido en un momento en que estaba empantanada la negociación con la Nación y para destrabar el tema, Cornejo le ofreció el dinero. Dinero que él rechazó y que además de bocón... dijo que si quiere con ese dinero hagamos el gasoducto a la colonia 25 de mayo. Primera mentira, digamos, que ofrecieron plata para terminarlo y fue un momento especial, no contextualizarlo, es también mentir porque indudablemente es un hecho comprobable, digamos, vayan a los archivos, vayan a la prensa, vayan a donde quieran y vean cómo fue el ofrecimiento de Cornejo y de Molero para destrabar esa obra. Después se refiere a que ni un metro cúbico de ese gasoducto va a venir a Alvear. No hay forma técnica de que venga de ese gasoducto un metro cúbico porque no está conectado Alvear con ese gasoducto. Está conectado San Rafael. El gas que va a venir a Alvear es lo que va a liberar el consumo total, pero que va a quedar liberado en la mora. Y a través del antiguo gasoducto va a poder llegar en más cantidad al Alvear. Segunda mentira. Y alguna otra por ahí que se me está pasando, en realidad que tiene exclusividad de él y San Rafael Municipalidad de habilitar las conexiones de gas. Eso será en San Rafael, supongo, donde el gasoducto que han construido va a permitir que llegue más gas a San Rafael, pero será solamente en el departamento sanrafaelino. tremendo, tremendo lo que el enriedo y las mentiras que ha dicho en las últimas horas el intendente. No están invitados ni Cornejo ni Molero, dijo, pero si quieren venir serán bien recibidos. ¿Quién va a ir a un lugar donde no te invitan? Y más conociendo la especie, ¿no? Tremendo. Bueno, eso está planteado, eso va a suceder mañana y veremos. En la cancha se ven los pingos, si se puede conectar o no gas en Alvear sin la autorización del señor Omar Félix, que parece ser haberse transformado en el dueño del gasoducto. Porque no hay otra explicación. El gasoducto que va a suministrar gas a Alvear seguirá siendo de Ecogas y de gas Andes, efectivamente, que es el que provee de ese fluido aquí en la zona. No tenemos nada que ver, nunca tuvimos nada que ver con el gasoducto que se construyó con San Rafael, solamente que va a desligar un poco de consumo que va a permitir que más consumidores accedan a este servicio acá y en San Rafael. El que conecte primero, lo dijo el intendente hace algunos días, la mayor cantidad de conexiones se quedará con la mayor cantidad de gas del gasoducto que existe. No hay mucha más explicación que eso, se me ocurre. No sé si a vos se te planteó alguna otra cosa, Claudio.
2: No, creo que en definitiva las situaciones judiciales darán también, tendrán que dar algún fallo y tendrán que dar alguna explicación de lo que hace referencia el intendente de San Rafael con respecto a una resolución. Y alguien dará alguna explicación en algún momento, ¿no?
1: Seguro. Yo supongo que está buscando un paraguas para cubrirse con su comunidad, porque va a tener que extraer. Él firmó un acuerdo con Nación para terminar el gasoducto y siempre le están faltando 10 millones de pesos, 10 mil millones de pesos, no sé cuántos millones de pesos, que era lo que pretendía que Alvear en parte le diera. Esa plata la ha terminado. Para poder terminar en tiempo y forma y no mentir más en cuanto a la fecha, ha tenido que sacar plata del municipio, que yo no sé si está habilitado por ordenanza o qué, y va a tener que justificar ese gasto, porque Nación le cortó el chorro en determinado momento y él había quedado a mitad de camino. No quiso recibirlo de Mendoza, no quiso recibir nada más, y bueno, y ahora después pretendió cobrarle a Alvear una parte. Es raro lo que pasó, cómo lo manejó. Vamos a ver cómo justifica esa diferencia de monto en la construcción del gasoducto que terminó. Empezó en 2.400 millones y terminó en 24.000, 30.000 millones la obra en general. Veremos cómo lo justifica para su gente, no para con nosotros, ni para con la comunidad de San Rafael, digo alvearense, sino con la comunidad sanrafaelina, a la que le debe explicaciones seguramente. Pero eso se va a dar mañana. Estaremos muy expectantes también con lo que va a suceder en la inauguración, Claudio.
2: Sí, señor.
1: Algunos otros temas. Lo del doctor Freidemer, ya lo dijimos en la mañana de hoy. Hay preocupación por su estado, pero va a ser operado en las próximas horas. Al menos eso es lo que se ha dado en el último parte médico. Una afección cardíaca grave. Está internado con una infección en su corazón y es una complicación. Una operación, digo, complicada, la que se le va a practicar, pero ya está inmerso en el preoperatorio. ¿Qué más tenemos?
2: Bueno, a nivel nacional, el gobierno flexibilizó el proceso para la designación de jueces de la Corte Suprema.
1: Ajá.
2: ¿Qué es lo que ha modificado el gobierno?
1: ¿El gobierno está en condiciones de modificar algo para eso?
2: Está en condiciones de modificarlo, claro, claro que sí. Obviamente que también tiene que ver con el Procurador General y el Defensor General de la Nación, los dos alcanzan para la designación de ellos. Uh-huh. El Ejecutivo dispuso una reforma sobre los históricos decretos 222 y 588 del año 2003, modificando los requisitos y suprimiendo etapas administrativas previas al envío de postulaciones para los cargos mencionados. La norma fue firmada por el Ministro de Justicia, Juan Bautista Máiquez.
1: El nuevo que no tiene pocos cuestionamientos, ¿eh?
2: Imagínate. Dijeron un funcionario. La reconfiguración del sistema derogó la obligación de publicar las candidaturas previamente para que sean de conocimiento público.
1: Uh-huh. ¿Y?
2: A partir de ahora, la difusión de las hojas de vida y antecedentes de los aspirantes se canalizará exclusivamente mediante el boletín oficial y los portales web del Ministerio de Justicia, acortando los tiempos de trámite, informó el gobierno. Bajo esta nueva modalidad, los nominados contarán con un margen de 5 días para aportar sus declaraciones juradas patrimoniales, detalladas, alcanzando tanto los bienes propios como los de sus cónyuges, convivientes e hijos menores de edad bajo los parámetros de la Ley de Ética Pública. Otro de los puntos impacta en el rol de la Agencia de Recaudación de Control y Aduanero, el ARCA. Si bien el gobierno conservó la exigencia de evaluar el comportamiento impositivo y previsional de los postulantes, el nuevo texto establece por primera vez un tope máximo de 5 días para que el organismo fiscal elabore esos informes correspondientes, remarcando la obligación de preservar el secreto fiscal del candidato bajo análisis.
1: Bien.
2: En términos de representatividad, el decreto omitió replicar los criterios de sugerencia que contenía el texto original del año 2003, los cuales instalaban al presidente de la Nación a evaluar variables de diversidad de género, especialidades jurídicas y procedencia geográfica de los postulantes a la hora de estructurar la composición del Tribunal Supremo.
1: Bueno, habrá que leerlo más en extenso para ver cuáles son los vericuetos que quieren sortear.
2: Bueno,
1: lo que había y que ahora no está más, teóricamente, ¿no?
2: Que las candidaturas no sean de conocimiento público.
1: Pero si van al boletín oficial, son públicas.
2: Y pero viste que no todos, en definitiva, tienen esa posibilidad. Bueno, 5 días para aportar las declaraciones juradas y patrimoniales.
1: Bueno, ese es un tema.
2: Que me parece tendría... Cuando vos nombrás a un juez de la Corte, en definitiva... lo

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4: Bueno, 2 minutos para las 13, estamos jugados con el horario, pero nos vamos a tomar unos tiempitos. El jugado, el juego de los espejos, hablando de justicia, estábamos hablando de la justicia nacional y la corte y todos estos temas. La jueza que debe resolver sobre su ex abogada. La relación profesional previa entre una magistrada y una conjueza abrió interrogantes sobre la apariencia de imparcialidad en el expediente más picante que tiene la justicia mendocina. ¿Cuál es? El del caso de Agostino.
5: Claro.
4: Ni más ni menos, el subsecretario de justicia que tenía la provincia hasta hace un tiempo,
5: que tiene,
4: cuando fue acusado.
5: Que tiene cientos de interrogantes, ¿no? Este es uno profundo, pero en definitiva hay muchos en el marco de lo que fue inclusive la investigación y el allanamiento.
4: Cada vez nos parecemos más a Comodoro Py, dice quien escribe la nota, pero nosotros somos... Comodoro Py es la justicia, ¿saben ustedes?
5: Sí.
4: La de Buenos Aires. Pero nosotros somos la versión de los 5.000 lotes. La sentencia la dio una de las juezas con más experiencia en el Poder Judicial de Mendoza. Usó esa analogía para graficar el momento crítico que atraviesa la justicia provincial. La comparación tiene que ver con la cantidad de operaciones y rosca en curso, pero sin el toque enigmático que caracteriza a los jueces federales. Acá es más explícito, sin sofisticación. Por ejemplo, la jueza Eleonora Arenas quedó envuelta otra vez en una discusión sobre imparcialidad en relación con la causa que tiene como imputado por violencia de género a D'Agostino. Por H o por B siempre aparece su nombre en los resultados de los sorteos. Primero como magistrada en un juzgado penal colegiado, después como integrante de un tribunal penal colegiado. El azar tiene esos caprichos, casi un sesgo. Arenas es cuestionada porque, a pesar de la presunta cercanía entre ella y el ex subsecretario de Justicia, no tuvo nunca la intención de inhibirse de participar en el expediente. No lo hizo a pesar de un pedido de recusación cuando tuvo que actuar como jueza de garantía en primera instancia, ni tampoco ahora que forma parte del tribunal que debe definir si la conjueza Jimena Pina es apta para este caso. Y acá se plantea un nuevo cuestionamiento sobre la posibilidad de un conflicto de intereses. Hace 2 años, la jueza fue denunciada por su ex esposo por una presunta estafa. Si bien el expediente está listo para ser archivado y quedar en la nada, hay un dato que no pasó desapercibido en medio del caso de Agostino. La magistrada contó con 2 abogados particulares, José Luis Pina y su hija Jimena Pina. La secuencia quedó construida de la siguiente manera. Escucha esto.
5: Sí.
4: Arenas deja una causa. Pina la reemplaza como...

0: un juez. Luego Arenas integra un tribunal que debe resolver una recusación contra Pina. Y sale a la luz que Pina fue abogada defensora de Arenas. El 4 de mayo de este año, Jimena Pina apareció actuando como defensora particular de Arenas en una audiencia por la denuncia de estafa. El 14 de mayo, 10 días después, Eleonora Arenas juró en el Tribunal Penal Colegiado, dejando el juzgado penal colegiado el 29 de mayo. Pina juró como conjueza. La situación plantea interrogantes sobre la apariencia de imparcialidad, ya que Arenas debe intervenir en una cuestión vinculada a quien fue su defensora particular. No hay mucho más que indagar, ¿no?
1: Pero esto debería ser en toda la justicia.
0: Las cuitas de la justicia,
1: claro,
0: mendocina.
1: Claro. ¿Qué debería haber hecho Arenas? Excusarse.
0: Excusarse, ni más ni menos.
1: Bueno, cuando alguien te está planteando algo, por eso lo del ministro de Justicia de la Nación, por eso lo de los jueces del lago escondido, por eso. O sea, cuando vos tenés un vínculo con alguien, evidentemente dejás de ser o dejás de aplicar lo que debería ser justicia.
0: Mira, con todos los cuestionamientos que tiene nuestra democracia, tantos golpes que recibe generalmente el ejecutivo, cualquiera sea, de cualquier color,
1: sí.
0: O el legislativo, vamos a llegar a la conclusión de que en realidad la gravedad que tiene este país de su situación, haber llegado hasta aquí, la gran responsabilidad de estar en el Poder Judicial.
1: Pero no tengas dudas.
0: Y son tan hábiles para moverse en las oscuridades que generalmente no nos metemos en estos temas.
1: Pero a veces, a la luz del día, Beto.
0: Sí, conocemos lo de Bento.
1: Con la impunidad, con todo lo que hacen.
0: Pero sí, hombre. Lijo, que está juzgando ahora una causa de las más importantes.
1: Se fue de viaje.
0: Se va de viaje con Mike.
1: Con el secretario de Justicia.
0: Efectivamente. Con el ministro.
1: Con el ministro de Justicia.
0: Efectivamente. Y en la otra vuelta fue...
1: Cuando deberían tener contacto...
0: Se supone.
1: De esta forma, de esta manera.
0: Pero viste que son ahorrativos. Es para ahorrar vuelo. No sé para qué... ¿Por qué se van juntos?
1: Bueno, pues es una vergüenza.
0: Que se encuentren allá es una cosa, porque si van a participar de una actividad...
1: El padre del ministro...
0: Es el mayor operador...
1: Le acaban de extender la posibilidad de continuar como juez.
0: Exacto. Que ha superado los 75.
1: El juez que avaló la reforma laboral, al otro día le dieron la continuidad.
0: Ni más ni menos.
1: O sea, son tan
0: caraduras. Hacen y deshacen. Y en ese negocito les queda mucha plata, mucha plata.
1: Pero además, así no hay forma de que la democracia pueda avanzar en su funcionamiento.
0: No, y no se salva a nadie. Fíjate, está bien, ¿cómo haces con los parientes? Y bueno, no sé, debemos encontrar alguna forma, porque acaba de jurar, lo acaban de aprobar un juez, una carpeta del hijo de Rosati, ¿no?
1: Claro.
0: Hace algunos días, cuando dijimos el nombramiento de los 74 jueces, iban varios parientes de los jueces, de familias judiciales, que se enquistan y se apropian de una quintita ahí, ¿no? Y contra eso no hay mucho...
1: Por eso se habla de la familia judicial, de la casta de Comodoro Pi, de... que a veces parece intocable.
0: Ni más ni menos. No sé si nos quedó algún otro tema...
1: Del ámbito local no, comentaste el acto del Día de la Bandera.
0: El día 20.
1: Va a ser en la Plaza Manuel Belgrano. Hay desfile y hay actividad durante el resto del día. Se ha dispuesto de que haya algunos espectáculos artísticos. Bien. Para que acompañen el mediodía en Alvear Oeste. Y la delegada invitó a toda la comunidad porque va a haber food truck, va a haber instituciones que van a estar vendiendo comida también.
0: Donde va a estar un poquito mejor es en Rosario. Que se la cruce de frente. Tensión en la previa del Día de la Bandera ante un posible reencuentro entre Milei y Villarruel. En el entorno de la vicepresidenta afirman que no se perderá el acto patrio el próximo sábado, pese a que no está confirmado, dice Infobae en este caso, que haya recibido la invitación de la Casa Rosada. De llevar al gabinete sería la reaparición de Adorni, también después de dar sus explicaciones públicas, está confirmado que lo acompaña a Milei en la aparición de... Muy por el contrario, hay mucha gente asegurando que tiene que renunciar a irse y el presidente lo lleva el sábado al acto del Día de la Bandera. Es decir, que sigue en el candelero, sigue la conversación, aparentemente. Y allá, si no está invitada la vice, puede ir por sí o no.
1: Es la vicepresidenta, me parece.
0: ¿Quién le va a decir que no?
1: Puede asistir al acto que quiera.
0: Uh-huh. Aunque no la invite la Rosada.
1: Y es una de las mayores autoridades que tiene el gobierno nacional.
0: Exacto. ¿No? Y por otro lado, aparentemente, a modo de pregunta, ¿llegan los cargadores Tesla a la Argentina? YPF habría firmado un acuerdo con el gigante tecnológico de Elon Musk para llegar con los cargadores para los vehículos eléctricos a la República Argentina. Sabes que bastante complicado, rudimentario en realidad, la forma que tenemos hasta ahora de cargar
1: vehículos eléctricos.
0: Exacto. Y por otro lado, si lo agarra YPF, lo que se suponía va a garantizar que haya cargadores en cada una de las estaciones de YPF.
1: Debe ser la que más estaciones tiene en el país.
0: Claro, no van a desaprovechar ese negocio, supongo.
1: ¿Y cómo será? ¿Te cobrarán...?
0: ¿Por tiempo? ¿Por qué? ¿Por kilovatio?
1: ¿Cómo será la...? ¿Por carga?
0: ¿Tendrá un medidor como el de la casa?
1: Claro, debe ser.
0: ¿Tanto consumo?
1: Debe ser así, ¿no?
0: Seguro, me parece. Lo que sí lleva un tiempito, ¿no? Media hora de carga
1: mínimo. Desconozco cómo es el tema, pero sí, por lo menos las baterías son de carga rápida, pero deben llevar un buen tiempo.
0: Sí, señor. Bueno, ha vuelto William Lector al control del sonido, le agradecemos, nos vamos, nos reencontramos mañana.
1: Sí, señor.
0: Gracias, hasta luego, Claudio.
1: Hasta luego.
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2: Es la hora 13:11 minutos.
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21: El transporte en la República Argentina, fundamentalmente a partir de lo que ha sido las multas, lo que han sido las multas del gobierno nacional aplicadas por un lado a la fraternidad del gremio de los maquinistas ferroviarios, una multa de 15 millones de dólares que es imposible de afrontar por el sector, pero además por la desinversión que está sufriendo el sector ferroviario y obviamente también por todo lo que tiene que ver con el contexto de la reforma laboral. En ese contexto hablamos de varios temas con el sindicalista, por un lado de la interna del PJ y qué es lo que tiene que hacer, porque hoy hay, dijo Pablo Moyano, una crisis de representatividad, no solamente en el plano gremial, sino también en el plano político. De esta manera se expresaba.
0: Creo que hoy la gente no se ve representada por ningún candidato del peronismo.
4: ¿Hacen mea culpa ustedes de esa situación?
0: Pero por supuesto, no fui parte, pero también hemos acompañado el gobierno anterior del peronismo y sabemos cómo terminó, por supuesto.
4: ¿Qué tiene que cambiar?
0: Primero, un gran debate interno, que se maten entre ellos, que discutamos en un gran debate y después que salga el candidato y qué alternativa le vamos a dar a la sociedad, ¿no? Hoy no creo que, más allá de Axel, no hay todavía alguien que tenga la posibilidad de representar toda esa bronca que hoy hay acumulada en la gente, ¿no?
21: Bueno, por un lado bastante verborrágico, como siempre, terminante, hablando sobre la situación del peronismo y que se debe en un gran debate interno para saldar todas las deudas que haya que saldar y que emerja de allí un candidato con representatividad que pueda expresar a quienes hoy no se encuentran representados por el peronismo ni tampoco por el gobierno nacional. Y por otro lado, la situación ineludible del jefe de gabinete, Manuel Adorni. Bueno, aún más tajante y más terminante la palabra de Pablo Moyano sobre Manuel Adorni.
0: Esa es la pata en el orto que le tenían que haber pegado hace tiempo. No tan entretenido, 3 meses entreteniéndonos con Adorni, te aumentaron los colectivos, los combustibles, seguimos en ese limbo que nos tiene atrapado el gobierno, ¿no? Se la pasan todo el día hablando de ese chant y se nos siguen entreteniendo y bueno, siguen aumentando las cosas. Entonces, joder, es una montaña de humo. Es un asco prender la tele y el tipo justificándose. No, yo creo en un gobierno normal. Este gobierno no es normal. Desde que lo conduce para abajo, ninguno es normal.
21: Bueno, y frente a este tema, el tema de Adorni, tenemos que decir dos cosas, Rodolfo. Por un lado, lo próximo es la sesión de pasado mañana en el Senado Nacional, convocada por el oficialismo, aún no ha sido confirmada, y me animo a decir que hay grandes chances de que sea levantada esa sesión, porque la oposición está muy cerca de conseguir los votos necesarios para imponer en esa sesión la moción de censura. O sea que no habría que extrañarse entonces si el gobierno decide finalmente no convocar a la sesión que estaba prevista inicialmente para el día jueves a partir de las 14 horas para tratar propiedad privada y por otro lado los pliegos de los jueces que han obtenido dictamen en la comisión la semana anterior. Y en la Cámara de Diputados la situación es más holgada para el gobierno, es difícil que la oposición llegue siquiera a conseguir el número para habilitar la sesión especial convocada para el 23. Mañana va a haber, hoy por la tarde, a las 5 de la tarde, va a haber reunión de bloque en el PRO. ¿Qué es lo que nos decían? Bueno, están cada vez más lejos de acompañar la postura del kirchnerismo justamente porque no quieren verse votando en contra del gobierno y junto al kirchnerismo en esta situación. De cualquier manera, hoy va a ser motivo de análisis esta situación que hasta el momento no se ha tocado internamente, pero lo que ya podemos anticipar es que la decisión sería casi definitiva, la de tomar distancia del pedido de la oposición para interpelar o avanzar en una moción de censura con el jefe de gabinete, esto en la Cámara de Diputados.
5: Gran abrazo, Ari, querido.
21: Abrazo, Rodo.
5: Hasta mañana.
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5: Adrián Simeoni nos dice indemnizaciones. Larga el FAL y ya empezamos a los tiros, Adri.
22: Bueno, sí, sentime Rodo, te acordás del FAL, ¿no? Del fondo para pagar indemnizaciones que se creó con la reforma laboral, que establece algo muy importante, digamos, tenía tantos capítulos la reforma laboral que creo que no le prestamos demasiado atención en particular a este. La Asociación de Trabajadores del Estado acaba de ir a la justicia de nuevo para pedir la inconstitucionalidad de este fondo. ¿Por qué? Ellos dicen que con esto se va a desfinanciar al ANSES para el pago de jubilaciones. ¿Por qué lo dicen? porque las empresas que hoy aportan un 16% del salario al ANSES, es lo que aportan las empresas, no sé, hay otra cosa que se descuenta de los salarios brutos, pero eso es el aporte de la empresa va a seguir aportando ese 16%, pero hasta un 2,5% en el caso de las empresas más chicas y hasta un 1% de las empresas más grandes, un punto y 2,5 puntos de esos 16 puntos, ya no van a ir al ANSES, sino que va a ir a otra cuenta individual, identificada no por trabajador, sino por empresa, que las empresas no van a poder tocar, van a ser administradas por bancos y empresas que se presenten para ser administradoras financieras de ese fondo, que es mucho dinero, porque imagínate, estamos hablando del 2,5% o del 1% de todos los salarios en blanco que se pagan en el país, van a ser administradas por ellas, y cuando una empresa tenga que despedir a alguno de sus empleados, la indemnización se va a poder pagar con ese fondo, con ese dinero, que ya no va a estar volcado al pago de jubilaciones. Entonces, dice ATE, esto va a desfinanciar al ANSES en las funciones que el ANSES tiene hasta ahora. Por eso va a la justicia. El gobierno lo sabe, de hecho, había... Se suponía que esto iba a estar funcionando desde el primero de junio, pero se demoró la reglamentación, se reglamentó hace apenas una semana, hace un par de semanas, va a entrar en vigencia en noviembre, y después, 6 meses después, cuando ya haya aportes por 6 meses que son obligatorios, las empresas van a poder empezar a usar ese dinero para saldar indemnizaciones de empleados que despidan a partir de ese momento. Claro, hay un tema acá, ¿no? Porque es, vos antes las empresas aportaban ese dinero que iban, esos dineros iban a ser pagos públicos, los pagos del ANSES de jubilaciones. Ahora ese dinero se va a usar para hacer pagos privados, que son los de las indemnizaciones que deben afrontar las empresas según la ley argentina. Entonces hay un cambio en el uso de este dinero, que es una carga pública. La obligación de aportarlo es pública, pero el destino, uno era público y el otro va a ser ahora un destino privado. Es como que se transformó el sistema de indemnizaciones tradicional en un sistema de seguro público por despido, de seguro por despido. El gobierno calcula que esto le va a insumir a más o menos un 0,15% del PBI. Estamos hablando de una cifra comparable al superávit fiscal, más o menos al superávit fiscal o financiero que puede ir teniendo el gobierno. Con lo cual es mucho lo que está en juego, es muy importante, implica un cambio muy fundamental. Porque claro, las empresas que antes debían afrontar ese costo laboral, ahora lo van a poder afrontar con esto. Es como van a poder ahorrar ese dinero. O también lo podemos ver como una baja de aportes patronales. Porque lo que vos antes destinabas a pagar jubilaciones, desde el punto de vista de la empresa, ahora lo vas a destinar a pagar tu seguro por indemnizaciones. La verdad es que hay un tema que seguimos sin resolver, que es agarrar el sistema de seguridad social en su conjunto, Rodolfo, ¿no? Porque en la Argentina esto ya ha tenido tantos parches que le seguimos agregando cosas y no vamos al nudo central, que es cómo vamos a hacer para pagar, qué va a pagar la seguridad social de la Argentina y cómo vamos a hacer para pagarlo. De hecho, fíjate, ahora hemos mezclado un sistema indemnizatorio porque el cálculo de las indemnizaciones sigue como dice la ley, e incluso una empresa, si despide a algún empleado y los fondos que ahorró en este FAL no le alcanza, tiene que cubrir de su propio bolsillo la diferencia. Pero si le alcanza, lo cubre con eso, ¿no? Entonces hoy estamos manteniendo un sistema de indemnizaciones que son caras, que son impagables, por los montos, por las condiciones que establece, por cómo les aplica la justicia laboral, por la cantidad de trampas que implica ese sistema indemnizatorio, que además tiene un problema conceptual, ¿no? Vos fíjate, indemnización es para compensar un daño. Y es que nosotros tenemos en la cabeza que si una empresa te despide, te está generando un daño igual a que si chocas un auto. Eso no existe en otros países. Y además, esos otros países no han dado lugar a esto. No tienen sistemas tan onerosos o, por ejemplo, han establecido seguros por desempleo. En España, a vos te despiden, no cobras una indemnización. Cobras un seguro por desempleo, que ya está establecido, tiene un aporte particular que se hace a ese sistema. Acá le seguimos poniendo parches. Hay un sistema de seguridad social que todavía la Argentina no se ha puesto las pilas para transformarlos a fondo. Mira, te cuento un caso en particular que me acabo de enterar. Hay una mujer que yo conozco, que ya está en jubilación, digamos. Ella cobra dos pensiones de un marido fallecido, que cobraba dos jubilaciones, ella cobra dos pensiones. Cobra una jubilación de una caja profesional por la cual se jubiló. Va a cobrar ahora una jubilación nacional. Está casada en segundas nupcias. Ella dice risueñamente, si se muere mi actual marido, voy a cobrar dos pensiones más. Si la llegaran a despedir por casualidad, podría llegar a cobrar el FAL y eventualmente también el seguro de desempleo, porque el ANSES paga un seguro de desempleo. O sea, 8 beneficios. Hay 4 que los va a cobrar sí o sí. Pero teóricamente podría llegar a cobrar 8 beneficios. Bueno, es un desmadre. Es un desmadre absoluto. Este sistema no lo hemos agarrado a fondo. Va a otro parche, se llama FAL, y ya vamos a estar a los tiros.
5: Adrián Simioni, en Ahora País.
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5: Investigan la muerte por monóxido de carbono en General Lagos. Un papá con sus dos hijitos, Agus.
3: Sí, Rodolfo, hay que pensar en que General Lagos, que es un pueblito, una comuna que está al sur de Rosario, a 20 kilómetros, tiene apenas un puñado de 5.000 habitantes, con lo cual este hecho generó conmoción inmediata en la jornada de ayer, cuando se dio a conocer esta escena de un hombre de 46 años y sus hijos de 10 y 4 años fallecidos en un domicilio. Cuando empieza a avanzar la investigación, tanto de los investigadores provinciales como de la fiscalía, llegan a una hipótesis que, por estas horas, es la que tienen prácticamente confirmada y como nodo central de esta investigación. El domingo, este hombre, separado de su mujer y con una restricción de acercamiento por una denuncia de violencia de género de 2025, este hombre, con sus hijos, para con sus hijos no tenía ninguna restricción, comparte el domingo por la noche, los va a acostar, sella las ventanas con una cinta, los acuesta, enciende unos braseros, los mata y se suicida. Esa es la hipótesis que tiene la fiscalía, la que confirma además por 3 cartas de idéntico contenido que este hombre dejó en el lugar, que van a ser analizadas para ver con qué computadoras se escribieron, van a analizar teléfonos, van a analizar computadoras para determinar qué hay detrás de este hecho. Esta es la hipótesis principal, es la que comunicó la fiscalía en conferencia de prensa y es también, Rodolfo, la que adelantaba hoy temprano el director provincial de investigación criminal de la zona sur de Santa Fe, Darío Chávez, que esto decía.
7: Lo que se analizó y procesó en la escena del hecho. Había claros indicios y evidencias de que fue todo preparado para lograr, este cometido tan trágico, ¿no? De querer quitarle la vida a los niños y también a la persona, a la adulta. Había montado toda una escena para, generar justamente lo presumiblemente, esto está todo bajo materia de investigación, pero presumiblemente generar la intoxicación con monóxido de carbono dentro de esa del espacio en que estaban durmiendo. No, lo que se pudo procesar en la escena del hecho son braseros que habrían estado encendidos, también algunos otros elementos de medición de justamente los niveles de monóxido de carbono, detectores de humo. Si bien todo hoy hace presumir que fue una escena montada físicamente para este desenlace tan trágico para la vida de los niños, la preparación del escenario, de la escena para este cometido, incluía justamente la obstrucción de cualquier tipo de ingreso de aire al recinto. tiene que haber ido, bueno, adormeciendo, haciendo perder el conocimiento, pues ya estaban dormidos y bueno, ocurre después el desenlace fatal. Lo que sabemos es que la restricción de acercamiento era del hombre hacia la mamá de los niños, no hacia los niños, por eso estaba con ellos. Ahora, el motivo por el cual se genera esta cuestión familiar y esta prohibición de acercamiento, la verdad que es un motivo que todavía está bajo análisis de la fiscalía. Dejó tres cartas iguales sobre la mesa.
3: Bien, Rodolfo, este es el escenario, esta es la hipótesis. Los cuerpos los halló la madre de los chicos con un mediador porque había llamado por teléfono el lunes a la mañana, no obtenía respuesta, se acercó al lugar y se encontraron con esa escena, que es la que ha llevado a esta investigación, a esta hipótesis de filicidio en General Lagos. Hay dos caminos para continuar. Uno es la confirmación de esta hipótesis y la extinción de la acción penal porque el responsable, en este caso, está muerto. La otra alternativa, que es la que va a seguir la fiscalía, es la investigación para ver si hay terceros detrás de este hecho, Rodolfo, que ha generado una conmoción total en General Lagos.
5: Gracias, Agus.
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5: Y esta noche, él va a romper un nuevo récord y es mundial. Nico May, hablamos de Messi. Nico, ¿cómo estás? ¿Cómo está Arkansas?
2: Hola, Rodo, querido, ¿cómo te va? Aquí estamos esperando el debut de la selección argentina. Sale el sol en Kansas City, por suerte, después de una mañana lluviosa. Las nubes y el paso del sol, justamente para darle un marco climatológico mucho más agradable a este mediodía, en realidad 11:36 de la mañana, 21 grados de temperatura. Y para Messi es su sexto mundial. Y hemos hablado, Rodo, de cuántos récords que ha quebrado, que ha alcanzado el capitán de la selección. Son miles. Yo vengo con el lado B. Los récords no alcanzados de Leo Messi, pero que sí puede conseguirlos en este mundial que tendrá a Leo jugando su partido número 27. Messi ha jugado 26 partidos en las Copas del Mundo. Nadie ha tenido tantos encuentros como él. Va por más victorias, tiene 16, y la posibilidad de poder igualar en este caso a jugadores de la talla, por ejemplo, de Miroslav Klose, un alemán goleador que también tiene lo que Leo puede alcanzar, que ser el máximo artillero en una Copa del Mundo. Klose tiene 16 goles, ya no juega más. Messi tiene 13. Tres partidos seguros por delante en esta fase de grupos. ¿Alcanzará a Klose? ¿Lo superará? Hay también una amenaza latente, que es el francés Kylian Mbappé, que tiene 12, más joven que Messi, tendrá más mundiales por delante. Y atención a este dato, Messi jugó 5 mundiales, en uno no hizo goles, en Sudáfrica 2010, en Alemania 2006 marcó, en Brasil 2014, en Rusia 2018 y en Qatar. Si Messi hace solamente un gol en este mundial, anota en 5 Copas del Mundo. ¿Es el número uno en este rubro? No, porque está Cristiano Ronaldo, que jugó 5 mundiales, en los 5 hizo goles. El tema es que Messi va a ser el primer futbolista en jugar 6 Copas del Mundo, y al portugués esto le debe doler, porque mañana recién Portugal y Cristiano Ronaldo van a estar debutando. Por ende, hay récords entre estas dos figuras impresionantes de talla mundial que siguen escribiendo sus nombres en cada ítem, desde lo más importante a lo menos importante, Rodo querido.
5: Tremendo, tremendo. Todo eso en un solo partido esta noche. Nico, nuestro relator para la transmisión de Santa Fe en este enorme despliegue que tiene Cadena 3. Nico, querido, gran abrazo.
2: Gracias, Rodo. Un beso enorme para todos. Invitamos a la gente en Santa Fe. 20:30 la previa de la Central Deportiva por Cadena 3 Santa Fe.
5: Nico May y Claudio Giglioni, háblanos de Argelia, Claudio. ¿A quién le tenemos que tener cookie?
8: ¿Cómo te va, Rodolfo? Muy buenas tardes. Es un equipo a respetar, primero porque los argelinos trascendieron en el fútbol nacionalizándose franceses. Zidane y ganando con Francia. Ahora son tantos que algunos juegan en Francia y la mayoría, hijos de argelinos, pero ellos son franceses, nacidos en Francia, van a jugar al país de sus progenitores. Bueno, el símbolo de Argelia es Marés, recordado por su campaña en el Leicester cuando salió campeón, y el Marés del Manchester City, que ahora está en el fútbol de Arabia. Y por supuesto también hay que hablar de Bentaleb, el jugador del Lille francés. Son los dos jugadores que pasan los 30 años, son los abanderados. El equipo lo dirige Vladimir Petkovic y se da una relación muy especial. Fue técnico de Scaloni en la Lazio.
9: Increíble, increíble.
8: Increíble, mirá vos, Scaloni, cómo se vino a encontrar cuando su entrenador en la Roma. Y el otro detalle curioso es que el hijo de el gran Zinedine Zidane, Zizou, va a estar en el arco. ¿De qué nos tenemos que cuidar? De su técnica y su velocidad. Salen muy rápido, justamente lo que más le molesta a Argentina.
9: Claro.
8: Por lo tanto, a Argelia hay que cortarle el pase. Argentina tiene que tener la pelota. Con la pelota estamos vestidos para ir a una fiesta. Sin la pelota, de entre casa para lavar el auto.
9: Claro. O sea, este fútbol directo, como decíamos hoy.
8: Sí, claro, fútbol
9: corriendo.
8: Fútbol vertical.
9: Ah,
8: y hacen fútbol vertical.
9: Claudito, te escuchamos. Gran transmisión para luego.
8: Un abrazo, Rodo.
9: Qué lujo. 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Hoy se debuta Argentina.
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9: Y Pablo Sirven nos propone un viaje al fondo de una moción de censura. ¿Cómo andas, Pablo? ¿Cómo te va?
12: ¿Cómo estás, Rodolfo? Y sí, viste, más allá del tema mundial, sigue siendo una semana muy clave para la suerte del chamuscado jefe de gabinete, Manuel Adorni, que, bueno, va agravando su situación cada vez que abre la boca, ¿no? Pero fortalece sus posibilidades de sobrevivir cuando se calla, paradójicamente, y se respalda en el apoyo incondicional de los hermanos Milei. Bueno, el tema del mundial hasta ahora mucho no lo alivió, ¿no? Y por de pronto, esta semana es corta, no hay reunión de gabinete, no hay mesa política, están algunos de viaje, como el presidente de la Cámara de Diputados, Martín Menem, que está en un viaje oficial a Israel. Pero por de pronto, para mañana a las 18, Victoria Villarruel, la vicepresidenta, convocó a los presidentes de bloque a una reunión de labor parlamentaria, ¿no?, para definir el temario de lo que sería la sesión del jueves, ¿no?, que el oficialismo pretende que sea para tratar el proyecto de ley de inviolabilidad de la propiedad privada. Pero el kirchnerismo, viste, está con el cuchillo, la daga bajo el poncho, y pretende colar una resolución que active la interpelación del ministro coordinador y la consecuente discusión de una moción de censura, ¿no?, que lo podría remover del cargo. Tiene que haber una mayoría absoluta, ¿no? Pero eso hace que necesite la mayoría absoluta en ambas cámaras. No es que una cámara, si sale, está. Tienen que ser las dos, por lo cual es bastante difícil. El PRO, viste, todavía está medio ahí, no entusiasmado en ser furgón de cola del kirchnerismo, pero bueno, si la Unión Cívica Radical y el resto de la oposición amistosa o cercana al gobierno van para adelante, pero también, viste, que fue bastante fuerte las cosas que dijo, ¿no? Recordemos que tanto la figura del jefe de gabinete como su eventual remoción son las dos novedades que introdujo la reforma de la Constitución del 94. ¿Te acordás que Raúl Alfonsín quería una figura de jefe de gabinete parecida a la del primer ministro?
9: Claro.
12: Un poco para que funcionara como un fusible, ¿no? Cosa que nunca pasó, porque los presidentes, viste, de Menem hasta Milei, tienen al jefe de gabinete como un ministro coordinador, pero no le dan una potestad o una importancia política como es el primer ministro, ¿no? La misma Constitución reformada prevé en el artículo 101 del capítulo cuarto la moción de censura y remoción del jefe de ministros. Ojo que nada impide que, si eso sucediera, Milei lo puede volver a convocar para el mismo cargo. aunque eso sería directamente un grave choque de poderes del Estado. Pero sabemos que ninguna de las cosas, una de las cosas que más le gusta en la vida a Milei justamente es desafiar, así que todo es posible. Parecido a esto, pero más arriba, en el derecho anglosajón está el impeachment para primeros ministros y hasta presidentes, ¿no? El origen histórico de la moción de censura, ¿viste? La pusimos nosotros en el año 94, pero se remonta a la Inglaterra del siglo XVII, se consolidó en el sistema parlamentario del XVIII, y Alemania ya en 1949 introdujo la variante de moción de censura constructiva. ¿Qué es eso? Y que bueno, que si tiran abajo un canciller, que es en Alemania el jefe de gobierno, exige simultáneamente exige elegir al nuevo, al sucesor, con mayoría absoluta. Acá te digo, Rodo, hay mucho run-run, el jefe de gabinete dice estar tranquilo, está preparando su informe para su presentación en el Senado el 2 de julio, pero bueno, habrá que ver en las próximas horas, mañana, aquí se van a ver las caras en el Senado, y especialmente en la sesión del jueves, ¿no? Ahí se va a ver un poco el juego, si eso va a caminar rápido, o bueno, o seguirá padeciendo a Dorni y todos los argentinos detrás de él. Esperemos que por lo menos no padezcamos en las canchas, que eso es lo que nos importa en este momento, ¿no?
5: Pablo, te mandamos un gran abrazo.
12: Abrazo enorme, chau.
5: Pablo Sirven, en Ahora País.
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5: Hablando de cábalas, ¿a dónde vamos en la pelu?
13: Pues es que leía recién, Rob, acerca de los rituales, de las cábalas, de las supersticiones que brindan a los hinchas, a los jugadores, a todos, como una reconfortante sensación de control sobre un evento que es absolutamente incontrolable. Me parece una linda
5: claro,
13: definición.
5: Porque en realidad es la, yo digo que es la única forma que tenés vos de participar.
13: Claro.
5: Porque ya nada
13: sí.
5: Depende de vos.
13: No, en absoluto.
5: No, o sea, salvo que estés en la cancha y puedas gritar y demás, que es alentar, es importante.
13: Sí.
5: Pero puedes como
13: sí.
5: Formar parte de algo donde vos crees que la suerte la pueden determinar algunas de tus actitudes. Es como
13: exacto.
5: Formar parte
13: sí.
5: De algo enorme.
13: Sí. Como
5: ¿sí?
13: como que tu energía provee de buena energía a los jugadores. Bueno,
14: Gustavo de Santa Fe dice: buenos días, Ahora País. Esta es la época donde la gente que sufre algún TOC se siente normal. Le llaman cábala.
13: Claro que sí.
3: Es que mira si sí impacta, mira si realmente está impactando.
5: Eso
3: no lo sabemos nunca.
5: Que sí.
13: Sí. El que lo hace lo cree.
5: Claro.
13: Bueno, los famosos y algunos rituales mundialistas. Moria Kazan, por ejemplo, realiza una limpieza energética extrema en su hogar antes de que empiece a rodar la pelota. Darío Barassi.
5: Limpieza energética.
22: Sí, ahí ya no sabemos con el misterio de la cábala ni el misterio de la limpieza energética.
5: Bueno, es como
22: por
5: eso,
22: ejemplo,
5: como
22: el mismo calzoncillo de siempre no tiene ningún misterio. Pero acá
5: no, pero el humo.
13: Claro
5: el humo, eso que había que quemar.
15: Sí, ¿se acuerdan las bolitas que yo les traje? Sí, las bolitas
5: eso.
15: Mágicas.
5: ¿Quemaron las bolas?
15: No, ¿no quemaste tus bolas?
3: Una vez que quemas las bolas, no hay vuelta atrás.
13: Sí. Listo, ya hay un lugar en el ranking para el viernes.
14: Sí. ¿Cuántas eran? ¿Cuatro eran?
13: No,
15: tres
13: no,
15: cada
5: eran
15: una
5: dos.
15: Eran. Tres cada una, me parece que eran.
14: Dice Rodolfo que eran dos. Para él
3: eran tres. Quemar dos ya es suficiente, ya es una humareda.
5: Hace rato que no las miro.
13: Bueno, de las bolas quemadas nos vamos a Barassi.
5: De nada, querido Emma, para el viernes. Sí.
13: El conductor implementó, escuchen esto, el sillón del living congelado. Se trata que durante los 90 minutos prohíbe terminantemente que sus hijas o su esposa, esta es bastante común, se muevan de la posición exacta en la que estaban al gritarse el primer gol.
14: ¿Y pero si tiene que ir al baño?
13: Jódete. Es cuestión de aguantar.
5: Vos ponés en duda, vos ponés en riesgo si vas al baño.
13: Claro.
5: Sí, el futuro de todos. Pénsalo, a ver.
13: Sí.
5: Y la nena termina en terapia, ¿no?
13: Claro, sí.
3: Es terrible.
13: No, los riñones. Los riñones diciendo, no, hay más, jefe.
22: Hiciste pi.
13: La Sole.
5: Claro, hagan pis antes de...
22: Ahora sí, la precaución, sí, de conectarse una sonda.
3: Al final, claro, sufrís como un condenado. Quedás, sí, en una posición, qué sé yo, con el gemelo medio acalambrado. Sí. Va...
22: Bueno. Pagalo, ¿cuánto cuesta?
13: No. La Sole escucha, dicen, una lista... No, sí, horrible.
3: Se me hizo la imagen.
13: Sí, sí.
3: Terrible.
13: Sí. Mira, en tu salsa, Rodolfo, la Sole escucha una lista de chamamés específicos junto con la familia, mientras prepara el mate, música que se corta al instante en que los equipos salen a la cancha. Y Mirta dice que...
5: Mirta vio todos los mundiales.
13: Claro, ojo, sí, llame.
5: Acá en la cábala.
13: En la voz autorizada. Una regla inquebrantable en su residencia. Nadie puede cambiarse de lugar ni levantarse del asiento, es parecida a la otra, una vez que arranca el partido. Si el equipo va ganando, las posiciones quedan congeladas hasta el pitazo final.
10: Míreme, por favor.
5: Sí, como te diga, Mirta.
13: Y uno más, voy con Marley. Esto es bastante común. Él en Qatar utilizó una camiseta... Y va a repetir una camiseta de la selección argentina de softball. Extraño. Que usó cuando ganaba en Qatar. Y va a repetir ahora durante su cobertura en los Estados Unidos.
5: ¡Cábalas! Hoy viene el partido. ¡Ay, mamita, qué nervios!
13: Mamita querida.
5: Todavía suerte, la hit.
13: Ha sido un placer. Nos vemos
5: hasta mañana.
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17: Esta es la agenda de la Copa del Mundo. El miércoles en la Copa del Mundo, a la hora 14 por el Grupo K, Portugal frente a República Democrática del Congo. A la hora 17 por el Grupo L, Inglaterra frente a Croacia. Por el mismo Grupo L a la hora 20, Ghana frente a Panamá. Y por el Grupo K a la hora 23, Uzbekistán frente a Colombia.
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14: Muestra la sobretasa que hay por los bonos argentinos respecto a los bonos libres de riesgo, que son los bonos norteamericanos a 10 años. Un valor que está en los mismos niveles que abril de 2018, para tener una idea de la magnitud de esta baja, que impacta obviamente en toda la economía, no de manera inmediata, mejora sobre todo lo que tiene que ver con el financiamiento del Estado, el financiamiento que pueden pedir algunas empresas y a mediano plazo, si sigue así, continuando hacia la baja, podría mejorar algunas condiciones de la economía real. Hablamos con Marcos Cohen Arsi, que es economista del IERAL, sobre el riesgo país, que es qué impacto puede tener en la actividad, y nos dijo lo siguiente.
2: La reducción persistente del riesgo país es una muy buena señal y refleja que es menos riesgoso prestarle al gobierno argentino. Eso tiene implicancias para toda la economía. Obviamente, lo más directo es que el gobierno se va a poder financiar de una manera más importante.

0: de un quinto de que tiene Argentina hoy. O sea, estamos avanzando la dirección correcta. Eso tiene que ver con la confianza que en el mundo se tiene respecto de Argentina como un lugar para invertir, con la capacidad.
1: Bueno, está ahí parte de lo que decía Colenara, sí, sobre el riesgo país, la noticia macroeconómica de las últimas jornadas en niveles mínimos, los mismos que tenía hace 8 años.
2: Fede Aguer nos trae el campo hoy. Hola, Fede.
3: Hola, Rodolfo. Hola, campo. Hola, ciudad. ¿Cómo andan? Les cuento que más de 500 referentes del ámbito ganadero participaron en Córdoba del Congreso Nacional de Foro Argentino de Genética Bovina. La Universidad Católica de Córdoba fue sede de uno de los encuentros más importantes del país para toda la cadena ganadera, reuniendo a productores, criadores, investigadores, técnicos, empresarios y especialistas para debatir el presente y el futuro de la genética bovina. En esta oportunidad el lema fue: la genética siempre está. Y así lo comprobó la presidenta del foro, Tiziana Prada, en diálogo con El Campo Hoy.
4: Un congreso muy, muy positivo. Hace más de 20 años, 22 años, te diría, se juntaron asociaciones de bovinos de carne. Hasta ahora somos 16 instituciones, ¿sí? 16 razas, más Sociedad Rural Argentina, más CABIA, que es la Cámara Argentina de Biotecnología en Reproducción e Inseminación Artificial. Y todos articulamos juntos, más allá de que cada uno tiene su manera de pensar, sus trayectorias, sus objetivos, trabajamos juntos para el desarrollo de la ganadería, específicamente con el mejoramiento genético, ¿no? Y cómo lo podemos posicionar tanto en el mundo, ayudamos a la apertura de mercados, pero más que, y ahora estamos muy focalizados en lo que es el uso de la genética acá en Argentina como una herramienta que la verdad está al alcance de todos y te da un impacto impresionante. El retorno es casi inmediato, te diría.
3: Era la palabra de Tiziana Prada, la presidenta del Foro Argentino de Genética Bovina. Hoy, martes 16 de junio, en el mercado agroganadero de Cañuelas ingresaron 5.842 vacunos. Según los operadores, las ventas de carne del fin de semana fueron satisfactorias, teniendo en cuenta que no se llegó al momento bisagra del mes en el que se quiebra habitualmente el consumo. La demanda hoy trabajó con interés por las haciendas especiales, aunque con mesura. El novillito y la vaquillona tuvieron salida fluida con precios máximos de 5.400 pesos. El novillo hasta 4.500 pesos. Y mañana habrá un remate especial de la firma Colombo y Magliano por sus 87 años con una oferta de 2.000 cabezas aproximadamente. Por acá entonces, toda la info ganadera y del sector productivo, pero nos reencontramos en la continuidad de Cadena 3. Chao, Rodo. Un abrazo. Hasta mañana.
2: Hasta mañana, Fede.
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2: Hoy, esta noche, juega Argentina, debuta en el Mundial. Ya llega a la Argentina posible con Fernando el Turco Genesir y en Rosario Estadio 3 con el gran Claudio Giglioni. Lo único que les pido es piensen bien las cábalas.
6: Bueno.
2: Sí, piensen bien las cábalas. Por ejemplo, hoy jugás en la noche, la otra semana jugamos a las 2 de la tarde y después jugamos un sábado a la noche.
7: Son distintas.
2: Decís, lo voy a ver siempre acá, no.
7: Claro.
2: No, esa cábala no va.
6: Lo voy a ver siempre con...
2: Claro, con guarda, porque hay una que te puede tocar en el laburo. Martes 2 de la tarde está en el laburo.
7: Sí, o toma, lo mejor o toma es el calzoncillo al final.
2: No, al final lo de la media, el calzoncillo es el mejor, sí.
8: No, por favor. Pero
6: cuidemos la limpieza.
1: ¿Querés que hagamos con algunos mensajes de cábala?
2: Sí, tenemos una digna oyente que es Vanessa. Sí.
8: Es tremendo lo de Vanessa.
2: Mi cábala dice: estoy sentada y voy cruzando las piernas. Depende de cómo ataca la selección. Siempre la pierna de arriba por el lado del arco. Primeros minutos se prueba de qué lado va la suerte y se ajusta durante el partido. Porque por ahí al revés del arco el que ataca. Fabulosa. Fabulosa, Vanessa.
7: Es una cábala que va moviendo y le vamos dando.
2: Sí, bueno, pero bueno, ajustate.
6: Descoordinás en un ataque y después te sentís una culpa.
2: No, además la pierna la tenés siempre con vos, gracias.
8: Imagínate.
1: Irene de Córdoba, mi cábala es no mirar
2: ningún... Cuando ataca, cierra gamba, se liga, ¿no?
6: Claro, viste, eso va...
2: Cuando ataca el rival, cierra gamba.
7: Ojo, es muy tarde.
6: Ya son las dos, está Genesir.
7: Vamos a quedar fuera de pista
6: del estudio. Antes de que sea tarde.
1: El turco dentro del estudio. Irene dice que no tiene cábala, no mira ninguno de los partidos, que ni tampoco los escucha, eso hizo el Mundial anterior, y es más, la final estuvo encerrada en su dormitorio. Su cábala es no tener cábalas.
2: Perfecto.
7: Pero
2: bueno, la cábala es esa, no mirar y encerrarte sola.
1: Y bueno.
2: Muy social. Muy
8: Mónica
2: bien.
8: Dice que pone su bandera gigante en el respaldo del sillón y está con manchas de Fernet que son de la guerra del Mundial del 2022.
1: Muy bien. Y el muy último, bien. Leo, el de Cristina, que dice: buenas tardes, amigo de Cara 3. Hoy es mi cumpleaños 59. Quiero un saludo de Adrián. Soy su fan.
7: ¿Cristina?
1: Sí.
7: Saludos, Cristina. Feliz cumpleaños.

0: que sea con un golazo. Es. O unos cuantos.
1: Sí. Dejemos todo.
0: Nos vemos mañana, gente.
2: Qué emoción. Un abrazo, hasta mañana.
0: ¿Cómo está el chancho? ¡Vamos, Argentina!
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¿Cómo les va? Muy buenas tardes, bienvenidos a la Argentina Posible en este martes, que parece lunes. Martes 16 de junio del 2026, a esta hora nos encontramos en este lugar, en este espacio, para seguir compartiendo historias. Historias de mucha gente que todos los días, con esfuerzo, con pasión, con dedicación, con trabajo, hace la Argentina Posible. Nosotros compartimos estas historias con vos, con ustedes, y ustedes se siguen sumando como lo vienen haciendo a través de las redes, a través del mensajero, y nos cuentan de otros casos de esta, nuestra Argentina Posible.

0: Bueno, y así empezamos, como siempre, con un poco de música, descomprimimos y nos metemos en estas historias tan apasionantes, como la que hoy vamos a compartir con todos ustedes. Es la historia de una familia, claro que hoy ya es la historia de una empresa, de una marca, de un grupo, pero es la historia de una familia, y es un poco eso lo que también tratamos de rescatar, de mostrar en este programa, porque me parece que son historias que empujan, que impulsan, que contagian. Y es la historia de Montironi, porque es también la historia de una familia del interior de Córdoba que supo crecer con la industria automotriz argentina. Así que ya nomás los presento a Gastón, a Matías, a Joaquín. Son hermanos, son directores de Montironi y están acá. Han venido al estudio de Cadena 3 Argentina, a nuestra radio, y la verdad que para nosotros es un gusto, un placer tenerlos acá. Gracias por venir. Gracias, Gastón, gracias, Matías, gracias, Joaquín. ¿Cómo están? ¿Cómo andan?
1: Hola, Turco, gracias por la invitación. Muy bien, acá estamos.
0: Qué bueno. Me alegro. ¿Cómo andan?
2: Un gusto
0: ¿Bien?
2: Estar acá. Muchas ¿Sí? gracias por la invitación.
0: A ustedes.
2: Muchas gracias, Turco.
0: Un placer tenerlos. Qué bueno, porque también es un placer escucharlos. No sé quién quiere arrancar para la primera pregunta o para la primera respuesta, que es, ¿cómo y cuándo arrancó todo? Porque ustedes son cuarta generación, ¿no?
1: Así es, Turco.
0: O sea, estamos hablando de...
1: Mi bisabuelo.
0: Nombre.
1: No, Atilio.
0: Me encanta.
1: Para nosotros, que lo conocimos cuando éramos pequeños y viajábamos a un cativo, y ahí lo vimos un par de años hasta que lo perdimos después, pero él fue el que arrancó viniendo desde Italia, allá por 1930 más o menos. Y bueno, el nono Atilio, como en esa época era comerciante, viajaba de pueblo en pueblo llevando mercadería, y así fue creciendo, y lo primero que inauguró, digamos, para toda la comunidad de Uncativo fue un ramo generales.
0: Para, porque yo siempre además digo que a los abuelos hay que nombrarlo, porque cuando uno los nombra es como, a mí, mira, se me pone la piel de gallina, porque cuando uno los nombra es como que siguen vivos acá en nuestros corazones, en nuestras mentes, y los tenemos presentes. ¿El nono Atilio de dónde vino? De Italia, obvio.
1: Sí, vino de Italia, de la zona de Lemerck, de Merce, de Ancona, ahí, viste, cerquita de la costa, y ahí se fue de Italia y ya vino acá a Uncativo precisamente en los años 30, y ahí fue, creció, tuvo hijos.
0: Estuve ahí un montón de gente que se vino desde esa región para la Argentina.
1: Sí, claro, sí. Claro.
0: Y ahí arrancó. ¿Y ahí se arrancó? ¿Qué? ¿Directamente vino a Córdoba, vino a Uncativo?
1: Directamente ahí. Y ahí fue cuando me empezó con carretas, a ir de un pueblo a otro, llevando mercadería, comerciante, como de esa época, con la inauguración de un ramo general, que era también compra y venta de mercadería, y también algún bolichito de esa época, bares. Me recuerdo historias que me contó mi abuelo después de cómo se formaban ahí algunas negociaciones o hasta peleas en el bar de ramos generales.
2: En el libro hay alguna.
3: Claro, déjame que te cuente algo.
0: Sí, dale, Matías.
3: Gastón, que es nuestro hermano, por supuesto, fue el que lo ayudó a mi abuelo a hacer esa biografía.
0: En claro, porque me acaba, antes de empezar, les cuento a los oyentes, se acerca Gastón y me dice, toma, Turco, te dejo un libro que se llama Recuerdos de mi vida, Ingeniero José Tito Montironi. Este es tu abuelo, el hijo de Atilio.
1: Claro, uno de los hijos.
0: ¿Y este libro lo escribiste vos?
1: Lo escribió mi abuelo, yo lo estaba ayudando, tenía juntadas, con mate, con mis
0: conchitos.
1: Mi abuela, que aún está viva, mi abuela Carmela.
0: Sí.
1: Sí. Lo hicimos, yo tengo los manuscritos de él, fui, después me contacté con los editores.
3: Todo el tiempo. Y entonces esos mates, esa historia, todas estas cosas por ahí, nosotros mismos, que ahora yo lo escucho a él hablando de todas estas cosas, hay veces que no nos lo contó a nosotros, están en el libro, lo leímos en el libro, sí. Todo, pero él se lo contó.
0: Wow, porque edades, bueno, no hace falta que me diga, pero son vos el mayor.
3: Sí, somos mellizos.
0: Ah, son mellizos.
3: Son mellizos, así. No da ningún
0: comentario. ¿Y vos, Joaquín, sos el más chico?
3: Sí, 34, el más chico.
0: Acérquense un poco más al micrófono, así lo escuchamos mejor.
3: 34, digo.
0: Sí, bueno, volvemos entonces. El abuelo Atilio empezó así, ramos generales.
1: El bisabuelo, el nono
0: Atilio.
1: El
0: abuelo yendo y viniendo, el nono Atilio, yendo y viniendo, comprando, vendiendo.
1: Y ahí fue, después cuando se empezó, mi abuelo ahí estudiaba ingeniería, también recibió el Lasalle acá en Córdoba.
0: José, Daniel. O sea, claro. El abuelo Atilio no solamente que trabajaba, sino que además le dio la posibilidad a sus hijos, como muchos inmigrantes, de hacer una carrera, de estudiar, de recibirse.
1: Así es.
0: Por eso dice ingeniero José Tito Montironi.
1: El ingeniero Tito, como lo conocen en Uncativo, el ingeniero Montironi.
3: El ingeniero, porque exactamente. El ingeniero de Uncativo era el ingeniero.
0: Qué maestro.
1: Así fue como empezó él a
3: junto con los hermanos, ¿no?
1: Con los hermanos a trabajar ahí mismo en el ramo generales. Y bueno, no quiero hablar mucho, así hablen ellos, pero bueno, él fue el primero que después empezó a darle un poco más de vida a la industria, digamos, automotriz, trayendo, vendiendo y comprando tractores para la zona. Así fue como empezó con algunas marcas. Y ya después, en los años 60, nosotros empezamos la vinculación con Ford.
0: Claro, porque yo en la introducción solamente dije que es una familia con una historia, la historia de Montironi, y también la historia de una familia del interior que supo crecer junto a la industria automotriz argentina. Pero no dije nada más. La gente ya sabe, no hace falta que diga que tienen concesionarias, que hace muchos años que vienen, que siguen apostando por el país. Ya les voy a preguntar por qué, porque hay una nueva marca, una nueva concesionaria. Pero quiero seguir con esta historia, sí. Dale, sí. Dale.
3: Bueno, entonces, en 1966 fue cuando fundan lo que es la Ford. O sea que si haces cuenta, estamos cumpliendo 60 años este año.
0: Wow.
3: Para nosotros es un hito súper importante, porque imagínate una empresa familiar que dure 60 años y como concesionario Ford, dentro de la red de concesionario Ford, también eso es un hito bastante importante. Así que estamos muy orgullosos,
0: ¿no? Nosotros estuvimos hace un mes en Pacheco, en la planta,
3: bueno,
0: a propósito de los años que está cumpliendo Ford en la Argentina.
3: Claro.
0: Y esa planta en especial, porque a esa planta se mudaron pocos años después de empezar Ford en la Argentina, y ustedes están más o menos ahí, o sea, Montironi y Ford.
3: Sí, siempre tuvimos
0: historias juntos.
3: Juntos. Hemos atravesado, imagínate, un montón de situaciones y seguimos de la mano y muy contentos. La verdad que el Óvalo para nosotros es una marca insignia y que la llevamos bien adentro desde 60 años.
0: ¿Qué te parece?
3: Imagínate, nosotros.
0: Es parte de la historia.
3: Exactamente.
0: Escucha, y bueno, pero después también ampliaron a otras marcas.
3: Sí, después vino. Vamos a hacer un poquito, porque si tenemos una historia muy larga para contar, pero vamos con los hitos importantes. Después, sí, en el ya transcurriendo, hemos agarrado distintas marcas, y en lo más importante fue que en el 97 ya nos vinimos para Córdoba Capital. Eso lo hizo mi padre con uno de mis tíos.
0: ¿El nombre de tu papá?
3: Daniel.
0: O sea que hasta ahora tenemos a Atilio, tenemos José y tenemos Daniel.
3: A Daniel y Rafael, que es mi tío. Entonces ellos dos fueron la que la trajeron a Córdoba, ahí en Avenida Carafa 1842, donde estamos ahora.
0: Sí, me acuerdo.
3: En ese momento fue un hito súper importante, porque pasar de un mercado chiquito como es Uncativo, un pueblo, a venir a una gran ciudad como Córdoba, fue algo, la verdad, que relevante, con una inversión gigante y difícil de conseguir.
0: Perdón que vaya y venga con las preguntas a distintos momentos de la historia de la familia, pero que la verdad que es apasionante, porque hablamos de Atilio, el bisabuelo, hablamos de José, el ingeniero, que fue el que abrió la primera, ¿qué sería? ¿Concesionaria?
3: Sí, sí.
0: Empezó con la venta de autos. Sí,
3: sí, sí, tal cual.
0: ¿Sí? ¿Y cómo empezó? ¿O dónde? ¿O qué empezó vendiendo usados? ¿Cero kilómetro? ¿Empezó con Ford?
1: Y tractores. De la zona fue de tractores. Y después ya con el vínculo con Ford, ahí sí inauguró lo que era la casa matriz en Uncativo, que hoy actualmente está vigente, está activa, muy activa. Para esa época, ¿no? Turco, era algo infernal, ¿no?
0: ¿Qué te
1: era,
0: parece,
1: taller, servicio, vos vas hoy.
3: Sigue siendo un edificio.
1: Claro, ¿sí? Yo era chico, sí, sí. Ahí me metí en los talleres, fosas, había fosas.
0: Qué hermoso.
1: Abajo,
0: sí.
1: Sí,
3: no, teníamos un karting de chico ahí en Uncativo y lo poníamos en la fosa y arreglábamos el karting. Y después lo chocábamos, ¿no es cierto? Normal.
0: Pero está bueno la manera de crecer también.
3: Claro,
0: sí, sí. Claro, es que siempre también pasa esto que contamos, que cuentan nuestros entrevistados, que empezaron cuando gateaban en los comercios, en las tiendas. Bueno, en el caso de mi abuelo, que vino de Siria también, bueno,
3: claro.
0: Uno tiene muchos recuerdos de eso que mamó de chico, ¿no?
3: Tal cual.
0: Y ustedes también.
2: Y trasladamos eso a la actualidad, ¿no? Tratamos de representar eso que nosotros mamamos, como bien decís vos, de chico, y llevarlo y no olvidarnos de dónde venimos para seguir impulsando eso.
0: Es que me parece que eso también es lo que busca mucha gente, que es, bueno, confianza, trayectoria, historia, no es solamente una concesionaria.
3: Tal cual.
0: Una marca. Hay mucho más de extra. Por eso a nosotros siempre nos gusta preguntar sobre esas historias que a lo largo de los años y con tantas cosas que han pasado en la Argentina, siguen firmes, siguen honrando a aquellos bisabuelos o abuelos o papás o mamás que hicieron el aguante o empezaron, y ustedes ahora les toca a ustedes mantener todo eso, ¿no? No es sencilla la tarea.
3: No es sencilla, para nada. Pero bueno, uno tiene que estar al día, ¿viste? Con todas las evoluciones que hay y tratar de implementar, siempre teniendo en cuenta y enfocándonos al cliente, ¿no? Que es el que nos permite hoy estar acá y el que nos sigue eligiendo.
0: Vuelvo con José, con el ingeniero que abrió la concesionaria, digamos, Neuncativo, que empezó con Ford, que vos me decías recién empezó con máquinas viales o con tractores, después la Ford. Pero me imagino que en algún momento Daniel, el papá de ustedes, fue un puntal importantísimo en esa empresa, en esa familia.
1: Así fue, así fue.
0: Daniel como... y el tío.
1: Claro. Sí. Ya una vez acá instalados en Córdoba Capital, ya posibilidades, se abrieron otros tipos de posibilidades con otras marcas. Ahí fue cuando nosotros entramos en el grupo Fiat. Entramos...
3: Hoy Stellantis, ¿no?
1: Claro, que es hoy Stellantis, del grupo Stellantis. Nosotros lo primero que hicimos fue un desembarco ahí en Marco Juárez con Fiat. Y ya después la estrategia obviamente siempre apuntada a Córdoba Capital. Pudimos en el 2010 inaugurar la concesionaria Fiat en Córdoba Capital, en Jesús María. Y ahí empezó un poco la diversificación de marcas, de la mano obviamente con mi padre Daniel y con mi tío, que para nosotros son los guías, digamos, los que tuvimos ahí codo a codo. Gracias a ellos también hoy somos lo que somos, y siempre lo digo, o sea, en enseñanza diarias. Y hoy en día, bueno, ya pudimos abarcar... Gracias a unas, ¿cómo diría?, unas globalizaciones que se fueron dando de parte de las casas matrices, pudimos ir conectando con otras marcas.
3: Exactamente. Sí, la verdad que yo me quedé con algo que dijiste vos, que me parece lo más interesante, que es la cultura, digamos, que nosotros impregnamos, porque nosotros somos 5 Montironi todos los días en la empresa.
0: Claro.
3: Y desde chico, primero era mi abuelo, después fue mi viejo, que mi viejo no entró laburando ahí derecho a Montironi. Mi viejo tuvo un videoclub, mi viejo vendió, tuvo una agencia de viaje, tuvo un montón de cosas que en Córdoba, porque nosotros nacimos en Córdoba, pero él después decidió agarrar la concesionaria y viajar todos los días a Neuncativo, todos los días iba y venía. Y en alguno de esos viajes nosotros íbamos con él y pasábamos todo el día en la casa de mi abuela o en la concesionaria, y ahí fue cuando empezamos a mamar todo. Y mi viejo siempre fue el primero que llegó y el último en irse, ¿viste? Esas historias.
0: Es que Matías, me parece muy fuerte, no sé, yo lo veo de este lado del mostrador, que vos entrás a un lugar y sabés que ahí está el dueño.
3: Sí. Es que
0: o están los dueños,
3: así.
0: O están los hijos, estamos también y, dueños. Entonces, eso es muy fuerte.
3: Es que, y bueno, y por eso para mí eso, me detengo ahí, porque para mí yo también, eso creo que es lo más importante que nosotros podemos decir hoy, porque ya hemos evolucionado un montón, hemos abierto un montón de sucursales, tenemos distintas marcas, tenemos un montón de gente trabajando con nosotros.
0: Cuénteme, porque me interesa algunos detalles, porque yo sé que además de Neuncativo, de Córdoba, están en Villa María, en San Francisco, en Jesús María, en Río Cuarto.
3: Exactamente,
0: no sé,
3: con Ford, con Fiat, con Jeep, con Peugeot. Con Hyundai, y ahora abrimos esta marca de origen asiático.
0: Ahora le voy a preguntar por eso, pero ¿cuántas concesionarias y cuánta gente trabaja en Montironi?
3: Somos 450 empleados y tenemos cerca de 12 bocas de venta.
2: 12 sucursales.
3: En toda la provincia. Villa María, Jesús María, Neuncativo, San Francisco, Capital. Entonces, muchas zonas para abarcar. Estar ahí, nosotros 5, y cada uno distribuido en alguna de las sucursales y con viaje al interior y todo, la verdad que eso hace de la cultura, porque seguimos siendo la familia trabajando dentro del negocio. Y esto es un desafío, como familia también, ¿no es cierto? Eso de trabajar juntos todos los días. Y es algo que tuvimos que trabajar, valga la redundancia, entre todos, mucho con consultoras, haciendo protocolos familiares y viendo cómo podíamos hacer para llegar hasta donde estamos hoy, y hoy para seguir creciendo. La profesionalización, las innovaciones, la transformación, la tecnología, todas las cosas que hay que implementar en familia, No es sencillo, no es sencillo.
0: No, no son decisiones, por eso muchos hablan siempre de la tercera generación. Por suerte ustedes
3: ya pasaron
0: esa loma.
3: Pasamos ahí.
0: No, pero también les quiero preguntar, Gastón, Matías, Joaquín, porque la consulta es, lo hablábamos antes de empezar el programa con otra gente de acá de la radio, y hablábamos de esto, de seguir innovando, de seguir el ritmo que está muy presente hoy. Ustedes hablan de marcas tradicionales como Ford, Fiat, Jeep, Peugeot, Hyundai, pero estamos hablando también de marcas nuevas que empiezan a aparecer, y ustedes siguen apostando, en este caso, una nueva marca, una nueva sucursal.
3: Exactamente. Sí. Hoy hace ya unos meses que tenemos a la marca GAC, que es una marca que le fabrica hace años los autos a Toyota y Honda. La verdad que tiene muy buena calidad, muy buen andar, y sobre todo nosotros nos preocupamos que tenga el servicio de postventa, ¿no? Que es lo que termina de fidelizar al cliente.
0: Que es lo que mucha gente pregunta, digamos, que todavía hay gente que no se anima a dar el salto
3: totalmente,
0: a estos nuevos
3: totalmente.
0: Vehículos.
3: Nosotros cuando agarramos esta marca, lo primero que nos fijamos era eso, cómo iba a ser el soporte que nosotros íbamos a tener hacia los clientes, porque como decís vos, Turco, hace 60 años, ¿no?, que tenemos una trayectoria, que nuestro apellido aparece en todos los autos que vendemos y en mucha publicidad. Mira, hay que defenderlo y hay que estar, ¿no?, encima de todo lo que hacemos.
0: De nuevo, Joaquín, Gastón, Matías, este es un tema que suele salir muy frecuentemente en nuestro programa. Contábamos que nuestra experiencia en la Agroactiva, como cada año, o en Expo Agro, o en la Rural, o en San Juan con la minería, donde ustedes también han estado. Bueno, y suele salir muy seguido este tema de marcas que llevan el apellido.
3: Exactamente. Sí.
0: Fabricantes de máquinas viales, de tractores, de cosechadoras, que llevan como el nombre es el apellido. Y con ustedes lo mismo, o sea, en un país como Argentina, de nuevo, tenés que animarte no solamente a ponerle tu apellido a la empresa, sino, bueno, sostener eso en un país como el nuestro.
3: Totalmente. Creo que todos los que estamos acá, Gastón, Matías y yo, siempre hemos tenido alguna experiencia, viste, que vas a algún lado a comprar y te dice, ¿cómo es tu nombre? Joaquín Montironi. Montironi. Sí. Y ahí ya, viste, ojalá que venga algo bueno. Pues. Sí.
0: Claro, pero es bueno. Un sello, pero además, bueno, para toda la familia, tu hijo, tu sobrino, tu hermano.
3: Sí.
0: Es muy fuerte, por eso.
3: Pero a la vez es muy lindo, ¿no?
0: Doble compromiso.
3: Exactamente. Sí. Opinión personal, a mí, cada vez que tengo estos momentos para hablar de Montirón y toda la familia, es emocionante y te da, viste, más fuerza para seguir trabajando y meterle más ganas cada vez más, ¿no?
0: Me da muchas ganas de empezar a leer el libro, que además tiene fotos y que muestra, bueno, el ingeniero, el casamiento, la familia, qué hermosas mesas, claro, enormes, y los momentos de fiesta y el regreso del primer viaje a Italia, el retorno a la profesión, y voy leyendo y bueno, es seguramente la historia, los primeros trabajos, la historia de muchas familias que se verán reflejadas en este libro, en los recuerdos de mi vida del ingeniero José Tito Montironi. Yo siempre pregunto, Y que cada uno me diga lo que piensa, porque no quiero una respuesta, quiero tres, porque son hermanos, son empresas, son familia, pero bueno, cada uno mencionará una o varias palabras para responder la pregunta sobre cuál es la clave, por dónde pasa la cosa, qué le transmiten a ustedes también a sus hijos, no solo lo que tu abuelo, tu bisabuelo Atilio, tu abuelo José, tu papá Daniel, tu tío, les transmitieron a ustedes. Y por eso decimos que este programa contagia, impulsa. ¿Cuál es la clave? ¿Qué dirían? ¿Por dónde pasa la cosa?
3: Yo también. Yo tengo
0: ¿quién
3: algo
0: arranca?
3: Que a mí me parece que
0: Joaquín, el más chico, arranca.
3: Vamos a empezar ahora por el más chico. Yo creo que sin lugar a duda todas las empresas tienen que tener profesionalismo y innovar y gente con muchas capacidades, ¿no? Pero a mí hay algo que me parece sumamente importante, que son las relaciones. Uh-huh. Las relaciones entre nosotros, yo creo que Daniel, mi padre y mi tío Rafael siempre nos enseñaron eso, en tener una buena relación entre nosotros, ¿no? Y no olvidarnos que somos hermanos, que ellos son mis tíos.
0: No es fácil.
3: No es fácil, pero hay que saber hacerlo, ¿no? O sea, porque
0: llegar uno
3: puede, exactamente, claro, llegar a acuerdo y puede tener decisiones diferentes al otro, pero al fin y al cabo, después la decisión que se toma hay que apoyarlo. ¿Por qué? Porque todos tiramos para el mismo lado.
0: Claro, lo que pasa es que, digo, en una empresa de esta envergadura, con semejante trayectoria, con casi 500 empleados, con tantas bocas, sucursales, concesionarios, 12, tantas marcas, habrá alguien que diga, che, vamos para allá, y alguien dice, no, mira, me parece mejor que vayamos para allá, y hay un momento donde hay que escuchar, hay que mirarse a los ojos, hay que saber decir en el momento oportuno.
1: Las charlas difíciles.
0: Claro, y después hay que tomar una decisión.
3: Sí, pero es totalmente importante proteger esas relaciones, ¿no?
4: Sí.
0: Bueno, en tu caso, no. Matías, ¿qué dirías? ¿Por dónde pasa la clave?
2: Para mí la clave está y va a seguir estando en el compromiso que ponemos todos los días para el trabajo. La verdad que desde chico nosotros mamamos eso y creo que para todo, ¿viste? Hace falta cuando uno se compromete y pasa la cantidad de horas trabajando que pasamos nosotros, la clave es esa. Somos profesionales, todos somos universitarios, hemos estudiado, pero más allá de eso es estar todo el tiempo conociendo el negocio. Ya hace casi 15 años que estamos trabajando en el negocio, capaz que un poquito más, pero la clave es esa, estar, tener compromiso, trabajar con honestidad, con sacrificio. Para mí esa es la clave de nuestro negocio y la verdad, de para mí personalmente, de cualquier negocio.
0: Es muy importante.
2: Si uno le pone compromiso y convencimiento y sacrificio y horas, es muy difícil no lograr el objetivo, porque hay que estar enfocado, ir para adelante, va a tener buena, va a tener mala, pero si vos te comprometes y vas y estás convencido y mirás a tu negocio y lo mirás y no estás mirando para el costado, estás mirando tu negocio y vas todos los días, yo creo que eso.
0: Es muy importante parte. Todo lo que están diciendo, yo voy anotando las palabras porque no es fácil. Y también, de nuevo, es algo que se repite, ¿no? Porque alguien dirá, bueno, vos sos dueño de Sembradoras Pepito. Sí, bueno, pero mantener, producir, vender, pagar los sueldos.
2: Totalmente.
0: Y siempre me dicen lo mismo, ¿no? Nadie dice que sea fácil el camino. Y por eso destacamos, subrayamos todos estos valores que ustedes van resaltando. Pero antes de seguir con Gastón, también para preguntarle a él cuál es la clave, algunos mensajes de la gente que va mandando a través del mensajero. Turco, el ingeniero y doña Carmela, ¿esa es tu abuela?
2: Sí, mi abuela.
0: Dice Ariel Chicarelli, Turco, el ingeniero y doña Carmela, muy amorosa ella. Che, loco, yo sí. Pareciera que se
2: no, me pone la piel. Y aparte amorosa, eran una pareja siempre compañera.
0: ¿Te das cuenta?
2: Siempre
3: más de 70 años juntos, ¿no?
2: Sí.
0: Por eso digo que es mucho más que una marca, además de la marca, y mucho más que de un apellido, son historias, son familias. Turco, fui empleado de Montironi en Oncativo, me llevo los mejores recuerdos de los papás de Daniel. Mira. Turco, hola, la Argentina posible. Programón, los mejores. Gracias, Edgardo, te mando un fuerte abrazo. Turco, creo que es Gastón de los Montirones, que tiene la voz muy parecida a Raúl Monti. Bueno, Roque, el electricista de Villa Mercedes, San Luis. Pobre, no, ¿cómo pobre? Turco, me encanta el programa. Felicitaciones a la familia Montironi, dice Ernesto. Gracias, Ernesto, también. Y ya sigo con más mensajes. Estamos preguntando por dónde pasa la clave de toda esta historia, de toda esta empresa. Y no solamente de esta empresa, ¿no? De muchas empresas como esta Montironi en la Argentina, en un país con tantos vaivenes. Ya también les voy a preguntar cómo es que siguen apostando, capaz que por ahí pase la clave. ¿Y vos qué dirías, Gastón?
1: Y todo lo que escuché, comparto 100%, y hay algo que seguramente te lo han dicho muchos acá cuando han pasado, pero es el compromiso es lo formal, digamos, pero la pasión es algo que si no tenés la pasión, es muy difícil que te levantes todos los días con decir, tengo ganas de ir a la oficina, o sea, quiero ver qué pasa hoy, quiero ver qué hago nuevo hoy. O sea, esa es la pasión que te sale de adentro inexplicable.
0: Mala sangre, digamos.
1: Tal cual.
0: Viene de Atilio, sí.
1: Y lograr las cosas con el esfuerzo, Turco. Cuando éramos chicos, mi viejo me dijo, con esfuerzo no, sin esfuerzo no haces nada. Y bueno, hay que esforzarse, hay que trabajar, esforzarse, la pasión que te sale. No hay mucho secreto. Después, obviamente, sí, acompañarte de un grupo de trabajo muy bueno, tener los mejores en los equipos que lideren, porque hay veces que, sí, nosotros estamos en la diaria, pero también tenemos que ver otros temas. Entonces,
0: claro, el grupo de trabajo, la gente que trabaja con ustedes.
1: Tenemos los mejores nosotros. Entonces, eso, apuntar a tener los mejores, el mejor director de operación, el mejor gerente comercial. Entonces ahí
0: el equipo, digamos,
1: tal cual.
3: Exactamente. Que uno cubra, que el equipo cubra lo que uno no sabe, lo que nosotros no sabemos, claro. ¿No? Uno no puede saber todo. Nosotros estamos para liderar, para transmitir esta pasión, este compromiso, este sacrificio, pero después las personas que nos acompañan son las que verdaderamente tienen el conocimiento y que le aportan en la diaria también a la empresa, ¿no?
0: Estamos hablando a las 14:32 en la Argentina Posible con Gastón, con Matías, con Joaquín, todos de la familia Montironi. Esta familia que arrancó con el nono Atilio y que después siguió José y que después siguió Daniel y que ahora continúan ellos y seguramente con esta pasión, con este esfuerzo, estoy nombrando los valores que han destacado ellos, pasión, esfuerzo, relaciones, acuerdos, compromiso, honestidad, sacrificio, claves por donde pasa la cosa. Pero también les quiero preguntar de nuevo por esto que acaban de hacer, que es una concesionaria más, una marca nueva, GAC, y siguen apostando a pesar de las dudas o de las dificultades o de los vaivenes o de el crecimiento bipolar de la Argentina.
3: Sí, tal cual, tal cual.
0: Siguen apostando.
3: Sí, totalmente, totalmente, porque primero que amamos nuestro país y amamos nuestra provincia, o sea, somos cordobeses, bien cordobeses. Y segundo, que vemos para dónde va un poco la industria. Y al principio, con toda esta apertura de las importaciones y los chinos, todo, la verdad que sí, nos planteamos qué hacer muchas veces, ¿viste? ¿Qué hacemos? ¿Tomamos? ¿No tomamos? Por eso,
0: claro,
3: estudiamos mucho la situación y llegamos a la conclusión de que este boom de los chinos, digamos, vino para quedarse, ¿sí? En nuestra industria y en todo, porque sí, hemos estudiado un montón la situación y vemos que allá en China están muy, muy avanzados en investigación, en desarrollo, en tecnología, en sí, innovación, ¿viste? Está
0: Matías, desde ropa, claro, hasta cubierta, todo, hasta robots.
3: Todo. De hecho, las marcas generalistas, que Ford, Fiat, todo eso, cada una tiene su estrategia trabajando con China. Hoy la SUV más vendida del mercado es China, y es de Ford, es la Ford Territory.
0: Sí, me lo dijeron.
3: Sí, entonces, y Stellantis están lanzando ahora una marca de origen chino que tiene una participación accionaria mayoritaria, que es Leap Motors, que se está lanzando próximamente. Y así, todas las marcas generalistas, Toyota, Chevrolet, todas tienen su alianza con los chinos. Y estas marcas chinas, de nacimiento, digamos, como GAC, por ejemplo, ya tiene una tecnología, una forma de producir, una mano de obra que no tiene nada que envidiarle a una Ford, a una Fiat, a una Jeep. Y eso fue lo cuando nosotros vimos los productos, vimos también quién era el importador, estudiamos la situación, che, nuestro apellido ahí y todo, nos animamos a decir, sí, va. ¿Sabes por qué? Porque van a quedarse. GAC va a poner una fábrica en Brasil de autos, ya tiene también en México, entonces tienen presencia en Latinoamérica. Pase lo que pase en este país, siempre las que tuvieron en Brasil han podido abastecerse en el mercado argentino. Entonces eso es algo que nosotros también vimos a la hora de tomar la decisión. Y vamos a apostar. Nosotros creemos que una parte del mercado cada vez mayor va a ser chino. El año pasado era el 1%, al mismo día de hoy ya es el 10%. Entonces nosotros creemos que eso va a pasar.
0: Cuando vos decías apostar, yo pienso en confianza, pienso en Córdoba, pienso en Argentina, pienso en trabajo, en mano de obra, porque esto también es lo que nos está haciendo falta, ¿no? Gente que cada vez más confíe, invierta, dé trabajo, siga haciendo mover la rueda.
3: Totalmente.
0: Productiva.
3: Totalmente. No es en un momento fácil.
0: No, por eso.
3: Para nada.
0: Por eso le pregunto, en estos momentos, seguir invirtiendo, sí, seguir apostando, seguir confiando. Sí,
1: sí. De la mano de eso te agrego que justamente hoy en día también enfocamos todo nuestro nuestras ganas y nuestro trabajo en ver finito los costos, en
0: claro, vez de hay que ser cada vez más eficiente.
1: Totalmente, o sea, nosotros estamos hoy abocados también a eso, porque hoy en día los márgenes no son lo mismo, como muchas de las industrias, la rentabilidad no es la misma, entonces hay que estar muy atento a los costos, trabajar con el equipo muy arduo para ver a dónde están los desvíos, y bueno, a partir de eso también analizar las oportunidades nuevas de negocio, porque si te quedas quieto, tampoco sirve. Entonces, hay que seguir apostando.
0: Bueno, la verdad que me dan muchas ganas de leer el libro Recuerdos de mi vida, del ingeniero José Tito Montirón. Lo voy a hacer. Y me dan ganas de seguir hablando, pero en lugar de yo preguntarles, les diría a ustedes algo que no les haya preguntado y que quieran decir. Gastón, Matías, Joaquín.
3: No, la verdad que hemos hablado de todo, o sea, podemos seguir, sí. Con un cafecito poder,
0: hay muchas cosas
3: para hablar, ¿no? Lo que sí yo quiero decir, y para que quede on the record, porque esta entrevista me encantó y me lo voy a llevar,
0: bueno,
3: es que se viene una generación más y que, en mi caso, mi hija Delphi y mi hija Paz,
0: vamos,
3: que le mando un beso gigantesco, que están en el colegio en este momento, y que ya de chiquita yo ya veo que la Delphi, por ejemplo, ya tiene ganas de vender auto.
0: Vamos, todavía.
3: Las chapitas en los autos y me dice, papá, ese bendísimo Montirón, somos famosos.
0: No es solo
3: dice,
0: tu orgullo, claro, el orgullo de Daniel, de José, de Atilio. Claro.
1: Y además,
0: de la familia que sigue.
1: Transmitir, porque claro, vos, mi hija, también tengo dos hijas, chiquitas de 5 y 3, me ve salir todos los días de casa para el trabajo. Y papá, ¿cuándo vuelve? Y vuelvo a la tarde, mi amor, vuelvo a la tarde cuando cierra la oficina.
0: Vos sabés que claro, pero sí, eso es algo de nuevo que se repite hace poco de nuevo en la Agroactiva, la cantidad de gente que me decía, Turco,
3: sí,
0: mujer me dice, pero vos estás casado con el trabajo, estás casado con la empresa, no conmigo. Bueno, a veces es difícil lograr el punto de equilibrio.
3: Mi hijo todavía, Benicio, tiene 3 años, pero hay algo que siempre me da risa y me dice, cuando me ve todas las mañanas y yo lo llevo al colegio, ¿te vas a trabajar, papá? Que es como ya lo va mamando, ¿no?
0: Transmitir eso, ¿no? La cultura del trabajo, la cultura del esfuerzo.
1: Y el equipo interno de casa, ¿no? O sea, mi mujer, Camila, que
3: siempre,
1: le
3: siempre, gran soporte, Antonio.
0: Si podemos hacer lo que nos gusta, también
3: Agostín
0: es,
3: en mi caso, por supuesto.
0: Indudable.
3: Son el soporte y yo creo que la que bancan, ¿no? Cuando uno no cae, viste, del mejor humor a casa.
0: Totalmente.
3: Y que te da esa contención.
1: Compromiso.
0: Indudable. Bueno, ahora sí. Bueno, y hay más mensajes, ¿eh? Turco, de solo escucharlos dan ganas de trabajar con ellos. Te felicito por tu trabajo, Roque, desde San Luis. Turco, quería mandar un saludo para Jaime, el mecánico número 1 de Barrio Patricio, desde Monterrey, México. Vamos hoy a alentar la selección con todo. Ezequiel, abrazo, Ezequiel, muchas gracias. Turco, emocionante, dice Adriana. Emocionante y orgullo de escucharlos, pero algo me impactó cuando dijeron, somos más de 450 trabajadores. Ellos, al incluirse, ya te dicen de la calidad de persona de bien que son. Gracias, Turco, y Monty tiene suplente, es el mismo timbre de voz. Adriana de Barraca. Adriana desde Barraca, un beso grande. Sí, sí. Turco, buenas tardes. En el año 2018 compramos una Eco Sport Titanium en Montirón y todos los servicios hechos en su taller. Mira, Turco, en el 2023 choqué con una chancha del monte y toda la reparación la hizo Montironi. Siempre excelente atención y en especial por parte de Diego Córdoba. Hermoso programa, saludos, Eduardo de Barrio Panamericano.
3: El jefe asesor de Ford, Diego Córdoba.
0: ¿Cómo?
3: Diego Córdoba, que dice, por Diego Córdoba, dice el jefe de asesores de Ford, Monseñor.
0: Ah, mira.
3: Ah, sí, sí. Sí.
0: Sí. No, bueno, hay más mensajes. Turco, agradecido por todo lo que hacen. Un abrazo grande, me gusta el programa. Bueno, ya sí, más mensajes. Yo sí tengo una última pregunta. Y es la que siempre hago. Si hay una Argentina posible, porque así se llama este programa, yo deduzco que sí por todo lo que están diciendo, por todos los valores de los que hablan, por toda la historia, la tradición, la familia, bisabuelo, abuelo, padres, madres, hermanos, hijos. Pero, ¿por qué? ¿Por qué sí hay una Argentina posible? En una línea, ¿qué dirías? Arranco por el más chico, por Joaquín.
3: Y yo creo que sí la hay, sí la hay. Argentina está, yo creo
2: que tienen muy buenas personas, muy buenos profesionales, y que siempre sabemos cómo encarar cualquier crisis o cualquier contexto nuevo que tenemos. Así que yo creo que estamos en una época de transición, ¿no? De todos los rubros, no solamente el nuestro, en donde, como dijimos, hay que optimizar los costos, hay que preocuparse y ocuparse de cosas que por ahí antes no la veíamos o no lo teníamos tan en cuenta, y hoy hay que trabajar con compromiso, con sacrificio, como siempre lo venimos haciendo. Pero yo creo que Argentina tiene unas excelentes personas, de muy buenos profesionales.
0: Nuestra gente.
2: Exactamente. Sí. Y que estamos para encarar el cambio.
0: Bueno, Matías, vos, pero antes un saludo. Acá me dice Pucci, me dice Turco, saludos a Matías, un gran jugador de fútbol del Club
3: sí,
0: Universitario.
3: Pucci. Sí, mi preparador físico cuando debuté en la U con Gusto Fernández, técnico del Pucci.
0: Y a sus hermanos, dice, tuvo a un paso de quedarse en Buenos Aires como jugador, pero papá Daniel lo orientó a que Montironi la empresa lo necesitaba.
2: Sí. Aprovecho, Turquito, ahí le mando un fuerte abrazo a todo Escalera Fútbol Club, que es el equipo que nosotros representamos los tres.
0: Turco, tremenda nota, felicitaciones al programa Argentina Posible. Saludos a los hermanos, pero ellos no dicen, por la humildad que tienen de cuna, que hablar con papá Daniel un rato, nada más, te das con un libro caminando, Turco. Qué lindo, un abrazo grande. Bueno, ¿hay una Argentina Posible?
3: Sí, por supuesto,
0: Matías.
3: Que sí. Y yo coincido plenamente con mi hermano, porque hay una Argentina Posible por su gente. Nosotros los argentinos, a cualquier lado del mundo que vaya, nos identifican. Yo tengo mi corazón en Córdoba, los cordobeses también, podemos decir que somos un país, pero...
0: La República de Córdoba,
3: pero por su gente. Nosotros, tiren lo que nos tiren, nosotros vamos a salir adelante. Hay que salir adelante, vamos a salir adelante, y por la gente.
0: Gastón, ¿qué dirías?
1: Lo mismo, las personas y la adaptación que tenemos a cada uno de los momentos y las etapas, porque yo soy joven, 40
0: años. La resiliencia, esa capacidad de adaptar.
1: Tal cual. Y cuando empecé a laburar acá, a trabajar en la empresa, me acuerdo que vendíamos un Ford Ka en 72 mil pesos y con otras épocas, otros gobiernos y todo, y a pesar de eso, el argentino se adapta y cambia y se adapta y cambia, y eso hoy en día cualquiera lo tiene.
0: Para mí también ha sido un placer hablar con ustedes, conocer parte de la historia, seguir conociendo un poco más con este libro que también me emocionó, así que gracias por venir, gracias por estar acá en La Argentina Posible y por escucharnos, porque también me dice que escuchan La Argentina Posible,
3: por
0: así
3: supuesto.
0: Que gracias, un
3: muchas
0: placer.
3: Gracias, Turco. Muchas gracias,
0: un placer, un gustazo y un honor. Hermoso tenerlos acá.
3: Gracias, Turco.
0: Pasó... Iba a decir el grupo, no, iba a decir la empresa, no, es la familia Montironi, por acá, por La Argentina Posible, 3:45 de la tarde.
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0: Leo Cherato, nuestro musicalizador, la persona que nos pone en el aire, la que elige la música, parte de este gran equipo que está con la camiseta de la selección. No es para menos, no es para menos. Vamos, Argentina, arrancamos una gran transmisión de esta tremenda cobertura de Cadena 3 del Mundial más grande de la historia. Y ya debe estar, no sé si en la cancha, pero a minutos, a pocas horas de ir rumbo al estadio. Mauricio Coco, el hermano, ¿cómo andás? Buenas tardes.
1: ¿Qué tal, Turco? ¿Cómo estás? Buenas tardes. Un abrazo grande para todos. Por salir, terminamos recién de almorzar y ya nos estamos yendo a la cancha. Van a abrir un poco tarde para nuestras costumbres. De todas maneras, la idea es ya empezar a emitir la cadena del gol desde las 5 de la tarde en el estadio, o al menos en los alrededores del estadio. Tenemos, Turco, un día hermoso. Esta madrugada estaba frío. Había viento, fue de los días más fríos que llevamos en Kansas. Después llovió, paró, y ahora ya en el mediodía de aquí, tengan en cuenta que son casi la una menos 10, tenemos unos 25 grados de temperatura. Y si vos mirás los canales de noticia de la ciudad de Kansas, están haciendo un pronóstico de 25 para la previa del partido, de 23 para el momento del partido y de 21 para el postpartido. Con lo cual vamos a tener una temperatura muy agradable, con poca humedad y baja sensación térmica, que es por ahí lo más notorio, la humedad y lo pesado que se pone el día cuando hace mucho calor.
0: Bueno, ¿y formación? ¿Todavía no se sabe cómo sale Argentina a la cancha?
1: Casi que te diría que sí, que Otamendi va al banco. Hace unos días, después de la conferencia contra Islandia, le preguntaron al técnico y dijo: entre Otamendi y Licha voy a tener que tomar una decisión y seguramente voy a meter la pata, dijo Scaloni, bromeando en aquel momento, porque si Cuti responde bien, Romero es titular, y tenía que elegir uno entre Otamendi y Lisandro, y eligió a Lisandro. El Dibu va a ser el arquero. La única duda parece estar en el lateral derecho. En principio sería Molina, si no juega Montiel. Cuti Romero, Licha Martínez y Medina marcando la punta por la izquierda. De Paul, Enzo, McAllister, no hay dudas ahí en la mitad de la cancha. Almada, Messi y Lautaro Martínez. Hoy Lionel Messi va a cumplir, Turco, 200 partidos con la camiseta de la selección argentina de fútbol.
0: Impresionante lo de Messi. Sexto mundial, ¿no?
1: Sexto mundial, y exactamente hoy hace 20 años de su debut. Fue un 16 de junio de 2006. ¿Te acordás que entró en el segundo tiempo contra Serbia y Montenegro?
0: Sí.
1: Aquel día que Argentina golea 6-0 en el Mundial de Alemania, y metió incluso un gol en el ratito que le tocó jugar. 20 años después de su debut, Messi jugando su sexto mundial. Y les dejo como datito de color, a los que les gusten esas cosas, presten atención a la camiseta de la selección argentina, porque va a tener muchos detalles. El parche con el logo del mundial en dorado, por ser campeón del mundo y vigente. Y Messi va a tener un parche especial porque juega su sexto mundial. Y todos los jugadores que debutan en un mundial llevan el parche que los identifica como debutantes. El parche es una insignia, en como si fuesen los rangos militares. Bueno, esto es más o menos lo mismo, pero en la camiseta.
0: Me encanta. ¿A qué hora arranca la transmisión? Contame todos los detalles que puedas. ¿A qué hora van a estar ya en el aire con la gran transmisión del partido, la previa y después del partido?
1: Ponemos primera, Turco, 5 de la tarde, hora de Argentina, con la cadena del gol en la Popu. Luego estamos, como es habitual, con la cadena del gol por Cadena 3 Argentina. Arrancamos el programa directamente desde el estadio, y luego a las 20:30 ya la transmisión con los relatos del Bocho Uriete, esperando por el partido, que será a las 22, hora de la Argentina.
0: Listo, estamos con la cuenta regresiva después de varios días de intensa cobertura desde Estados Unidos. Cadena 3 se prepara para vivir hoy una de las jornadas más importantes del Mundial 2026, el debut de la selección argentina frente a Argelia, Kansas, como sede del estreno albiceleste, y la gran cadena federal para llevarte todas las alternativas de la Copa del Mundo, la más grande de la historia, al instante, con todo lo que pasa. Gracias, Mauricio.

Bueno, ahí estaremos entonces con la expectativa del primer partido Argentina-Argelia. Un montón de mensajes de la gente que se está comunicando a través del mensajero, que nos cuenta cábalas, que nos cuenta la juntada, que nos cuenta si lo ve solo, si lo ve acompañado, con familia, con amigos. Bueno, lo que pasa en cada mundial y de nuevo, ahora en este 2026. La otra historia que teníamos prevista... Claro, se nos voló el tiempo con la familia Montironi. Todavía hay un montón de mensajes de gente felicitando por la entrevista, por esa historia, por esa familia, por esa pasión. La otra historia era una historia que vamos a tratar de completarla en todo caso mañana. Es la historia de Arto Grip. Podríamos decir de Mar del Plata al Mundial. Los emprendedores que le dieron... una mano al Dibu Martínez, porque bueno, comenzaron a desarrollar un sistema fabricado con poliuretano que evita movimientos antinaturales sin perder movilidad en la mano. Y ustedes saben que el Dibu estuvo con su mano complicada, de hecho entrenaba con una sola mano. Y cuando hablamos de Arto Grip, es la historia de dos jóvenes emprendedores marplatenses que crearon Arto Grip, una empresa dedicada a fabricar protectores para los dedos,

fabricado con poliuretano termoplástico que evita movimientos antinaturales sin perder movilidad. Y lo que parecía un emprendimiento de nicho dio un giro inesperado cuando el Dibu Martínez sufrió esta lesión en un dedo. Y claro, desde la selección argentina se contactaron con estos dos jóvenes, con Francisco y con Leandro. Me imagino cuando los llamaron. Ese llamado que llegó desde la AFA, y según cuentan, claro, al principio pensaron que era una broma, pero era real. Necesitaban protectores especiales para el arquero campeón del mundo. Trataremos de contar la mañana la historia con los protagonistas, con los que crearon este sistema. Y de hecho le permitieron al Dibu estar hoy jugando de titular, porque trabajaron contra reloj, desarrollaron distintos grosores, viajaron desde Mar del Plata hasta el predio de Ezeiza para que los kinesiólogos y los médicos del seleccionado evaluaran este producto, y una vez aprobado, bueno, los protectores quedaron en manos del Dibu. Es una historia hermosa que también queríamos compartir, por lo menos introducir, para ver si mañana podemos hablar con estos jóvenes que también hacen la Argentina posible. Nosotros hasta acá llegamos. Gracias por acompañarnos. Nos reencontramos mañana. Ojalá que después del triunfo de la Argentina frente a Argelia no se vayan. Che, pero acá también están todos con la camiseta de la selección. Leo Cherato, productores, productoras, me encanta. Ya hay clima, hay que ganar, muchachos. Vamos a Argentina en el debut del Mundial. No se vayan, que viene Viva la Radio. Ustedes se quedan acá en la continuidad de Cadena 13 Argentina. Nosotros volvemos mañana, como siempre, 2 de la tarde para hacer la Argentina posible. Un abrazo gigante. Que la pasen lindo. Chau, hasta mañana.

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3: Es la hora 15, un minuto.
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6: Argentina, sobre todo Argentina y el partido del equipo que son hinchas. Y hay otra gente que se banca, viste, la charla. En mi caso me gusta el silencio, como verlo así, que no me estén hablando. Leí todo.

0: Silencio absoluto. Muy bien. Fran Vidal.
1: A mí me gusta verlo con amigos e ir comentando un poco, ir comentando un poquito. Igual tengo otros amigos que prefieren el silencio absoluto, entonces yo empiezo a tirar algún comentario y ya me empiezan a mirar mal, ¿viste?
0: Ah, vos sos de los que hablan, bueno.
1: Yo soy charlatán, sí.
0: Vos sos charlatán, bueno. La gente nos puede contar, los oyentes, a ver cómo se están preparando para el partido de esta noche. Pues es que mucha picada. Acá, por ejemplo, con mis compañeros de la residencia, vamos a ver el partido y vamos a pedir una picadita. ¿Ustedes saben cuál va a ser el menú, chicos, esta noche?
1: Se estaba debatiendo entre picada y choripán. Pero ajá, le decíamos al dueño de casa, que es un amigo, sí, que quizás el chori se le va a complicar un poco más, que está frío, que tiene que estar afuera controlando todo. Entonces me parece que va a ganar el tema picada, que vas comiendo y viendo el partido.
0: Es más simple la picada. Leito, en tu caso, que a matambre, ¿lo vas a preparar vos? ¿El matambre lo cocinás vos? Matambre a la pizza, mira vos, qué rico. Bueno, los oyentes nos pueden decir cómo se están preparando para esta noche. Lo cierto es que tenemos, obviamente, una casa de los artistas mundial, más que mundialista, alentando a la selección argentina. Y vamos a arrancar con el cumpleañero, con Don Jairo. Mario Rubén González, Marito González en sus comienzos, cantautor argentino, está cumpliendo años Jairo. Sus comienzos como cantante fueron en el colegio, donde se unió al grupo de Twister Boys y finalmente adoptó el nombre de Marito González en los programas de concurso de los medios cordobeses. La propia Mercedes Sosa lo consideró como la mejor voz de Argentina. Antes de los 20 años, su primer disco, adoptó el seudónimo que lo acompañó por el resto de su carrera. A lo largo de su trayectoria ha interpretado más de 800 canciones en español, francés, italiano y alemán, pero esta la cantamos en castellano y en cordobés, si quieren. Jairo, ¡vamos Argentina!

0: escucho, quiero saber tu opinión. ¿Cómo te gusta ver los partidos? ¿Sos charlatán como Fran o sos más, preferís más el silencio tipo Leo Cherato y yo?
1: No, me encanta. ¿Cómo estás, Geo? Buenas tardes para todos.
0: ¿Qué haces, Chucho?
1: Bien. me gusta compartirlo. El último mundial, la final la vi con mi pareja y con mis hijos, todos ahí gritando, así que la verdad que, y no fue bien, así que hoy vamos a repetir la cábala, y lo vamos a ver todos juntos esta noche en casa. Lo que sí, cambié el menú, en vez de picada voy a una papa frita con unas hamburguesas. Pues a los chicos les gusta, entonces hacemos hamburguesa y papas.
0: Está bien, además simple, ¿viste? Es como
1: sí, sin nada de complicarse, ¿no?
0: Claro.
1: El menú lo dejamos para otra oportunidad.
0: Tal cual. Por acá Marisa de Buenos Aires nos ha mandado la foto. Los oyentes que se prendan y quieran mandar su foto también con la camiseta de Argentina, lo que tengan de Argentina, alentando la selección también, vale. Estás hermosa, Marisa, muchas gracias desde Buenos Aires. Dice, desde la oficina haciendo el aguante, ¡vamos Argentina!

0: Gabriela Romero de Córdoba, yo preparando unas pizzas caseras para ver el partido junto a mi marido y a mis hijos. Bueno, también la pizza, viste, también, viste, es simple, claro, para comer. Ustedes entonces hamburguesa.
1: Hamburguesa y papas fritas. Y listo. Sí. Rapidito. Pero conozco algunos grupos de amigos que se juntan y sale más rápido la picada, sí, directamente. Más allá de Jesús María, Colonia Carolla, salame, claro, queso, nunca falta. Así que sale picadita. Por lo menos estos primeros. Después el otro habrá que ver. De acuerdo, el que viene creo que es 4 de la tarde, ¿no? Lunes que viene. Y después el sábado a la noche. Ese sí va a estar para asado, ya para hacerlo más formal. Sí. Sábado 27 a las 23 horas. Ese, claro, va a estar para el asadito. Es sábado. Al otro día la mayoría descansa. Así que va a estar mejor.
0: Totalmente. Y vos sabés, Chucho, que a mí ese tema que pasó recién a mí me encanta. ¿A vos qué te parece? ¿Te gusta? ¿Preferís otro de la selección?
1: La verdad que me gustó.
2: No sé qué decir.
1: No soy muy fana de los temas del Mundial. Sí, me quedé con aquel de Brasil, Decime qué se siente, ese me
0: perdí después.
1: Claro, bueno. Y después, bueno, el muchacho del 2022 pegó totalmente. Ahora hay tantos temas, ¿viste? Hay de folclore, hay de cuarteto, hay un montón de temas para elegir, para todos los gustos.
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0: dice, chicos, yo ya hice las empanadas para ver el partido tranqui. Qué placer escuchar de la Casa de los Artistas. Jairo, programón, dice Edgardo. Pero vamos a continuar, Chucho, con la Casa de los Artistas.
1: Claro que sí, vamos a ir disfrutando de canciones, de éxitos que no pueden faltar. Tienen que sonar para las selecciones lo que suena ahora.
2: ¡Ay! Esto es la T y la M para la selección. ¡Ja!

este dúo de cumbia argentino integrado por Tobías Medrano y Matías Rapén se origina allá en pandemia, durante la cuarentena del año 2020, cuando Tobías y Matías se conocieron en Florencio Varela, Buenos Aires. Tobías, viviendo en Varela con su mamá y su hermano, se dedicaban a subir canciones a YouTube, y ahí fue donde Matías lo encontró y lo citó en un estudio de grabación llamado Tute Records. Esto fue el 27 de agosto del 2020, para que juntos grabaran un enganchado como solían hacer con varios cantantes zonales. Fue tanta la repercusión del video, los buenos comentarios y la buena relación que se generó entre ellos instantáneamente, una unión que decidieron comenzar con esta banda, que hasta hoy la conocemos con el nombre de La T y La M, y lo que está sonando, Palacio.

0: Goles hechos por Roxana, así matamos el frío. Después de saber el partido, nos cuenta Edgardo. Geo, ¿le podés preguntar? A ver, Chucho, a ver, sí, ¿qué pasó? Mire, dice, Geo, ¿le podés preguntar a Alejandro? Todavía lo tratan de... Chucho, díganle, es más lindo.
1: Sí.
0: ¿Sí puede ser que se olvidó el sábado de dar los ganadores de Cines Dino? Pregunta Andrea.
1: Ah, puede ser. Ya me voy a fijar en la lista ahí en el cuaderno. Puede ser, estábamos en Cinzacate y la verdad que nos llegó puesto el programa. Pero sí, ya me fijo y doy el nombre de los ganadores.
0: Muy bien. Chicos, recién me engancho, no sé si ya lo nombraron, pero el tema de este mundial es ganen la copa de nuevo, dice Julián, y tenemos más mensajes, ¿sale?
1: Sí, recién me engancho con el programa, no sé si ya lo nombraron, pero el tema de este mundial es ganen la copa de nuevo. Ah, mirá vos, Julio. Hola, Geo y Ale, dice, preparé empanadas con mi hermano, lo escucho al Bocha y cuando hay gol lo veo... la tele, dice, desde Brasil me enganché con Cadena 3, sigo la cábala. Estela de Buenos Aires nos escribe desde Pablo Podestá. Muy bien, Estela. Soy representante, dice Chucho, de Pablo, de Carlos Toro, cuando armamos la peña con Carlitos, vamos, te mando un abrazo, dice, bueno, hagamos una jamoneada cordobesa de la mano de Cadena 3, dice Pablo. ¿Cómo sería una jamoneada cordobesa?
0: ¿Querrá que regalemos jamón?
1: Sí, pero jamón, una salameada será en todo caso.
0: Salameada, claro. Chicos, muy buenas tardes acá con los chicos de Macoser trabajando. Hoy salimos temprano para ver el partido. Saludos para mi amigo Lucas Morales, que dijo que hoy salimos 3-0 y se paga el fernet, dice Gastón Pérez. Bueno, me parece muy bien. Mira, hay un montón de mensajes, ¿eh, Chucho?
1: Sí, muchos mensajitos de los oyentes que están dejando sus opciones para qué hacer, por ejemplo, esta noche. Dice, feliz cumple para Jairo, dice Celo desde Santa Fe. Buenas tardes, Geo y Alejandro, una linda tarde. Abrazo desde Rosario. ¿Qué más? Dice, hola chicos, dice, acá estoy, dice Marisa Balangione, y nos manda una foto desde Buenos Aires. Ya tiene puesta la celeste y blanca, Marisa, mira vos. Ya están todos preparándose.
0: Bueno, hay muchos mensajes que ya vamos a ir leyendo, pero ¿qué más tenemos, Ley?

0: no sé, a mí me agarra como la ansiedad, Ale. Ya quiero que sea el horario del partido, estar ahí sentada frente al tele. ¿Vos te ponés ansioso o sos más tranqui? ¿Lo vivís más tranqui?
1: No. Me tengo que alejar del televisor y estar... lo veo de lejos, por ahí, viste, a veces me cuesta.
0: ¿Ah, sí?
1: La ansiedad, el nerviosismo, sí. Sí. Y más cuando hay chicos, viste, uno trata a veces de no ponerse tan loco, pero te puede. Imagínate, el último partido que tengo presente de la selección fue el de la final con Francia. Imagínate
0: lo que fue.
1: Una locura. Yo creo que estaba más loco yo que los chicos, y los chicos tienen 10, 12 años, viste, a ese.
0: Sí.
1: En ese momento la emoción está a flor de piel, pero...
0: Qué manera de llorar cuando salimos campeones. Mira, me acuerdo de ese momento.
1: Qué alegría. Pero fíjate, yo me acuerdo de aquel mundial, grité los goles de la final, obviamente, la felicidad, la emoción. Pero era tanto el nerviosismo después que arrancamos perdiendo con Arabia Saudita, que grité más. Para mí el gol que más grité en Qatar fue el de México, el primero que hace Messi en el segundo tiempo, viste, parecía que no podíamos hacer gol. Cuando metió ese gol Messi, nunca en el mundial grité con tantas ganas un gol como ese. Tremendo.
0: Bueno, dice por acá, chicos, el tema de Palmito está mortal. Suerte esta noche, la cuarta estrella, Sergio. ¿Cuál será ese tema? Chicos, hola Geo, desde Canterbury, Inglaterra. Los escuchamos con mi esposa Flor y mi hijo Derek. Acá lo pasan a las 2 de la mañana. Lo escucharé mañana al turco tempranito, dice Huberto.
1: Muy bien, Alejandra Delgado de Catamarca dice, hola Geo, Chucho, ¿cómo andan? Dice, mi cábala es el video de la nena de Jujuy que le hizo una canción para la escaloneta en el 2022. Ahora le hizo otra, está muy buena, tendrían que escucharla. Primero, no nos dejó acá el nombre de la nena que le hizo la canción, ¿no? Mandanos, Alejandra, cuál es el nombre de la nena, así lo buscamos. Hola chicos, yo esta noche me tomo un buen plato de sopa. Así de sencillito, dice Enrique desde La Calera.
0: Chicos, dice Remanija, estoy con la escaloneta, con el comienzo de la cuarta. Salió una nueva canción, les comparto el link, nos cuenta Maxi de Mendoza. ¿Qué tenemos nosotros, Leito?
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0: dice por aquí Alejandra. Hanna se llama la nena. El video sale como Adivina Hanna. Hermoso el tema, me encantó. La verdad que no lo había escuchado. Así que gracias a los oyentes por este dato. Lo vamos a poner más seguido porque está bueno, me gustó. ¿Qué te parece, Ale?
1: Me parece lindo, una voz fresca, muy agradable. Aparte, está bueno renovar, ¿viste? Hay canciones que ya las hemos escuchado muchas veces. A lo mejor esta, las canciones de la selección generalmente, si bien se identifica cada canción con un mundial, ¿viste? De acuerdo a los mundiales van surgiendo diferentes canciones. Después sí. Ya quedan y son canciones de la selección, digamos, para cantarlas claro. En cualquier momento, ¿no?
0: Por aquí dicen, chicos, hace 4 años que empezamos con un proyecto de música para fútbol. Ah, mira vos.
1: Lindo.
0: Dice, hicimos una canción para Argentina, Radio Boreal, dice, otra para la FIFA. Hicimos original una canción para los países latinos, se llama LATAM Radio Boreal, nos cuenta Esteban desde Santa Fe. Bueno, gracias a todos los oyentes, podemos escuchar el audio que nos ha mandado María Eugenia, pero tenemos que ir cerrando con la Casa de los Artistas mientras nos tomamos unos ricos mates con verde flor y vamos a cerrar con esto que se transformó en un clásico, en un himno de la selección argentina. Esta banda mezcla distintos géneros, como el ska, la cumbia, el merengue, el tango inclusive, el pop, el rock y la salsa. Se formaron allá por el 95. Sus canciones reflejan los amores esporádicos, eternos y manteniendo cierta picardía en sus letras. La formación del grupo se consolidó en marzo del 95, pero la historia de la banda se remonta a comienzos de los 90 con la Reggae and Roll Band, quienes hacían covers y algunos temas propios en la zona de Ramallo. Simultáneamente existían otras bandas en las que se destacaba Damas Gratis, no confundir con el grupo de cumbia Damas Gratis. En esa otra banda estaba liderada por Guillermo Novelis. Con ustedes, La Mosca, muchachos.

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0: en vivo en la radio, señoras y señores, a full con el Mundial. Ya vamos a estar con los compañeros. Nos vamos a asomar en un ratito con Raúl Monti, que lo tenemos ahí trabajando con Francia-Senegal. Vamos a estar con Claudio Giglioni, con Mario Celedón, Juan Vallejo. ¿Cuántos compañeros que ya están allá en Kansas para este primer partido de la selección argentina? Estuve chusmeando en la red, no sé si los viste, Chucho.
1: Sí.
0: Anoche han estado comiendo todos juntos.
1: Claro, la primera foto así con tantos, porque digamos, recordamos que se fueron por tandas y ahora, bueno, ya hay un equipo importante, grande, ¿no? Sí. Estaba muy linda la foto. ¿Sabés qué me llamó mucho la atención y que vi que se ha replicado por todos lados? La nota con la Mona Jiménez después del encuentro con Messi. Me mata cuando se va sacando una camiseta atrás de la otra de las que le regalaron los jugadores, todas firmadas, ¿no? Tremenda, ¿no? Muy linda, no te la tiren ahí en redes.
0: Y qué envidia, qué ganas de ser Mona para tener esas camisetas.
1: También, pero claro, bueno, pero si
0: el
1: dio
0: el Guti Romero le debe la camiseta, ¿no?
1: Sí, él dijo que había varios que todavía le debían. Quedó ahí como diciendo, bueno, hay algunos que todavía no me la dieron a la camiseta, pero se llevó tres. Tenía la de Julián, tenía la que le dio Messi y había una más que le había dado un familiar, no el jugador en sí, pero había, eran tres camisetas que tenía puesta la Mona. Se fue sacando una atrás de la otra, hermoso.
0: Muy bien, bueno, Fran Vidal, tenemos encuesta en cadena3.com. ¿De qué se trata, Fran?
2: Si es Geo, bueno, temática del partido juega la selección argentina. Y la pregunta que tenemos para los oyentes y la audiencia en cadena3.com es: ¿cuál es tu plan para el partido de Argentina? En primer lugar, juntada con amigos. La segunda, reunión familiar. La tercera es bar o pantalla gigante. La cuarta, verlo solo y tranquilo. Y la quinta es, no pienso verlo. Por ahora, la más votada, con el 54% de los votos, es solo y tranquilo. La gente prefiere, en muchos casos, verlo solo. Y la segunda es reunión familiar, casi con el 30% de los votos.
0: Sí, los amigos. Mira, ¿y dónde quedó los amigos?
2: Los amigos, tercer... No. El cuarto puesto con el 6% de los votos, juntada con amigos.
0: ¿Y el tercero?
2: Tercer puesto, no pienso verlo, con 12% de los votos.
0: Pero qué malondones, viejo.
1: Bueno, lo que pasa es que los primeros partidos, viste, es como que hasta que va empezando uno a agarrarle ritmo, viste, claro. Es lo que más te queda cómodo, digamos.
2: Hay que entrar,
1: ¿no?,
2: en clima. Hay que
1: entrar en clima. Vas entrando en clima y después ya sí organizás, ya surgen los grupos de juntadas.
2: Las cábalas.
1: Claro, como que los primeros partidos, viste, bueno, estás con la familia, te toca verlo en un bar, a lo mejor estás laburando, viste, es más complicado organizarse.
0: Claro, totalmente. Bueno, vamos a arrancar nosotros, ya vamos a ir con todos los mensajes que tenemos, que hay muchísimos, pero arrancamos con Lotería de Córdoba, que presenta la quiniela matutina que ha salido en la cabeza, Ale.
1: Primer premio, 9.607.
3: La quiniela, que me ha tocado la quiniela.
1: Primera matutina, quiniela de Córdoba.
0: Sí. Del 16 de junio.
1: Sí, martes 16 del 6, señora.
0: 2029.
1: A la cabeza el 07, el revólver.
4: No, el revólver de cabeza.
1: No sé qué quiniela tiene.
0: Tengo. ¿Vos de dónde la sacaste? Te acabo de mandar la foto, fíjate la que tenemos en la
1: del
0: cadena.
1: Sitio oficial.
0: Bueno. Fíjese que quizás esté viendo otra cosa, Chucho.
1: No. Bueno. Vamos con la suya, si usted le tiene fe a esta, vamos.
0: Es la que está en cadena3.com.
1: Sí, dale, ahí está. A la cabeza, porque entonces, 9.029.
0: Segundo.
1: 3.722.
0: Tercero.
1: 9.633.
0: Cuarto.
1: 1.294.
0: Quinto.
1: 3.551. Sexto.
0: 2.506.
1: Séptimo.
0: 5.129.
1: Octavo.
0: 1.116.
1: Noveno.
0: 3.140.
1: Y el décimo.
0: 7.175. Reiteramos a la cabeza. 9.029. ¿Qué sería el 29?
1: A ver, según esta quiniela que tengo yo acá, el 29 son los ñoquis.
0: Los ñoquis, qué rico los ñoquis. Bueno, los oyentes nos pueden decir si hay alguno que haya ganado. Ojalá que hayan ganado mucha platita con los números de la quiniela. Por acá dice, te decía...
1: Sí. ¿Qué le pasó?
0: Jamoneada cordobesa, dice.
1: Ah, jamoneada, por el que invitaba que tendríamos que hacer una jamoneada todos juntos.
0: Claro.
1: ¿Y pero y qué sería la jamoneada cordobesa? ¿Jamón y queso? ¿Qué sería jamoneada?
0: No lo sé, a ver si Pablo nos puede contar a ver de qué se trata, así lo aclaramos. Bueno, nosotros continuamos con Viva la Radio, tenemos que ir con los principales títulos a esta hora de la tarde. Por el femicidio de Agostina Vega declaró Claudio Barrelier y el fiscal agravó su imputación. El principal sospechoso negó los hechos por los que se lo acusa y el fiscal Raúl Garzón lo imputó por homicidio triplemente calificado por alevosía, femicidio y criminis causa. Escuchamos al defensor oficial de Claudio Barrelier, Jorge Cassini.
4: Se le tomó declaración a Barrelier, ha negado los hechos que se le atribuye y se abstuvo de continuar declarando.
5: Lo negó, todo lo que podemos ¿qué hechos decir. Le atribuye el fiscal? ¿Cuál es el delito?
4: El delito que le atribuye es de homicidio triplemente calificado.
6: ¿Le mantiene la imputación, doctor?
4: La imputación es de homicidio triplemente calificado.
5: Doctor, ¿usted le pidió que él declare, que diga la versión?
4: No me corresponde pedirle que diga ni que declare ni que nada. ¿En qué sentido?
5: Anímicamente.
4: No sé, bien no lo veo, pero no sé.
7: ¿Ha hablado personalmente con él? ¿Qué le ha dicho? ¿Qué siente él en este momento?
4: No es algo que se pueda transmitir eso.
8: Línea 144. Asistencia gratuita a las víctimas de violencia de género.
0: Gaby Inglese, te saludamos y te sumamos con los principales títulos.
9: Hola, G, hola, Ale, buenas tardes a todo el equipo de la audiencia. La oposición presiona en el Congreso por Manuel Adorni y el PRO evalúa dar quórum en el Diputados. La sesión fue pedida para el 23 de junio en un temario de 6 expedientes que abarca desde informes básicos, pasando por pedidos de interpelación y hasta moción de censura.
1: El riesgo país volvió a bajar y llegó a 425 puntos en un día de optimismo por el acuerdo de paz en Medio Oriente. El indicador de JP Morgan se ubica en niveles mínimos desde abril del 2018 y los bonos argentinos subieron hasta el 0,4%.
0: El gobierno quitará instancias de participación ciudadana en la selección de jueces y ministros de la Corte. En el Ministerio de Justicia dicen que es para reducir los plazos y evitar duplicaciones de trámites.
9: Comenzó el juicio con el que se busca develar el misterio de la desaparición de Loan Peña en Corrientes. El debate oral arrancó con 17 acusados y la advertencia de los fiscales de que hay intenciones de entorpecer el proceso.
1: La FETAP reiteró que las empresas prestatarias del Servicio de Transporte Urbano de Córdoba abonarán el anticipo salarial y haberes correspondientes al mes de junio con la escala salarial anterior. Además, comunicaron que el aguinaldo será cancelado en 6 cuotas, lo que generó que la UTA, el gremio de choferes, se declare en alerta.
0: La actividad metalúrgica en Córdoba registró una caída del 4,1% interanual en mayo.
1: Comenzaron a regir las multas del nuevo sistema de estacionamiento tarifado en la ciudad de Córdoba capital.
0: Nos vamos al deporte. Adelante, Maxi Molina. Muy buenas tardes, Maxi.
10: Hola, Geo, Ale, Gaby. Buenas tardes para todos. Bueno, hay mucha información, fundamentalmente del Mundial. Ya se viene un partidazo, ¿eh? Francia candidatazo frente a Senegal a las 16 y te lo vamos a contar como siempre por la cadena del gol. Pero hoy juega nuestra selección, juega el equipo de todos, juega la compatriota con una probable formación, tan solo una duda, pero da la sensación de que será Molina finalmente por encima de Montiel. ¿Cuál puede llegar a ser el 11 para el estreno e iniciar la defensa del título? Dibu Martínez, la duda que decíamos, Molina o Montiel, Cuti Romero, Licha Martínez y Facundo Medina, Rodrigo de Paul, Enzo Fernández, Alexis McAllister, Thiago Almada, Lionel Andrés, Messi y Lautaro Martínez, el 11 de la escaloneta para enfrentar desde las 22 a Argelia.
0: Muy bien, ¿y tenemos un audio de Scaloni, chicos?
10: Sí, tenemos para escucharlo al técnico, pero también a ver qué dice con respecto a Messi y a Julián.
11: El video está bien, está disponible para mañana, así que creo que si todo va como fue ayer y anteayer, creo que va a jugar el resto del equipo o mañana o después del entrenamiento se lo sabrán. Yo creo que Bielsa lo dijo ayer, de alguna manera ustedes se van a enterar del equipo, así que todavía no se lo dije a los chicos y se los diré esta tarde cuando haremos ya la última práctica.
10: Hasta allí el testimonio de Lionel Scaloni, el entrenador de la selección, la expectativa, la ilusión también, al igual que todo el pueblo argentino, esperando el estreno de esta noche.
0: Muchas gracias, Maxi. Bueno, en el ámbito del espectáculo, ¿cómo estuvo la van premier de Toy Story 5, Fran Vidal, anoche?
2: Espectacular como siempre, Geo, la verdad que cada vez sorprende el clima que se vive en las avant premiers. Eso charlábamos con Adriano Ortiz, el director del cine. Todas las familias que había, los chicos, gente que por su propia cuenta se había disfrazado de los personajes, de los protagonistas. Entonces había, por ejemplo, una mamá con su hijita, las dos disfrazadas de Jessie, la vaquera. Así que mucha emoción en la sala Cadena 3 de Cines Dino, encima con el sistema Dolby Atmos que está buenísimo para escuchar y ver muy bien la película. Una película reciente mencionaba a Jessie, que es la vaquera, que es un poco la protagonista de esta historia, en la que vemos cómo, bueno, los míticos personajes como Woody, Buzz, todos ellos, con su nueva dueña, que es Bonnie, antes era Andy, bueno, ahora se enfrentan a un nuevo fenómeno, que es la llegada de las pantallas. Entonces, por eso hay, por ejemplo, una tablet con juegos interactivos, que es una de las protagonistas nuevas, que empieza a dialogar con los protagonistas, y esto lleva a todo un contexto de una aventura en la que entra en juego la amistad, entra en juego estas nuevas formas de jugar de los chicos y cuáles son las más adecuadas o no. Así que un lindo mensaje también. La gente salió realmente muy contenta de la van premier de Toy Story 5, que la vimos antes del estreno en la sala Cadena 3 de Cines Dino.
0: Muchas gracias, Fran. Hasta aquí los principales títulos en Viva la Radio.
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0: Y nos queda preguntarte, Gaby Inglese, en tu caso, ¿cómo vas a mirar el partido? ¿No lo vas a mirar? ¿Te gusta mirarlo con gente, sin gente? Gaby, ¿cómo estás?
14: Hola, Geo. Mira, sufro mucho, la realidad, sufro mucho. Y el anterior mundial lo vimos solo con Ferrer, entonces es como que queremos mantener ahora esa cábala. Pero yo sufro mucho, soy como Ale, que no lo mira permanentemente. Es como que voy, vengo, me pongo a limpiar, hago cualquier cosa, y cuando pasa algo, que lo escucho a Ferrer gritando, que el barrio empieza a agitarse, ahí me acerco al televisor. Tengo el Fan Fest a la vuelta de mi casa, así que va a ser como medio complicado no sentir la presión de toda la gente que se va a encontrar acá para verlo en la pantalla gigante. Así que,
1: Gavín, sí, ya que tenés el Fan Fest, ¿querés que te mande dos hermosos niños de 9 y de 12, así los albergás por unos 15 días?
14: Pero sí,
1: y disfrutan,
14: sí.
1: Qué lindo.
14: El departamento es chico, pero el corazón es grande. Que vengan acá, le hacemos un lugar en el living.
1: Claro, se van con la tía Gaby, con el tío Fabio, no, 15
14: no,
1: días.
14: No hermosos. ¿Saben lo que es este Fan Fest, chicos? Armaron una ciudad para mundialista de todo. Tienes la Plaza Sever, la que queda en Libertador y Sarmiento, es enorme, y han puesto de todo tipo de lugares para comer, food trucks, juegos para los chicos, laberintos para los chicos. No, han armado una ciudad mundialista acá en Libertador y Sarmiento, así que creo que se va a poner bastante, bastante picante, y ya hay gente a esta hora guardando lugar.
0: Mirá, vos sabés que anoche avisaban en el subte que el subte de la línea D, que es el del FanFest, que va al FanFest, va a estar abierto hasta la 1 de la mañana.
14: Sí, va a tener momentos que va a ser gratuito también, y a esa, bueno, los que se toman la línea D los deja perfectos porque se quedan justamente en Plaza Italia, y ahí caminan 3 cuadras para lo que sería para el norte, como para el Río de la Plata, bajan por Sarmiento y van a encontrarse. De un lado van a tener el Ecoparque, lo que era el exológico, y a la izquierda tienen el FanFest, así que bueno, no sé, me parece que hay mucha presión anímica también, chicos, para este mundial. No sé si ustedes lo sienten, acá en Buenos Aires se siente también eso, esa cosa de, bueno, están puestas muchas ilusiones porque básicamente necesitamos tener una alegría al menos.
0: Tal cual. Hay toda una fiebre mundialista y tenemos ganas de ver triunfar a la selección argentina. Bueno, y ya que estamos hablando de fútbol, estamos hablando de la selección argentina y de la selección y el mundial, nos vamos a ir con Raúl Monti, que en un ratito arranca Francia-Senegal. Lo vamos a presentar a uno de los enviados especiales por Cadenas 3 Argentina.
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0: Adelante, Raúl Monti.
16: Hola, Caíto. Abrazo muy grande, chicos, para ustedes. Simplemente asomarme rápido para decirles que ya estamos trepando las escalinatas. En un ratito nos metemos en zona de observador, desde donde no podemos emitir, para que Francia y Senegal hagan su gran debut grupo I aquí en MetLife. 25 grados, la temperatura está divina, la tarde en New Jersey. Nosotros vamos a presenciar la salida a la cancha de un equipo candidato a campeón, sin dudas, Francia, con Mañán, con D, Saliba, el central del Club Atlético Transformer, Upamecano, Iteo Hernández, Tchouaméni, Rabiot, Olise, Dembélé, Doué, Mbappé. ¿Quién te dice? Mbappé lo vi corretear allá por Kazán, por Moscú, lo vi corretear por Doha, y ahora lo veo correr acá en Nueva York. Una figura importantísima, el número 10 y gran figura del Real Madrid, la esperanza de gol de Francia. En Senegal, Mendy, Diata, Koulibaly, Niakate, ojo con Niakate, Malik Diouf, Gana Gueye, Papé Gueye, Camará, Jackson, Ismail Azar y nada menos que Sadio Mané, gran jugador que anduvo en el Liverpool, en el Bayern Múnich, arbitraje de Alireza Fagani, que es australiano. Nosotros con el querido Schultes estamos en la otra frecuencia, pero simplemente decirles que ya estamos viviendo la previa de Argentina, que debuta esta noche. Ahora le toca a Francia.
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0: Bueno, llegó el sabor. Muchas gracias, Raúl. Nosotros vamos a ir con los sorteos que tenemos en Viva la Radio. 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
2: 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Y nos vamos a ir a las calles de Córdoba con nuestra reina Celeste Benechi. 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A ver cómo van a vivir, cómo va a vivir la gente el partido de esta noche. Adelante, Cele, buenas tardes.
3: Hola, hola, hola, Gio, buenas tardes. ¿Cuánto marca, Alfredo, nuestro 11. Móvil? 11 grados marca nuestro móvil, cielo bien celeste. Estamos todos como locos con el tema del partido de Argentina. Mirá, Alfredo Saturnino, nuestro chofer, ya ha colgado una bandera en el móvil desde temprano. Y salimos a preguntarle a los cordobeses, salimos a recorrer las calles de Córdoba. Y queríamos saber, ¿cómo van a vivir el partido de Argentina esta noche? ¿Qué van a comer? ¿Con quiénes se van a juntar? ¿Va a ser en casa o va a ser afuera? ¿En restaurante? ¿En bares? Esto nos decían los cordobeses.
4: Juntarme con mi familia.
3: ¿Cuántos son en la familia?

0: Cada entre dos llevan para comer y para tomar.
1: ¿Y te toca llevar?
0: Y yo voy a llevar unas empanadas y una coca, seguro. Alcohol no, pero mañana hay que levantarse temprano.
2: Creo que en la casa de un amigo nos vamos a reunir para ver ahí el partido.
1: ¿Van a ser muchos? ¿Se juntan muchos?
2: No sabrías estimarlo, pero creo que vamos a ser unos cuantos, sí.
1: ¿Cábala? ¿Alguna cábala?
2: Yo no tengo. Quizás mis amigos tengan, creo que hay uno que tiene, pero no estoy seguro de qué se trata, así que, pero seguramente está.
1: ¿Y qué van a comer? ¿Qué van a tomar? ¿Qué compraron? ¿Qué organizaron?
2: Y creo que una picada nomás va a ser, tranquilo, y después algún alcoholcito seguro va a pasar, un cervecito, un fernet, ya veremos. Pero nada muy grave, todo tranquilo.
3: No, me junto con mis vecinos. ¿Cuántos van a ser? 15. Con los mismos que ganamos la última vez, cábala.
1: Claro, es cábala, y es en una casa, me decís.
3: Sí, si ganamos nos tiramos la pileta.
1: ¡Otra cábala!
3: De una.
1: ¿Qué van a comer? ¿Qué van a tomar?
3: Pizzas, algo fácil. Todos trabajamos hoy, así que no se puede.
1: ¿Las compran, las hacen?
3: No, compramos todo para hacerlas.
1: Bien. ¿Y para tomar?
3: De todo.
1: Vamos, Argentina.
4: Vamos a juntar con unos amigos, vamos a comer unas empanadas y vamos a ver el partido. Todos ahí.
1: ¿Te toca comprar las empanadas o hacerlas?
4: No, nada de eso, comprarlas nomás.
1: ¿A dónde se juntan?
4: En la casa de Barrio San Martín.
1: No salen, digamos, nada de bares, nada de...
4: Nada, está frío.
1: ¿Por cábala o se quedan por cábala adentro de una casa?
4: Sí, por cábala.
1: Bueno, esto decían los cordobeses, las cordobesas, ¿qué hacían hoy a la hora del partido? ¿Dónde veían y qué comían en el partido? Chicos, también ya les cuento la próxima salida, porque también me fui a recorrer las carnicerías del Mercado Norte, porque quiero saber qué van a hacer esta noche, si van a poner o no toda la carne en el asador. Próxima salida les cuento.
5: Me parece muy bien, excelente, excelente, Cele. Gaby, me faltó preguntarte, ¿en tu casa qué van a comer esta noche?
6: Voy a preparar una bondiola de cerdo al horno con papas y batatas.
5: ¡Qué rico! Te caemos a tu casa,
6: Ya la estoy macerando desde hoy a la mañana.
5: ¡Qué rico, qué rico! Bueno, hay mucho, chicos, viste, no sé, Ale, mucho menú práctico, Gaby, como viste, mucha pizza, empanadas, viste, cosas más simples.
6: Sí, pero lo que pasa es que yo te digo, como yo estoy, me pongo muy nerviosa, prefiero estar cocinando y después lavando los platos antes que estar mirando, así que prefiero meterle la presión al chanchito.
5: Me parece muy bien. Bueno, los oyentes nos pueden contar también qué van a comer esta noche. Muchos que decían también picadita, también están participando de los sorteos. Nosotros nos tenemos que ir a las noticias. Nos informamos con Silvina Ledesma y ya volvemos.

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1: Córdoba. Claudio Barrelier se negó a declarar y lo imputaron por homicidio triplemente calificado. El principal acusado por el femicidio de Agostina Vega fue indagado este martes por el fiscal Raúl Garzón y negó los hechos. Además, se abstuvo de declarar y enfrenta una acusación que prevé la prisión perpetua. Jujuy. El PAMI tiene deudas con los proveedores en la provincia y complica la situación de los jubilados.
2: El secretario de Comunicación.

0: de la provincia, Alberto Ciuffi, advirtió sobre la crítica situación de afiliados del PAMI.
1: PAMI tiene una deuda de más de 500 mil millones con algunos proveedores, todos proveedores de medicamentos ambulatorios. Se le dijo ya que se le va a pagar con un título, con una LECAP, que tiene un vencimiento el 31 de julio esta LECAP. Va a ser una sola cuota, va a ser en tres cuotas, julio, agosto y septiembre. A muchas farmacias las pone en una situación muy, pero muy compleja. Hay un paro anunciado de 72 horas de los médicos de cabecera por un lado, los odontólogos por otro, ¿sí?
0: Elisa Zamora, Cadena 3, en Jujuy.
2: Mendoza. El Ministerio de Seguridad pidió que se denuncien las ciberestafas para poder realizar el seguimiento de las causas.
3: La titular de la cartera, Mercedes Ruz, explicó.
4: La denuncia sigue siendo muy importante para poder rastrear si le hackearon la cuenta y a partir de allí se hizo alguna transferencia para poder llegar a tiempo. La denuncia también sirve para si le han pedido un préstamo para poder también hacer las solicitudes a las entidades bancarias para que eso no se lo cobren.
3: Facundo Di María, Cadena 3, Mendoza.
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2: El dólar oficial cotizó en suba en Banco Nación y cerró la jornada a 1.455 pesos. El blue, por su parte, también registró una suba y se comercializó en la City a 1.470 pesos.
5: Deportes.
6: En conferencia de prensa y a la espera del estreno de la selección nacional, Lionel Scaloni habló sobre Lionel Messi y Julián Álvarez.
7: Bueno, yo creo que ya lo dije, lo de Leo, creemos, no solo los argentinos, creemos que todo el mundo lo quiere ver adentro de una cancha, quiere verlo jugar, porque es lo que le genera a todo el mundo, no solo a los argentinos. Entonces, de mi parte siempre será así, no veo nada negativo, sinceramente, que él esté dentro de la cancha, y ha estado en diferentes condiciones, pero siempre ha estado y siempre para nosotros ha sido fundamental. Así que ahora lo será aún más y se lo ve bien. Y Juli, bueno, tuvo el problema ese en el tobillo, que ya saben, lo hemos estado cuidando para que llegue en óptimas condiciones y creo que sí, que está bien. Ha dado su fruto la recuperación, así que para mañana está disponible y es una opción más.
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Señoras, señores, amigas, amigos, y arrancamos este gran show con la Sole, la Delio Valdés, la Morelo, haciendo No me lastimes, vamos, vamos.

Bueno, mendigo de amor, se llama esto, de Montecristo. Sí, señor, ¿cómo les va? Buenas tardes, bienvenidos aquí a la tarde de la radio en el 96.3 del dial. Sí, señor, empezábamos con la presentación del muñeco Mateico haciendo para la Marcela Morelo, para la Delio Valdés, es decir, para Ivón, y también para la Soledad.

Qué grande el muñeco, sí señor. ¿Cómo les va? Buenas tardes, bienvenidos a esta jornada. Ya le comento los datos del tiempo enseguida nada más. Lo estaremos presentando en esta jornada. Sí señor, hoy tenemos fútbol, claro que sí. Hoy juega la selección argentina. Ya estaremos hablando de todo eso. La selección estará participando empieza a participar ya definitivamente de este Mundial 2026. Sí, señor, 2026. Qué loco, ¿no? ¿Cómo pasó el tiempo? Desde aquel Mundial 2022, volando.

Ahí está, a las 22 horas juega Argentina frente a Argelia, 22 horas en la Copa Mundial FIFA 2026, ¿sí? En la fase de grupos, donde Argentina entera el grupo J.

0: Vamos a ver los números.
1: Le damos la bienvenida.
0: ¿A quién?
1: ¡Emanero!
0: ¡Emanero! Bueno, en los números de la suerte para esta tarde de martes, 16 de junio, el 68 salió esta mañana, el 0068, luego el 704 y hace algunos minutos en 1064 en la Nacional. En Mendoza, más abajo por aquí, 9810 esta mañana temprano. Luego salió el 8200 y hace algunos minutillos el 5015. Esos son los números que han salido en la jornada de este día. Ese me gusta, ese.

16:25 en toda la República Argentina. Vamos a recordar algunas de las efemérides de esta jornada. A ver, por ejemplo, por aquí, lanzamiento de Instagram para Android. En 2010 se lanza oficialmente Instagram para Android en su fase inicial. Ley de identidad de género. En 2011 se sanciona en Argentina la ley de identidad de género, permitiendo que las personas trans cambien su nombre y género en documentos sin necesidad de autorización judicial. Nació Adam Smith, un día como hoy, en 1723, nace Adam Smith, economista escocés, autor de La riqueza de las naciones y padre del liberalismo económico, ¿sí? Nació Tupac Shakur. En 1971 nace Tupac Shakur, rapero estadounidense, ícono cultural. Nació Rick Nash en 1980. Un día como hoy nació Sergi Roberto. En 1993 nace Sergi Roberto, futbolista español, mediocampista del Barcelona. ¿Qué más? Murió un día como hoy Rubén Aguirre. En 2021 muere Rubén Aguirre, actor mexicano recordado por su papel del profesor de Jirafales, ¿te acuerdas? En El Chavo del Ocho. Falleció el 17, pero fue reportado el 16 en muchos países por la diferencia horaria. Esto ocurrió un día como hoy, pero de 2021. 2021 muere Rubén Aguirre, actor mexicano recordado por su espectacular papel, ¿no? Profesor Jirafales. Ta, ta, ta.

Es de esta jornada que le digamos de en Radio Mitre, ni por casualidad vamos a encontrar las efemérides de lo que pasó un día como hoy, pero de 1955, ¿sí? Un día como hoy, pero de 1955, decenas de aviones de la Marina de Guerra bombardean y ametrallan el pueblo en la Plaza de Mayo. La consigna era matar a Perón. Minutos después del último ataque, que duró más de 4 horas, Perón se dirigió al país y dijo que la lucha debe ser entre soldados y yo no quiero que muera un solo hombre más del pueblo. Yo les pido a los compañeros trabajadores que refrenen su propia ira, que se muerdan, que me muerdo yo en estos momentos. Que no cometan ningún desmán, dijo Perón, no nos perdonaríamos nosotros que a la infamia de nuestros enemigos le agregáramos nuestra propia infamia. Recordamos entonces también hoy, un día como hoy, de 1955, el bombardeo en la Plaza de Mayo, ¿sí? Bueno.

0: Bueno, ahí estaba Roque Narvaja con La Felicidad. Y saludamos por aquí al amigo Darío, Darío el Leproso. ¿Sí? ¿Cómo anda, Darío? ¿Bien? Bueno, nos volvemos a encontrar en el dial, ¿sí? En la audiencia, ¿sí? Entre el público. Vamos a compartir los datos del tiempo, la temperatura, todos los datos de esta hora que presenta el amigo Beto.
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0: La temperatura a esta hora, linda. 21 grados 8 décimas, 22 la humedad. El viento del sector este a 10 kilómetros en la hora y el cielo se encuentra ligeramente nublado.
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La parroquia San Cayetano comunica que celebra Santa Misa este sábado 20 de junio a las 17 horas en la capilla Nuestra Señora del Pilar, calle M y 16, kilómetro 884. A la edad de 78 años ha fallecido el señor Cornelio Ramón Peñalosa. Sus restos fueron velados en Sala 1 de Sexagal y recibieron sepultura en el cementerio local. El señor Cornelio Ramón Peñalosa se domiciliaba en calle 13 y M, servicio de sepelios prestado por Sexagal y empresa Suchella.

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16:40, lo que pasaba, esto es Mi Niña Veneno con Richie. Bueno, se está jugando Francia-Senegal 0-0, a las 19 juega Irak frente a Noruega, Argentina a las 22 con Nigeria, 22 horas, y está jugando Francia a esta hora. La pausa, comerciales, y ya volvemos.

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12: Bueno, vamos a rectificar los encuentros de hoy, de este día. Bueno, a esta hora está jugando Francia-Senegal, ¿sí? A las 19 juega Irak-Noruega, 22 horas juega Argentina-Argelia. Mira, Argentina lo podemos ver por la televisión pública, Tex Sport, Telefe, Paramount+, más Disney+, más Premium y The Sport. A la una de la madrugada, ¿sí? Juega Austria Jordania, ahí está, Austria-Jordania. Bien, entonces 22 horas Argentina-Argelia, y lo podemos ver por la televisión pública, por Teis Sport, Telefe, Disney Más, Premium y The Sport. Y también por Paramount más. Así que por un montón de lugares vamos a poder ver al equipo argentino. La escaloneta. Bien, 16:45. Ahora seguimos con música en la 96.3.

Ahí estaba la música a esta hora con Cada vez que te vas, Pulliam. Exactamente. Encontré una versión y me estoy haciendo memoria y no puedo recordar de ese tema. ¿Has visto la lluvia alguna vez? Ya la voy a encontrar, ya la voy a encontrar, ¿sí? There's a calm before the storm. I know. Y de paso la escuchamos, ¿qué te parece? A Rose Stewart. ¿Has visto la lluvia alguna vez?

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Bueno, esto se llama La Melodía de Dios, sí, tan biónica. Bueno, están empatando Francia y Senegal 0-0, están en el entretiempo, 0-0, Copa Mundial FIFA 2022, Francia y Senegal, que integran el grupo 1, ¿sí? Francia y Senegal están empatando 0-0.

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2: Es la hora 17:02.
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esta hermosa canción de Coti, Coti Sorokin, que se llama Días, Días. 17.9 minutos en todo el país. Los datos del tiempo, la temperatura de esta hora, 21 grados 8 décimas. Para hoy la máxima, 18 grados. Para esta tarde, nada, no hay nada, ¿no? Absolutamente nada. Y para esta noche, tampoco, nada, nada. Mañana es miércoles, con una máxima de 15 grados. Habrá, ¿qué habrá? Nada, nada, tampoco. Sí, nada. El jueves, estoy esperando lluvia. Sí, el jueves. El jueves probablemente, un 70% de probabilidades que hayan lloviznas o lluvias aisladas por la mañana y parcialmente nublado por la tarde, ¿sí? Eso el día jueves. Ya nos faltaba un poquito más, el viernes nada, absolutamente nada. Bueno, hoy, tranquilo, el día 18 la máxima y a esta hora la temperatura es de 21 grados 8 décimas. Es decir que estamos con un changüí. Ahí está, con un changüí es lo que a temperatura se refiere. Bien, ayer nos quedó pendiente Carlos Rivera, ¿sí? No nos daba el tiempo, ya eran las 7 y estábamos allí sin un segmento de música internacional y no nos daba el tiempo, así que disculpas del caso, ¿sí? Bueno.

No te va a gustar la banda uruguaya y Julieta Venegas haciendo esto que se llama Chao, Chao, Chao. Bueno, esta mañana hablando con un amigo, estamos hablando de Shakira, que ha participado con su música en 4 ediciones de la Copa del Mundo FIFA. Alemania 2006 participó en la ceremonia de clausura con una versión adaptada de su hit El Bambú, ¿sí? En Sudáfrica 2010 interpretó el himno oficial del torneo, el famoso Waka Waka, ¿sí? En Brasil 2014 lanzó el exitoso tema La La La La, siendo una de las canciones principales asociadas al evento y actuando en la ceremonia de clausura. En el Mundial 2026, aquí la estamos escuchando a doña Shakira, a ver, a ver.

Bueno, el famoso Dai Dai, ¿sí? Se va a hacer famoso, obviamente, Shakira, y Boom Boy, con Dai Dai, este tema que forma parte de este Mundial 2026, junto, decía, al artista Burna Boy, y forma parte de la ceremonia, formó parte de la ceremonia inaugural. Cuatro veces, cuatro ediciones en la Copa del Mundo ha estado con su música, Shakira, nada más y nada menos. Me parece fantástico.

0: Bueno, Maná también formó parte de la apertura allí en México, ¿sí?
1: De México para el mundo. Los Ángeles Azules.
0: Los Ángeles Azules con Belinda, FIFA, por ella.

0: Bueno, ahí estaba Ángeles Azules con Belinda y Por Ella.
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0: 20 grados y décimas la temperatura, 24 la humedad. Viento del sudeste a 13 kilómetros es la hora. El cielo está ligeramente nublado.
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Bueno, ahí estaba Juan Pardo. Ayer quedó pendiente ese tema de Juan Pardo. No me hables, no me hables, no me hables, no me hables. Bueno, este es un buen tema, una buena canción de Diango, Cuando quieras, donde quieras. Un tema de un italiano, es Ciro D'Amico. Y fue adaptada al castellano por el gran Diango. Cuando quieras, donde quieras, como quieras. Y esas cosas, y esas necesidades.

Bueno, lo que sí va es Django, cuando quieras, donde quieras, así es. Bueno, a ver, vamos a saludar a los amigos que están cumpliendo años hoy. Aquí lo tengo en el Facebook. Está cumpliendo años hoy don Pedro Ochoa. Sí, señor, Pedrito Ochoa, el hombre que está por allí por la 26 de julio. Está cumpliendo años Eduardo Jurigiu, sí, señor. Mi compañero de LV4 está cumpliendo años hoy, sí, señor. Gran periodista, sí, señor. Feliz cumpleaños, Eduardo, y feliz cumpleaños, Pedro. ¡Pedro!

0: hablando, hablando. Charly García, Pedro Aznar, desde Tango, Tango, Charly García, y hablando a tu corazón con Pedro Aznar. Está ganando Francia en este partido inaugural de su grupo, el grupo I. Francia le gana a Senegal 1-0 con gol de Kylian Mbappé. Sí, se dice así, ¿no? Kylian Mbappé. Bueno, a los 66 minutos de este encuentro está ganando Francia 1-0 frente a Senegal.
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0: Bueno, ahí estaba Dua Lipa con Maná y Oye Mi Amor. 17:48, vamos cumpliendo con canciones a esta hora, vamos.
1: Exclusiv für euch alle hier aus Norwegen. Aha.
0: Ajá, sí, 2005 esto, ¿no? 2005, sí, ante miles y miles de personas en vivo sonando esta banda noruega, ajá.

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Bueno, ahí estaba Chris Manzano, que, bueno, por aquí me lo han hecho recordar, quizás sí, quizás no. Chris Manzano, que integró el grupo Safari, ¿te acuerdas? Este hombre que todavía está en vida, 78 años tiene, este cantautor. Está presente todavía desde el año 68 y todavía sigue realizando algunas presentaciones. Chris Manzano con quizás sí, quizás no.

Bueno, por acá nos están consultando este tema de qué año es, seguramente están la pregunta, que surge, porque es un tema que no hace un montón que no lo escuchamos, en verdad, vuelve, que formó parte del álbum Sangre Latina, allá por 1986, esto formaba parte del segundo álbum de estudio que realizaba Chayanne. Esta canción es de Luis Gómez Scolar, sí, y Honorio Herrero. Bueno, a lo largo de su carrera el artista también lanzó proyectos destacados que incluyen la palabra Volver, como su séptimo álbum de estudio, Volver a Nacer, en 1996, y su gira Bailemos Otra Vez allá por el 2024. Bueno, ahí estaba entonces, Chayanne vuelve, hace un montón que no escuchaba justamente ese tema. 18:06 minutos, clima de Mundial. Sí, señor, esta noche juega la Argentina a las 22 horas. ¿Cómo va Francia? A ver, 3-1, epa, 3-1 está ganando Francia frente a Senegal en el partido del grupo que integra también la República Argentina y que juega hoy a las 22.

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Bueno, ahí estaba el Indio Solari, un ángel para tu soledad, es lo que sonaba a esta hora. Bueno, vamos rápidamente con los numerillos. En Nacional salió el 10. El 10. Se intercambiaron los números. El 10 había salido en Mendoza más temprano. Bueno, ahora salió en el Nacional, 6010. Y en Mendoza también. Ahora se cambió, el 64 había salido hasta en la Nacional, ahora salió en la tarde de Mendoza, 0364 oficialmente. Hoy en la matutina salió el 64, sí señor, en la matutina el 64, ahora salió en la tarde de Mendoza. Bueno, el 10 había salido esta mañana, ya te digo, en... temprano, a las 10, ¿sí? En la previa había salido el 10 en Mendoza. Bueno, así están las cosas, país. como dice por allí alguien. Bueno, ¿qué hacemos? ¿Seguimos o cortamos? No, seguimos, dale, vamos.

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Bueno, finalizó el partido de Francia frente a Senegal. Ganó el equipo francés 3-1. Sí, señor, 3-1 fue el resultado frente a Senegal. Ya finalizaron los 90 minutos reglamentarios. A ver, ¿quién hizo los goles? Bueno, Kylian Mbappé a los 66 y 90 minutos. Y Bradley Barcola a los 82 minutos. El único gol de Senegal, Ibrahim Baye, a los 90 minutos. 90 minutos, 95 sería así, ¿no? Bueno, 3-1 fue el resultado de Francia frente a Senegal. Detente. Y vamos de nuevo. Todo el amor del mundo y The Old Fear.

Ahí estaba The Oldfield y todo el amor del mundo. 18:31 minutos en la República Argentina. Esto es Tear for Fear y todos quieren dominar el mundo.

For Fear. Todos quieren dominar el mundo. A simple vista uno escucha esa canción y dice, qué melodía, qué lindo, ¿no? Y en realidad el tema habla de una profunda reflexión sobre la ambición humana, el deseo de control y la lucha por el poder. Escrita durante los últimos años de la Guerra Fría, la canción utiliza este contexto político para explorar cómo gobiernos e individuos buscan constantemente dominar y controlar sus entornos. Eso es más o menos lo que dice esta canción de Tears for Fears. Todos quieren dominar el mundo. Bien, 18:35, por acá nos han reclamado este tema.

Bueno, otra canción que por así se la ha utilizado como un fondo musical, linda, sí, pero en realidad el significado de grande en Japón, esto esconde una historia trágica sobre el consumo de drogas. Lejos de celebrar el éxito internacional, la canción narra la historia de una pareja de enamorados atrapados en la adicción a la heroína, que buscan escapar de esa realidad y fantasean con un mundo libre de drogas. Eso significa más o menos esta canción de Alphaville, grande en Japón.

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Ahí estaba Diego Verdaguer y Volveré. Detente, detente, detente. Ahí vamos, ahora sí.

0: Mi eterno amor secreto, así es el título de esta canción. Bueno, para luego de la pausa, Bichis, ¿no? Bichis me pidió Héctor Forcín desde Real del Padre, ¿sí? Tragedia de Bichis, pero eso después de los comerciales, ya volvemos.
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Bueno, el amigo Héctor nos había solicitado esto de Bee Gees, tragedia, 1979. Bueno, las expectativas están, esta noche la Argentina empieza su etapa a defender el título, llega el día más esperado y comienza su camino ante Argelia desde las 22 horas. Lionel Scaloni prepara una sorpresa en el once inicial sin Otamendi, con Cuti Romero y Lisandro Martínez en la defensa central y Facundo Medina como lateral izquierdo. Además, la gran noticia para todos, el Dibu Martínez será titular en el arco argentino, ¿sí? La albiceleste llega con buenas sensaciones tras sus victorias ante Honduras e Islandia, partidos amistosos, claro está, mientras que Argelia arriba motivada luego de superar a Países Bajos, Holanda, y también Bolivia en la preparación. Así que esta noche, 22 horas, por Telefe, TC Sport, la televisión pública, streaming, y bueno, a buscar el partido, ¿sí? Bárbaro. Bueno, vamos a estar esta noche con la selección. Vamos.

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1: Es la hora 19:03.
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8 minutos ya han pasado de la hora 19. Todo depende, depende. Jarabe de Palo, buena canción a esta hora 19:08. Esto es Coti Sorokin con Julieta Venegas y Paulina Rubio.

0: Ahí estaba Coti Sorokin, Julieta Venegas. Nada de esto fue un error. Bueno, nos quedamos por aquí con esta canción.
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0: Esto es Dark Latin Grove, DLG. Este tema data de hace muchísimos años, en una versión que se conoció hace pocos años, ¿sí? La quiero morir.

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1: 16 grados la actual temperatura, 30 la humedad, viento del este a 12 kilómetros en la hora. El cielo está ligeramente nublado.
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Los auténticos decadentes a esta hora con buen ritmo, ¿sí? Diosa, diosa, sí señor, a esta hora de la tarde. Bueno, hoy está cumpliendo años un señor que se llama Mario Rubén González. Nació el 16 de junio de 1949. Dicen que canta muy bien.

Bueno, ahí estaba Jairo, que está de cumple en esta jornada. El viernes pasado estuvo en San Rafael presentándose en el Teatro Roma, ¿sí? Nos vamos, nos reencontramos mañana y esta noche, 22 horas, la Argentina, Mundial 2026, todo frente al televisor y que bueno, que gane la Argentina, obviamente, ¿sí no?

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1: Títulos del mundo consecutivamente. 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Solo se registró dos veces en la historia. 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Yendo por la cuarta, así estamos arrancando la cadena del gol en Cadena 3 Argentina. Esperando por la selección.
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1: Falta mucho para el partido, tenemos una enorme cobertura técnica periodística preparada para compartir con ustedes. Los vamos a acompañar en el horario habitual de la cadena del gol hasta las 20:30. Luego llegarán el Bocho Auriet, Claudio Giglioni, para relatar y comentar el partido que comenzará a las 22. Nosotros escucharán ustedes el bullicio de fondo. Estamos en el centro de prensa, en una carpa frente al estadio, donde luego del partido se hará la conferencia de los entrenadores y los futbolistas designados oportunamente. Abundan las pantallas, estamos viendo lo que se juega a esta hora. El aire acondicionado ni nos permite inmutarnos, casi que no nos damos cuenta que estamos en Kansas, una ciudad calurosa que a esta hora palpita al ritmo de miles y miles y miles de argentinos que van a colmar y repletar el estadio a las 22, el horario argentino, a las 20, la hora local en la cual estará pitando el juez el arranque de la ilusión nacional. Abrimos la puerta del estadio en el puesto de transmisión. El Bocho Auriet, Claudio Giglioni, Claudio Giglioni, el Bocho Auriet. Muchachos, buenas tardes. Placer enorme de saludarlos.
2: Hola, querido Mauri. Muy buenas tardes para todos. Aquí estamos junto a Claudio desde hace un buen rato, ubicados cómodamente en el pupitre número 15 de este enorme escenario, que si uno lo mira de arriba con un dron bien alto, seguramente se verá como una tela de araña, para darle alguna forma, ¿no? Esas curvas para todos lados, esa forma rara de un estadio que yo nunca vi con este formato, ¿no? Un extraño formato que lo hace todavía más espectacular. Dicen que está hecho para que la acústica sea todavía más fuerte de la real. O sea, si hay 20.000 personas, para que quede 40 o 50. Eso es lo que dicen los ingenieros que hicieron este escenario. Espectacular todo, el riego por aspersión a pleno, la cancha luce de manera extraordinaria. Estamos muy bien ubicados, gringo querido, una felicidad enorme estar con vos, ¿eh?
3: Felicidad compartida, saludo para vos, saludo para Mauri, saludo para todo el país futbolero de Cadena 3. Aquí estamos, pupitre número 15, en la mitad de la cancha, con una sombra que transforma ese sol que te taladra los huesos en un paraíso. Los aspersores regando la cancha, comenzó a ingresar el público, Mauri, se viene Argentina, Argelia, tendremos un gran espectáculo, se reanuda la ilusión y aquí se lo va a relatar el Bocho Auriet.
1: Sensación de presencia mundial con un estadio que recién abre sus puertas. Vamos desplegando los micrófonos como tentáculos en cada uno de los rincones. Nosotros en el centro de prensa, el Bocha y Claudio en el puesto de transmisión de Cadena 3 Argentina. La señora Nora Covasi en los estudios centrales de la radio, donde se vive el mundial. Nora, ¿cómo estás? Buenas tardes.
4: Hola, muy buenas tardes para todos ustedes. 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Mauri, equipo.
1: Gracias, Nora. Gracias por el consejo para aquellos que quizá estén lejos, para los que no puedan escucharlo por la radio, para los que anden en cualquier lugar del mundo, desparramados donde quiera que estén, con esa sensación tan única de ser argentino y vivirlo a la distancia. Lo pueden escuchar en YouTube, en la aplicación, en cadena3.com, en cualquiera de los sistemas, en cualquiera de las plataformas de Cadena 3 Argentina. También pueden seguirnos en las redes sociales, @ @cadena3com, la cuenta principal de la radio, ya la conocen, @cadena3deportes, la cuenta específica del deporte de Cadena 3 Argentina y la cadena del gol. 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Seguimos recorriendo la previa del partido. Me voy con Marcelo Lamberti en las afueras del estadio, esperando por la llegada de la selección. Todo lo que hay que saber a esta hora del equipo de Scaloni, el hombre selección, Marcelo Lamberti. Chelo, ¿cómo estás? Buenas tardes.
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6: ¿Cómo estás? Hola, Copa del Mundo, podríamos decir. ¿Será que será? ¿Será que ataja el Dibu, que va Molina, el Cuti? ¿Será que Lisandro Martínez lo acompaña? ¿Que irá Facundo Medina, De Paul, Enzo, Macalister, Almada, Messi, Lautaro? ¿Será que será? ¿Será que esto fue lo que más utilizó a lo largo de los días? Estamos esperando la planilla oficial. 22 minutos separan a la selección argentina de este majestuoso estadio, donde no tengan dudas, en el transcurso va a tener el equipo argentino un baño más, un baño más de amor de tantos y tantos argentinos, Mauri, que están aquí en Kansas, nosotros apostados aquí en la puerta, por supuesto, principal, donde va a llegar en un rato la selección, donde van a venir muchos argentinos para estar informando este paso a paso a defender el título mundial. Hoy juega el campeón, hoy Messi juega, arranca con su sexto mundial, hoy cumple 200 partidos y hoy, por supuesto, una vez más, Cadena 3, la radio del Mundial, Mauri, con todo lo que pasa aquí, paso a paso con el equipo argentino.
5: Hay emociones que se gritan, se abrazan y se comparten, como la pasión de los hinchas que, como Fargo, llevan a Argentina adentro.
1: Acá son las 5:39 en la Argentina, 19:39, a las 20:30 comienza la transmisión, a las 22 el partido. Hay mucho para saber, mucho para informar, partidos que se están jugando a esta hora. Arrancó uno de los candidatos, Francia, en los estudios centrales de Cadena 3 Argentina, Daniel Basterra. Dani, ¿cómo estás? Buenas tardes.
7: ¿Qué tal, Mauri? ¿Cómo te va? Buenas tardes. Cuando en este preciso momento empata Irak, 38 minutos de la primera etapa, estaba ganando Noruega, gol de Haaland a los 29 de la primera etapa, y acaba de empatar el conjunto iraquí. Están 1-1 en el grupo I, donde más temprano Francia, todos los goles, todas las emociones en el segundo tiempo y tres de ellos en el final. Finalmente Francia le ganó a Senegal por 3-1. Mbappé puso en ventaja al conjunto galo a los 21 del segundo tiempo. Después vino el segundo gol de Barcola a los 37, también de la etapa complementaria. El descuento de Valle ya en el minuto 50, ya en el descuento. Y en el minuto 51, Mbappé clavó un golazo para darle cifra definitiva a la victoria del conjunto francés, candidato frente a Senegal por 3-1. En el otro partido, lo dicho, estaba ganando con gol de Haaland Noruega 1-0, acaba de empatar Irak, están entonces empatando 1-1, soberbio cabezazo del número 18, Hussein, Ayman Hussein, jugador del Alcor. Bueno, finalmente empata ahora Irak con Noruega 1-1.
1: Excelente, Daniel, todo el mundo con micrófono abierto, el Bocha, Claudio en el puesto de transmisión, atentos a cualquier novedad que surja desde el estadio. Marcelo Lamberti en los alrededores esperando por la llegada de los equipos, protagonistas que van ingresando a la cancha, muchas figuras históricas del seleccionado argentino que vendrán a ver el partido. Se especula que habrá unos 30.000 compatriotas hoy alentando al equipo de Lionel Scaloni. Daniel Basterra con todo lo que hay que saber en el minuto a minuto y el color de los hinchas, la voz de la gente, con Juan Vallejo en las afueras, en la previa del partido. Hola, Juan, ¿cómo estás?
8: Mauri, ¿cómo te va? El gusto de saludarte. Ya estamos en las inmediaciones del estadio. Hace mucho calor afuera, ¿eh? Está para un shortcito. Le erramos con el outfit. Estamos con argentinos, porque hay que hacer la aclaración, porque hay un montón de personas que tienen la camiseta de la selección que vienen a apoyarnos a nosotros, pero los argentinos somos minoría, podemos decir, entre comillas. ¿Cómo le va, amigo? ¿Todo bien?
9: Todo bien, por lo menos acá desde Laguna Larga.
8: Bueno, ¿de Laguna Larga usted?
10: También de Laguna Larga.
8: ¿Toda la familia? Cuénteme, ¿con quién vino?
9: No.
8: ¿Ustedes no? ¿De dónde son?
9: De Buenos Aires.
8: ¡Buenos Aires! ¿Se vino de Buenos Aires?
11: Sí,
8: bueno, ¿no de Buenos Aires. ¿Todos juntos o se encontraron acá?
11: No, nos encontramos e hicimos amistad enseguida, viste cómo somos los argentinos.
8: Bueno, viste que vas caminando, ves camiseta argentina, como en Qatar pasó, hay muchos que vienen a darnos una mano.
11: Y está bueno eso, está bueno que se apoyen, sobre todo los que hablan hispano y gente de otros países también está a full apoyando a Argentina. Y vamos, Argentina, que tenemos que ganar.
8: Vamos, Argentina. Ahora te pregunto a vos, ¿qué nacionalidad viste que te llamó la atención? Che, mira, está lleno de gente de Costa Rica, de Venezuela, de mexicanos, de estadounidenses que vienen a ver Argentina.
9: Sí, la verdad que de muchos.
8: De Ecuador, mira, hay un montón.
9: De muchos países, nos sorprendió un montón. La mitad que hay con gente con camiseta argentina, la mitad somos argentinos y la otra mitad mezclado.
8: Mezclado.
9: En la parte de todo el mundo, sí, realmente sorprendente.
8: Bueno, ¿qué dejaron para estar hoy acá? Imagino que hay un gran esfuerzo detrás de este viaje, ya sea laburo, amistades o vínculos.
10: Dejamos todo por ver la selección. Bueno, los verdes, sí. Y volviendo al tema de la gente, el efecto Messi, obviamente, todos quieren ver a él.
8: Ahí está, me dice él que dejaste la mujer, ¿puede ser? ¿O es un chiste?
10: No, nunca dejé mi salida.
8: Ahí está, es una broma.
10: La dejé sola.
8: Ah, la dejó allá. Mirá que te van a escuchar en Córdoba,
9: Sí.
8: Bueno, chicos, a disfrutar hoy, ¿eh?
10: Gracias. Y,
8: bueno,
10: gracias. Y vamos a Argentina.
8: Vamos a Argentina. Bueno, Mauri, en la próxima salida te muestro la gente de otro país que viene a bancarnos a nosotros, ¿eh? Que son un montonazo.
1: Bien, excelente, Juan, lo que llega desde afuera con todo el color de los hinchas. 19 horas 43 minutos, ya nos vamos al MetLife con Raúl Monti, que vio a Francia. Diga.
12: Otra vez Haaland, me parece que se equivocaron en la salida de Irak. Y Haaland, minuto 43 de la primera etapa, el segundo para Noruega, que le gana Irak por 2-1 en Boston.
1: Saludamos a toda la gente que ya se va sumando al YouTube de Cadena 3 Argentina. Cuéntenos desde dónde están haciendo la previa, desde dónde esperan el partido. Esto es la cadena del gol. Ya se viene el relato del Bocho Urieta. En un ratito nos metemos en ritmo de transmisión. Estamos esperando por el equipo de todos. Pausa y seguimos.
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0: de las 6 de la tarde aquí en Kansas, 2 horas más en la Argentina, a las 20. Arranca la hora señalada, el momento indicado a las 22, hora de nuestro país, el partido. Actualizamos, Dani, lo que ocurre con Irak-Noruega. Se está jugando a esta hora en el Mundial.
1: Sí, señor, van 48 minutos de la primera etapa, agregaron 5 más y hay un reclamo por posible mano. A ver, no, le pegó en la rodilla, reclamaban los jugadores iraquíes, nada, pegó en la rodilla, hay córner para Irak-Noruega, gana 2-1.
0: Ya hago una vueltita por cada uno de los puestos de transmisión de Cadena 3 Argentina, pero ahora nos vamos al MetLife, donde debutó uno de los grandes candidatos en esta Copa del Mundo. Arrancó pisando fuerte Francia, Raúl Monti. Raúl, ¿cómo estás? Buenas tardes.
2: Muy buenas tardes, querido Mario. Mauri, abrazo para todos ustedes aquí en el MetLife, en la zona de conferencias, luego pasando por zona mixta. Está helado, estas carpas externas, no utilizando la parte baja del estadio, sino en el playón, donde han armado precisamente unos vagones muy amplios. Veo el caminito serpenteante de la zona mixta con los jugadores que pasan velozmente, no para ninguno de los franceses. Ya en las tarimas hablaron en su momento Saliba, Rabiot y Mbappé. Tengo todo ese material para dentro de un rato procesarlo para las redes, y Mbappé es el hombre que está en boca de todos, de los jugadores consultados, propios y extraños, de todos los periodistas, del propio Mbappé, que ha recibido elogios por doquier por un segundo tiempo sensacional de Francia. La primera parte dejó bastantes dudas, Mauri, te digo, vos me decís pisó fuerte, y yo diría que dio un pasito cortito para adelante, no fue algo para descorchar champagne ni para tirar manteca al techo, pero digamos ganó con absoluta justicia y sin mayores sobresaltos en la segunda parte, cuando se soltó Michel Olise, logró profundizar algunos pases en cortada para que Mbappé haga un desparramo, metió 2 goles, falló otros 2, o mejor dicho, se los atajó Mendy, el arquero de Senegal, hasta casi forzó un penal, un no penal, porque el árbitro quedó con dudas, el VAR lo llamó, lo revisaron minuciosamente, y claro, cuando Sadio Mané tiró el pisotón, no lo alcanzó a tocar, pero te digo que era muy finita y había que revisarla varias veces para no darle penal a Francia. O sea, fue descollante lo que hizo en la segunda parte, especialmente Kylian, que a sus 27 años, Dani me puede apoyar con los datos, está muy cerquita de Ronaldo, Nazario de Lima y de Klose, ¿no? Y le quedan por lo menos 2 mundiales. Es una cosa de locos lo de este muchacho. Nosotros acá vemos pasar a los jugadores de Francia, no para ninguno, ¿eh? Ninguno quiere parar. Ya han hablado los poquitos que se prestaron al diálogo, y bueno, obviamente que dar testimonio también es válido. Nuevamente, Emanuele, ¿cómo estás? Para Argentina ahora en vivo, simplemente una opinión. Creo que todo el mundo puso en su boca Mbappé, ¿no? Hoy.
3: Sí, hoy sí, porque cerca de devenir el principal goleador de la historia de la Copa del Mundo. El próximo partido es contra Irak. ¿Por qué non un triplete con Irak e divenire il più grande bomber della storia del Mundial? Ma io credo che oggi con il Senegal il vero protagonista dell'equipo francese ha sido Olise. Para mí el candidato número uno al Balón de Oro.
2: Sí, jugó un gran partido en el segundo, cuando se soltó. La primera parte dejó dudas.
3: La prima parte non buona, ma quando si è invertito di posizione con Dembélé, quando Lise nel centro del gioco della Francia, è stato illuminante veramente.
2: Grazie. Emanuele Gamba, de la República de Italia, hay periodistas de España, periodistas de Francia, naturalmente, de Brasil muchos, y nosotros, de Cadena 3 Argentina en la zona mixta, los jugadores ya han hablado, se está desarmando todo, nosotros vimos pasar a Francia, que no brilló, pero ganó muy bien.
0: Bien, excelente, Raúl, todo lo que llegó desde ahí lo seguimos en las redes, por supuesto. Novedades en Irak-Noruega, Daniel.
1: Final de la primera etapa, gana Noruega, 2 goles de Haaland, le está ganando a Irak por 2-1, me parece que no es justo el resultado, la verdad. Irak juega muy bien en el final, un remate de fuera del área, pareció gol, pero pasó rozando el travesaño y pegó en la parte de atrás de la red, que como es cuadrada, está tomada así de en forma recta al travesaño, pegó en la parte de red, parecía que había sido gol. Gana Noruega al cabo del primer tiempo a Irak por 2-1 en el grupo donde quedó dicho más temprano. Francia le ganó a Senegal por 3-1.
0: Ya repasamos esa tabla de goleadores históricos de la Copa del Mundo que parecía no tener movimientos desde que nos criamos con Gerd Müller, pero de repente nacieron unos Messi, unos Mbappé, unos Klose y la cosa se fue moviendo y está todo el mundo atento para ver quién es, si es que lo hay, el nuevo goleador histórico de las Copas
1: Mbappé,
0: del Mundo.
1: Mbappé va a ser, no cabe ninguna duda.
0: Va en carrera y muy embalado. Quiero pasar con Marcelo Lamberti para ver qué novedades hay sobre la selección argentina. ¿Hay equipo, no hay equipo, Chelo? Para preguntarle a Claudio qué piensa del primer once que pondría Scaloni. Contá, Marcelo, ¿qué pondrá hoy el técnico de la selección, Chelo?
4: Subiendo al micro, la selección camino aquí al estadio. Los futbolistas lo saben, claro. Scaloni pidió, por favor, a los propios jugadores que tarden en dar la noticia. Si hay que guiarse, si hay que guiarse por lo que fue básicamente Mauri, compañeros, y tomando como parámetro el entrenamiento, uno tendría que decir que el Dibu, pese a los problemas, lo que te dijo el padre ayer, estaría atajando. Molina le sacaría una pequeña ventaja a Montiel para ser el marcador de punta por derecho, lo había dicho después de un amistoso Scaloni, que el Cuti juega, hay que ver quién lo acompaña, y que era una decisión difícil, que seguramente se iba a equivocar, y equivocarse, me parece, en el idioma del técnico, es la presencia de Lisandro Martínez. Otamendi estaría en el banco, y por la izquierda se ha repetido con Medina en la mitad de la cancha. Acá sí, prácticamente no cambió nunca en toda la semana. Después, junto a Enzo, McAllister y Thiago Almada, arriba Messi y Lautaro Martínez, que no es el titular de esta selección. El titular es Julián, pero hoy por hoy quien mejor está es Lautaro Martínez por el poco fútbol, Mauri, que tiene Julián.
0: Excelente, Marcelo. Ese sería el once de la selección argentina. Todo, lo hemos venido comentando.
1: Eso, ¿no? También lo estaremos hablando seguramente. Para el técnico da la impresión de que Julián es, estando los dos, 100% el 9.
0: Y venimos diciendo desde que llegamos,
1: está bien.
0: Previo, lo que pasa es que hay que ver cómo está Julián físicamente.
1: Por eso, ya, pero le si pregunto, vos estuvieran bien, ¿cuál elegiría, Mauri?
4: Julián.
0: Y bueno, eso, es lo que eso habrá cielo, que Julián. Verlo.
1: Claro.
0: Sí, sobre Julián, la marcha. Sí, Claudio.
5: Cuando los dos estuvieron bien, el técnico siempre lo eligió a Lautaro Martínez.
1: Y yo creo que está bien, ¿o no?
5: Y cuando le tocó jugar a Julián, se ganó esta duda y fue figura del Mundial. Pero no nos olvidemos que fue la primera declaración que hizo Lautaro aquí en esta tierra, cuando habló después del partido. La pasé muy mal en el otro Mundial, estuve todo el Mundial lesionado. Ahora me siento muy bien. Fue en Texas. Está bien, si los dos están iguales, el técnico lo prefiere a Lautaro. Al menos ha hablado, o lo prefería hasta hoy.
6: Es que es más nueve.
5: Es más nueve.
6: Es más nueve. Julián es más versátil, pero si vos querés un nueve, un faro en el área, es Lautaro.
7: Sí. Igual, muchachos, los saludo. Cuando fue en la Copa América, la última, fue suplente Lautaro y goleador de la Copa, siendo suplente. Fue titular cuando descansaron los jugadores.
0: Es cierto, y después termina siendo goleador y figura en la final. Hemos dicho desde que arrancamos la cobertura aquí, previo a los dos partidos amistosos, que Scaloni en las conferencias estaba diciendo cosas. Y de verdad las estuvo diciendo. Lo de Otamendi, Licha, Cuti, lo anticipó. Lo que contaba Marcelo, lo voy a tener que hablar con ellos. Ya les dije que voy a meter la pata, que uno de los dos va al banco. Que si el Cuti está bien, juega. Confirmó ayer al Dibu. Le preguntaron un montón de veces por Julián Lautaro y dijo, miren las estadísticas, conmigo los dos juntos no juegan, juega uno, juega el otro. Y lo que decía Daniel, estando a pleno, han elegido más a Lautaro que a Julián. Digo han, haciendo referencia al cuerpo técnico en su totalidad. Y otra de las cosas que dijo, que está rebotando todavía y por eso puede abrirse alguna duda, es que al cuerpo técnico le gusta en la mitad de la cancha 3-1. Es decir, De Paul, Enzo, McAllister, jugadores de pase, volantes para conectar al equipo. Y el 1 es el revulsivo, es el que desequilibra. Es lo que era Di María. ¿Es Almada hoy ese?
5: Sí, es Almada. ¿Sí? Lo más parecido fue Almada. Pero vamos con Marcelo, porque Marcelo, fuerte, fuerte, fuerte, fuerte, fuerte, fuerte, que puede ir Montiel, es lo que vos tenés.
4: A ver, fuerte, fuerte, fuerte, fuerte, exactamente. Ahí está entrando, sí, sí, sí, fuerte, fuerte. Fuerte, fuerte. Bueno, la última línea toda la semana ha sido un tema. Nahuel Molina, recuperado, recuperado. Está claro que en el balance futbolístico tiene que haber estado mejor Montiel, que tampoco está muy bien, que tampoco está muy bien. Pero a esta hora, entonces, Montiel se estaría metiendo en el equipo titular, ¿eh? Montiel se estaría metiendo en el equipo titular. A ver... si hay otra sorpresa, dame un segundito,
5: es lo
4: Mauri,
5: mismo
4: te digo.
5: Que tengo yo, Marcelo. Montiel por Molina.
4: A ver, entra el mensajito. Tic tac, tic tac, tic tac, tic tac, tic tac, tic tac, tic tac, tic tac, tic tac, tic tac. No, la única sorpresa. A esta hora, nuestra pequeña planilla nos daría desde el arranque, ahora esa novedad, ¿eh? Después el Divo, Montiel sería el marcador de punta, el Cuti, Lisandro, Martínez, estaría, el saludo para la gente que descubre Cadena 3, la presencia de Medina, y después el resto del equipo como venimos manejando.
0: Bueno, lo último de Montiel fue hace exactamente un mes, 45 minutos contra Central, Diego, donde juega desgarrado, vuelve a desgarrarse, fue al banco en la final, no jugó. ¿Cómo estará Montiel, vos que lo has visto todo el año en River, Diego?
7: Claro, ese partido fue el que mete, le hacen el penal, patea el penal, se lo atajan y sale en el entretiempo. Y la verdad que este año no fue bueno Montiel, tuvo muchos altibajos. Malo.

0: partido, planilla, cadena 3, Argentina, la radio del Mundial.
1: A ver.
0: Esto se va. Planilla, cadena 3, la radio del Mundial, Dibu Martínez, Montiel, Cuti Romero, Lisandro Martínez, Facundo Medina, De Paul, Alexis Mascalister, Enzo Fernández, Thiago Almada, Messi, Lautaro Martínez, planilla, cadena 3, la radio del Mundial.
1: Tenemos que hacer noticias, ya lo debatimos, ya lo analizamos. Marcelo Lamberti, planilla en mano, acaba de decir cuál será el 11 de Argentina esta noche a las 22. Relata el Bocha, comenta Giglioni, todo en cadena 3. Ahora noticias, nos informamos y seguimos. Alberto Rosselli, Nora Cobasi en el servicio informativo de cadena 3.
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3: Buenos Aires.
4: La justicia podría revocar el arresto domiciliario de Cristina Kirchner por las manifestaciones en la puerta de su casa.
3: El juez de ejecución penal, Rodrigo Jiménez Uriburu, intimó formalmente a la exmandataria que cumpla estrictamente con las reglas de su detención.
4: Córdoba.
3: Claudio Barrelier fue indagado por el crimen de Agostina Vega y para el fiscal el acusado engañó, violó y mató para ocultar el hecho.
4: El principal acusado negó todo y está imputado por abuso sexual con acceso carnal, con homicidio triplemente calificado por alevosía.
3: Internacionales.
4: La firma del memorando entre Estados Unidos e Irán tendrá lugar en Suiza y está prevista para el viernes 19 de junio.
3: El lugar fue propuesto por los mediadores pakistaníes y cataríes, así como por Estados Unidos e Irán, declaró un portavoz del Departamento Federal de Asuntos Exteriores de Suiza.
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2: Es la hora 20:05.

0: estamos en Cadena 3 Argentina y la cadena del gol en esta parte del programa desde el centro de prensa frente al estadio. Ya en el puesto de transmisión el Bocho Brieth, Claudio Giglioni, en los alrededores de la cancha Marcelo Lamberti, aguardando por la llegada del equipo nacional. Juan Vallejo con todo el color. Ya nos damos una vuelta por cada uno de los rincones de la patria para hacer la recorrida federal, a ver cómo esperan los argentinos el debut de la selección. Arrancó Daniel el segundo tiempo, Irak Noruega.
1: Sí, señor, un minuto de la etapa complementaria, Noruega le gana a Irak 2-1.
0: Nora Kovasi nos informa la Lotería de Córdoba y los resultados de la quiniela, Nora.
2: Así es, Lotería de Córdoba presenta esta información de servicio. Los cinco primeros de la vespertina, 3.163 a la cabeza. Segundo correspondió al 7.627. Tercer premio, 5.433. El cuarto, 1.214. El quinto, 3.028. Reiteramos, primer premio de la quiniela vespertina, 3.163.
0: Muchas gracias, nos vamos con Juan Vallejo. El color de los hinchas, habla la gente, habla el pueblo, se expresa en la radio del país. A ver qué dicen los argentinos esperando por el partido de la selección. Juan, adelante con todo el color desde las afueras del estadio.
3: Seguimos trabajando afuera y, como te había prometido, Mauri, gente de otros países que tiene la camiseta de la selección argentina. ¿Cómo le va, señora?
4: Muy bien, gracias.
3: ¿De dónde es usted?
4: De Ecuador.
3: ¿Por qué tiene la casaca argentina?
4: Porque siempre voy a apoyar a Argentina, mis mejores amigos son argentinos.
3: ¿Qué les gusta de los argentinos? ¿Qué les llama la
4: todo,
3: atención?
4: Todo, todo. Me gusta el mate, el asado, el choripán.
3: Ah, sabe mucho, ¿eh? Me gusta que sepa gastronomía argentina.
4: Oh, sí, me gusta mucho las empanadas, el choripán, el mate, todos los días.
3: Bueno, y ahora voy a saludar a otros que tienen la camiseta de Argentina. Le voy a saludar con una frase típica de su país. Pura vida, amigo.
5: Pura vida, mae. Le faltó el mae. Le faltó el mae. Sí, aquí estamos apoyando a la mejor selección del mundo. Mira, a la campeona del mundo, nada más y nada menos. Y no solo una camisa, dos camisas.
3: Dos camisetas, de verdad, tiene una en el... Hace un calorón acá, así que tiene una en la cabeza porque está complicado, la titular y la suplente. ¿Por qué esta pasión por Argentina, siendo de otro país?
5: Bueno, a nosotros los ticos nos gusta el buen fútbol. Y lo que ha demostrado tanto la selección argentina con Maradona,

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0: Walter.
1: Bueno, Walter, ¿con quién viniste?
0: Con los amigos que siempre nos juntamos y especialmente para los mundiales.
1: Bueno, ¿qué resultado llegan para hoy?
0: No, gana Argentina 2-1.
1: ¿Y el plan?
0: Sí, hacemos una previa porque con eso llegamos hasta el partido y termina el partido taza a taza. Cada uno a su casa porque hay que trabajar.
1: Bueno, y acá más gente va llegando. ¿Tu nombre?
2: Hola, Natalia, ¿cómo estás?
1: Bien, contame, ¿con quién viniste?
2: Vengo con unos amigos a ver qué onda, qué va a pasar con Argelia, porque parece que está pesado, ¿no?
1: ¿Cuál es el plan?
2: Vamos a tomar unas pintas y un par de cervezas ahí artesanales, así que vamos a ver qué onda.